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2: Big Noise.
0: Originarios de Madrid, España. Big Noise comenzó su historia musical a principios de los 2000, formado por Álvaro Benito, Pablo Alonso y Héctor Polo. Su propuesta se mueve entre el pop rock y el punk, con un sonido marcado por guitarras y letras directas.
2: Su gran salto llegó con Anunciado en Televisión, álbum de 2006 que incluyó canciones como Nada que perder y Te entiendo. Esta última muy ligada a la serie Los hombres de Paco. Desde entonces han construido una trayectoria de más de 20 años.
0: Este 2026 celebran el aniversario de sus primeros trabajos con una reedición especial de Esto no es un disco de punk. Además, regresan a México con un concierto en noviembre.
2: ¡Hola! Aquí en la cabina de Jesse Cervantes, en Exa, Big Noise.
3: Amigos, tal y como lo anunciamos, en este jueves primero de octubre, arrancando mes, está con nosotros y me da mucho gusto darle la bienvenida a este programa México. Estamos en la radio para una buena parte de este bendito país. Big Noise, qué gustazo, ¿cómo están? Bienvenidos a este programa.
4: Pues fenomenal, gracias, la verdad. Gracias por recibirnos, estamos muy contentos.
3: Oye, cuéntenle un poco a la gente que pudiera no tener como presente la historia de Big Noise. ¿Quién es Big Noise? ¿De dónde vienen? ¿Cómo surgen? Para quien pudiera no conocerlos.
4: Es una larga historia, te lo voy a resumir. Polo y yo jugábamos al fútbol. Yo me lesioné, tuve una grave lesión, era futbolista profesional.
3: Okay.
4: Y ya tocaba la guitarra, pero claro, como hobby. Empezamos a tocar. A partir de ahí, Pablo estudiaba con mi hermana arte dramático y un día nos juntamos y empezamos este sueño, a perseguir este sueño. Pasaron muchos años hasta que por fin el grupo se hizo profesional, empezamos a vivir de ello y veintitantos años después, aquí seguimos y estamos en el mejor momento de nuestra carrera, así que...
3: Oye, del fútbol, un deporte de pasión, de muchísima garra, a la música, donde también hay pasión en los dos, el aficionado por un lado y el fan por el otro, suda, llora, se enamora, comparten muchas características ambas actividades, pero finalmente la música queda por mucho más tiempo, es como eterna. Bueno, un buen gol puede ser eterno, una buena tajada también, pero las canciones son parte de tu vida y quedan para siempre.
4: Sí, yo creo que la gente va al fútbol con más incertidumbre, digamos. Si no juegas bien, el equipo no gana, la gente se pone de uñas, y yo creo que la música es más una celebración, ¿no? Tienes que ser un poco necio para no hacer las cosas bien. Si alguien ha pagado un boleto por verte, viene con ganas, ¿no? Entonces tú, si ofreces un buen show, la gente se va feliz, se va contenta. En el deporte eso no pasa tanto.
5: Y en el deporte tiene su contrario, que
4: claro, sí, que te puede ganar. Claro.
3: Oye, pero te voy a decir una cosa, aquí hay dijiste algo bien importante, porque hoy en día tiene mucho que ver todo este tema de los likes, de los shares, del sweep, que hoy en TikTok, y que si no estás en TikTok y tienes alcance, no sé qué, no, pues no funcionas. A los artistas nuevos los miden por los seguidores, los miden por el alcance, pero el acto bendito de comprar un boleto mata cualquier acción digital que pueda ser predecedora de este invertir en ver al artista que amas.
4: Es el fin máximo, ¿no? Yo creo que si tú empiezas un proyecto artístico, en este caso musical, el fin máximo es que alguien sea capaz de emocionarse lo suficiente como para comprar un boleto, gastarse dinero en ir a verte. Yo creo que al final las redes son un medio de promoción. Creo que hay que usarlos de esa manera. No me parece algo absolutamente indispensable, pero sí una herramienta que puedes utilizar. Pero yo creo que obviamente el fin máximo es que el cuerpo a cuerpo, ¿no? El contacto, sí, con el fan y los conciertos, que es donde se genera esa energía imbatible. Yo creo que la música en directo tiene algo que no se genera en ningún otro lugar.
2: Big Noise.
0: Regresamos.

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3: ¿Qué nos van a dar? ¿Con qué empezamos?
4: Pero vamos a tocar una rola que se llama Estoy Enfermo.
3: Oye, qué bueno que dijeron rola, ¿eh? Porque ese es
5: sí, mexicano, ¿no? Que además viene hoy al pelo porque estoy un poco enfermo. Entonces, hoy viene al pelo.
3: Venga, entonces.
5: Sí. Venga, vamos, chavales.

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2: Big Noise.
3: Oigan, cuéntenme algo, ¿van a estar en el Indie Rocks?
4: Sí, nos presentamos el día 11 de noviembre, miércoles creo que es.
5: Un miércoles, sí.
4: Y con muchas ganas, la verdad, de tocar ante nuestros fans mexicanos. Estuvimos hace 5 meses, en mayo, abriendo para Lalo Lobio en el Auditorio Nacional.
3: Ajá.
4: Que fue, la verdad, una experiencia muy bonita, conocer el auditorio, y ahora venimos a presentarnos solos, así que estamos con muchas ganas.
3: Es un gran lugar, ¿eh? El Indie Rocks es un lugar...
4: Nos han dicho, no lo conocemos, estamos deseando.
6: Yo sí lo conozco y está muy bien.
3: No, hombre, está increíble. Es un lugar de rock, de música, de buen...
4: De gente... vernos las caras cerquita, como dijimos antes.
3: Sí, señor,
4: antes,
3: ¿no? Así como debe ser. Me da muchísimo gusto. Pues espero que sea una de las tantas visitas que den este programa, caray.
4: Nosotros estaremos encantados de regresar aquí siempre que nos invites.
3: Y pues, ¿por qué no tocamos algo para despedirnos?
4: Venga, vale, perfecto. Venga. Esto se llama Todo Me Da Igual.
3: Venga. Venga.
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0: Noise con nosotros. Gracias por estar acá.
1: Un placer, Jesse.
0: De verdad, muchas gracias. Mucha suerte en la tocada, en el Indie Rocks.
1: Invitado estás si quieres asistir.
0: No, hombre, muchas gracias, de verdad. Y suerte, bienvenido siempre.
1: Muchas gracias.
0: Gracias por estar acá.

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6: Y el momento de irnos a la radiografía, un día como hoy, pero de 1994, nació el grandísimo Fede Vigevani, popular youtuber, influencer uruguayo, radicado en México y líder de la Besi Banda. Hoy en la radiografía.
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7: Conocido por su entretenimiento familiar, de misterio y desafíos de terror. Es dueño de una marca de dulces, tiene un exitoso proyecto musical y un espectáculo en vivo que llena estadios. Reconocido como uno de los creadores de contenido más importantes de la actualidad, él es Fede Vigevani.
8: Hola, ¿cómo están todos? Mi nombre es Federico Vigevani.
9: Trabajamos noche y día para llegar a la cima.
10: No, pará, estamos robando.
7: Federico Augusto Vigevani, de Arce, mejor conocido como Fede Vigevani, nació un primero de octubre de 1994 en Montevideo, Uruguay. Estudió la carrera de diseño gráfico y ha comentado que no pudo titularse por no realizar el examen final.
11: Por favor, te dije que cambie esa cara, no te enojes conmigo, no, yo no tengo nada que ver.
7: A pesar de que ya experimentaba haciendo videos humorísticos grabados desde un celular a los 14 años, fue hasta finales de 2013 e inicios de 2014, cuando estaba a punto de cumplir los 20, que logró juntar sus propios ahorros para comprar una cámara de calidad.
11: Hola chicos, ¿cómo están? Bienvenidos a un nuevo video en mi canal.
7: En 2009 comenzaría su trayectoria en la plataforma de YouTube con videos caseros de bromas telefónicas hechas durante su adolescencia.
12: Hola.
13: Hola,
12: tita.
7: En 2014 se unió al equipo de YouTube Dos Hogas y más adelante creó un nuevo canal en solitario donde se orientaría por un contenido sobre desafíos extremos, interactuando con sus vecinos de la Vecibanda y documentando experiencias llenas de suspenso junto al Club Misterio.
14: En este video vamos a construir la piscina de Legos más grande del mundo, para la cual usaremos 1000 bloques.
7: Con trabajo, esfuerzo y contenido original, el éxito llegaría para Fede Vigevani, publicando alrededor de 1400 videos, teniendo más de 79 millones de suscriptores en su canal y recibiendo los máximos reconocimientos por la plataforma YouTube, consolidándose como el creador de habla hispana con más suscriptores en el mundo.
11: No saben cuánto extrañaba mi casa y no saben cuánto los extrañaba a ustedes.
7: Uno de los proyectos más famosos de Fede Vigevani son sus series de confrontaciones contra payasos de la Deep Web, las cuales acumulan cientos de millones de visualizaciones globales.
11: Nosotros no estamos impresionados porque lo vimos ayer, pero cuando lo vi dije, una locura, o sea, porque si Alfa es poderoso, sabemos que es muy poderoso, imagínese un punto exe.
7: Ha sido de tal magnitud su éxito que a sus 31 años tiene un amplio portafolio de proyectos. En el sector de consumo es dueño de su propia marca de dulces llamada Freaks.
11: Como saben, voy a lanzar mi propia marca de dulces que se llaman Freaks, que son estos.
7: Cuenta con su propia línea de ropa y mercancía oficial. Es intérprete de canciones infantiles y juveniles con millones de reproducciones. Y por si fuera poco, ha llenado múltiples fechas consecutivas en recintos masivos como el Auditorio Nacional de México.

0: el Movistar Arena de Argentina con sus shows en vivo. Fede Vigevani ha sido acreedor a premios como Elliot Awards, ganador como Revelación del Año, múltiples galardones en los Kids Choice Awards, ganando categorías como Influencer Latino del Año o YouTuber Más Cool y acumulando nominaciones de gran prestigio digital. Su talento y naturalidad lo llevaron a convertirse en uno de los creadores exclusivos firmados directamente por la plataforma YouTube. Considerado como pionero en formatos juveniles, multifacético, único, visionario, reconocido como el influencer más grande del Cono Sur, él es Fede Vigevani.
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3: Oye, mi Jesse, pues yo muy sorprendido porque hoy en apareció un desplegado en el periódico Reforma en donde se habla, en donde Gloria Trevi pues fija su postura frente a esta reacción que tuvo Penguin Random House, que es una de las editoriales más importantes y más grandes que hay en el mundo, porque pues ellos protestaron ante un señalamiento que hizo el Instituto Mexicano de la Propiedad Industrial, porque en este señalamiento el INPI pues en su resolución restringe el nombre de Gloria Trevi en dentro de la publicación Todo a la Luz, un libro escrito por Carla de la Cuesta, en donde se abordan pues evidentemente temas, el expediente relacionado alrededor del caso de Gloria Trevi cuando fue absuelta de aquel escandalazo en el que estuvo involucrado con Sergio Andrade. Y ante esta situación y ante esta reacción, pues la editorial señaló que Gloria Trevi estaba prácticamente coartando la libertad de expresión, y el comunicado, esta carta abierta que pone, que publica Gloria Trevi, pues expresa propiamente muchas cosas. Primero que que está en total desacuerdo por este tipo de manifestaciones, hace una confrontación directa con Random House, Mondadorix es la editorial, que es una de las empresas más importantes como impresora de textos, 175 países y ingresos pues de...
4: Justo te iba a decir, Miguel, que más importante del mundo.
3: Sí, 5.6 mil millones de dólares anuales es lo que factura. Y bueno, pues obviamente Gloria marca su descontento. Hay una confrontación clara contra Roberto Banchik, que es el responsable de la editorial en México, y pues prácticamente lo considera que gran parte o que una buena parte de las publicaciones que ahí se editan son tienen argumentos falsos, lo señala como misógino y asegura que las publicaciones de la empresa han dañado a mujeres y a sus familias. Aquí evidentemente Gloria dice que ella no está en ningún momento coartando la libertad de expresión, que al contrario está a favor de la libertad de expresión, y que pues propiamente lo que ella quiere es que se presente con transparencia los dichos de este libro, que pongan claramente que evidencien claramente que no se está engañando a la gente. Y entonces yo creo que al final este hecho es un hecho sin precedentes, de hacer una confrontación directa a través de los medios de comunicación. Una página completa en el Reforma es un mensaje muy claro de que Gloria no está conforme con esta situación. Y bueno, al final esta batalla legal continúa. Ella va a mantener las acciones contra quienes desde su punto de vista difundieron información falsa o inexacta, y pues y no pretende impedir, que hace un señalamiento muy claro, de que los medios de comunicación investiguen o informen. El fondo de la disputa es muy claro: defender el nombre y buscar la verdad sin convertir esa defensa en una restricción a la libertad de expresión. Y bueno, pues vaya que se está marcando un precedente en esto, y pues al final se vale usar todas las vías sabidas y por haber por demostrar cada cual su postura, ¿no?
4: Sí, pues sí. Y ahí, y como siempre le decimos aquí, mi querido Gil, la justicia va a actuar. Y pues yo me imagino que le tiene que dar la razón a quien la tenga.
3: Efectivamente.
4: Jurídicamente.
3: Efectivamente. Y al final, cada quien estará usando los materiales y los instrumentos que tengan que utilizar. La editorial convocó una conferencia de prensa y a través de un boletín informativo dio a conocer su postura. Y bueno, pues ahora Gloria Trevi lo hace. Pues sí, probablemente desde su talacha, desde su espacio, pero pues ahora propiamente con una cantidad importante de desplegados en los medios de comunicación. Y pues así, como bien dices, mi Jesse, hay que se reparta la suerte de acuerdo a lo que la misma justicia diga.
4: Totalmente de acuerdo, mi querido Gilillo, que la justicia sea, como decimos aquí. Mi querido Gilillo, nos vemos el día de mañana.

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1: Ah, ahí está Jürgen, el gollito.
2: Mi querido Jen.
1: Ahí está Better.
2: Oye, Jen, platicamos en la primera de lo de Cristiano Ronaldo. Ayer también, desafortunadamente, es noticia el fallecimiento, la muerte de Jorge Caguachi, que él fue boxeador. No fue un gran boxeador, hay que decirlo. De hecho, pues no, no lo fue. Pero fue un boxeador profesional. Y ayer falleció, que pues fue noticia en todas partes. Porque además de esta carrera como deportista, pues fue político, fue pues una figura del mundo del entretenimiento. Yo, pues, la verdad es que tuve una bonita amistad con Jorge. Fuimos parte de Big Brother. Nos tocó en la misma temporada. Y ahí la verdad es que hicimos una buena amistad. Y pues falleció muy joven, hombre, a los 58 años de edad, Jorge Caguachi. Entonces, pues yo le mando un abrazo a sus hermanas, a su mami, y que descanse en paz.
1: Sí, Jorge Caguachi. Estuviste tú con él, ¿no?
2: Sí, y la verdad, ¿sabes qué? Pues obviamente a mí me gusta mucho hablar bien de las personas. Y conmigo siempre Jorge fue una persona muy, muy generosa, muy cariñosa, muy cálida. Y lo recuerdo con mucho cariño. La verdad es que me deja un grato recuerdo. El caguachón, el comandante, como le decíamos.
1: Nadie sabe de qué murió, ¿verdad?
2: Bueno, no ha salido como a la luz. No, bueno, a ver, coméntame, parece que fue Gustavo Adolfo Infante, que posiblemente fue un derrame cerebral. Fíjate que él, desafortunadamente, durante muchos años había ya tenido problemas de salud. Él adquirió una bacteria hace ya muchos años, una bacteria muy agresiva, y eso pues cambió muchísimo su vida. De hecho, él se fue a vivir a Tulum y ya no le gustaba ver a la gente, ya no convivía, no hablaba. Él nunca tuvo hijos, nunca se casó. Tuvo un romance con Ana Bárbara, no sé si te acuerdas, hace muchos años, pero nunca se casó, nunca formó por su parte una familia. Estaba ya medio pues alejado del ojo público, pero incluso socialmente. Y parece que fue un derrame.
1: Bueno, pues ni hablar.
2: Pues mira, descanse en paz.
1: Exactamente, mi querido Ponchito, que en paz descanse Jorge Caguachi. ¿Qué más nos tienes, mi querido Ponchito?
2: Bueno, pues de otras cosas mucho más agradables. En el béisbol de las grandes ligas, lo que tiene que ver con la ronda de comodines, los Phillies de Filadelfia ganan ayer y por lo tanto obligan a un tercer partido en contra de los Bravos. Los White Sox, el equipo del Papa, porque él es aficionado en serio, el Papa León, es aficionado a los White Sox. Le ganó a los Astros de Houston. Yo no sé qué tanto habrá tenido que ver la mano divina de su santidad, pero bueno, terminan ganando los White Sox y avanzan a la siguiente fase. Los Yankees barrieron en dos partidos a los Red Sox. Ayer ganaron 9-2. Y los Padres de San Diego también ganaron 2-0 a los Cachorros de Chicago. Hoy es jueves de fútbol americano. Ya van como 3-4 años de que se celebra también un partido los jueves por la noche. Y hoy los Acereros de Pittsburgh se meten a la casa de los Cafés de Cleveland. Esto será a las 6 de la tarde con 15 minutos, el juego de los Steelers en contra de los Browns, para arrancar así la actividad de la NFL.
1: Pues ahí está, Ponchito. Nos escuchamos el día de mañana, viernes.
2: Aquí estaremos, si Dios quiere.

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1: Nos despedimos. Muchas gracias por haber estado con nosotros. Me llamo Jesse Cervantes. Excelente jueves. Adiós.
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1: Muy, pero muy buenas tardes. Tengan todos ustedes, sean cordialmente bienvenidos a este show cómico, mágico, musical llamado Mente de Mentes. Yo soy Jorge Go y afortunadamente tú no lo eres. Y del otro lado tenemos nada más y nada menos que al buen Fercho, que está piloteando la nave intergaláctica. Bienvenido, mi estimado Fercho. Y yo les recuerdo que este programa contiene información, noticiosa, cuenta con espacios comerciales, entre muchas otras cosas. Así es que, señoras y señores, bienvenidos a Mente de Mentes. Yo soy Jorge Go, afortunadamente tú no lo eres. Y llegamos al mes de octubre. Sí, es mes de octubre, el mes donde oficialmente toda la temporada en la que México dice, todavía no pongas el árbol de Navidad, mientras alguien ya tiene luces navideñas en la ventana desde septiembre. De hecho, tengo vecinos que ni siquiera quitaron las luces, ¿eh? Tú eres uno de ellos. Ya nada más llegas y lo conectas y ya está del otro lado. Eso es todo, mi estimado Fercho. Le llaman practicidad. A eso es como pudiera ser esto. Y bueno, pues hoy tenemos una razón perfecta para arrancar con música, porque es primero de octubre, es el Día Internacional de la Música. Algo que nos da muchísimo gusto porque pues somos bien músicas, básicamente. El Fercho y su servilleta somos de lo más de lo más músicas que existe. Día Internacional de la Música, para todos aquellos amargados que tienen cara larga, que la tienen hasta el piso, pues justamente que pongan un poco de música para que se les quite lo amargados, porque qué bárbaros, hasta acá se les nota la mala vibra. Sáquese de aquí, vámonos con la mala vibra. Lo mejor de todo es poner buena música, disfrutar con todo. Y pues primero de octubre justamente es el mejor pretexto para escuchar algo rico, sabroso, delicioso. Y ojo, porque octubre también trae Halloween. Trae Día de Muertos, bueno, el previo al Día de Muertos, disfraces. El pan de muerto, sí, ese ya te lo viene manejando. Películas de terror. Películas de terror, eso sí, en octubre. ¿Cómo decía? Pocky Seasons. Es Pocky Seasons, ¿no? O sea, ya es temporada de empezar a ver películas de terror. Todo lo que tiene que ver con cuentos, películas, disfraces, entre muchas otras cosas. Entonces, eso está bien chido. Así que arrancamos octubre en Mente de Mentes porque entra la recta final del año y por lo menos hagámoslo con muy buena música. Y también el primero de octubre se celebran varias cosas curiosas, como es el día del reproductor del CD o el CD player. Justamente platicábamos de eso, cuántas veces se caen los las plataformas de streaming en donde están en donde está la música y pues tenemos nuestros compactos y eso ayuda a que tengamos, pues, de alguna forma un respaldo musical. No andemos confundiendo también las bandas, porque hay también gente que anda confundiendo bandas. Entonces ya sabemos qué es lo que vamos a poner, qué es lo que vamos a escuchar y todo bien a gusto. Día también de apreciación del mapache, un reconocimiento a estos inteligentes mamíferos nocturnos conocidos por su antifaz de pelaje y su habilidad para abrir contenedores. Y también el día de hoy es el día del perro de color negro. ¿Tú tienes algún perro de color negro, mi estimado Fercho? ¿Tienes dos? ¿Tienes dos lomitos de color negro? Pues el día de hoy es día del perro Ron y cualquier otro perro que ustedes conozcan de color negro. Por cierto, saludos al Freddy Boy, que seguramente nos está escuchando en esto. No sé por qué me acordé de él y dije, es el momento preciso para saludar a mi estimado Freddy. Es el día también, el Día Internacional del Café. Y ya van a empezar. El que viene en saco. ¡Ay! Ya los conozco, muchachos, ya los conozco. Día del vegetarianismo también. y Día Internacional de las Personas de Edad. ¿A quién se referirán con eso? ¿A las personas de edad? No lo sé, aquí puro jovenzuelo. Pero bueno, señoras y señores, el día de hoy, de esta forma es que estamos iniciando Mente de Mentes. El teléfono en cabina es 624-192-1039. Vamos a ver, creo que tenemos por acá ya mensajes tempraneros. Y nos dice la banda, fíjate, desde tempranito, dice por acá el buen Alan. Multa por llegar tarde. No, no. Ah, por cierto, mucho tráfico sobre la carretera transpeninsular, más o menos a la altura de donde se encuentran estas galerías que tienen muchas victorias y muchos triunfos. Bueno, enfrente de hay un charco, pero enorme, que de hecho genera que todo el tráfico se vaya hacia un solo carril. Mucha precaución si tú circulas en la transpeninsular con sentido de San José del Cabo hacia Cabo San Lucas, porque el tráfico se hace muy, muy pesado desde el puente de Cabo del Sol. Ahí está, Día del Arquitecto, también Día Internacional del Café y los mapaches políticos trae por acá. Muy buena información. El señor Gerardo dice, señor Go, ahí va el primero. Me lo pierdo sin falta. Es más, yo tengo la culpa por estar leyendo los chistes de Gerardo. Yo he motivado que este señor le pierda el respeto a este espacio de seriedad y cultura con sus chistes malos. Pero, señoras y señores, ofrezco una disculpa de todo corazón por andar contando esos chistes malos. Dice por acá Jesús Ramírez, saludos Jorge, ya es octubre. Ya es octubre, señoras y señores, y por eso nos vamos con esto que salía justamente un día, primero de octubre. Es Shiny Happy People, R.E.M. Lo escuchas aquí en Mente de Mentes, en XFM.

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1: Ya son las 6 de la tarde con 18 minutos. Estás escuchando Mente de Mentes aquí en XFM 103.9. Nosotros estamos muy contentos, mi estimado Fercho, el día de hoy. Por eso estamos contentos. Seguramente hubo algo por ahí que te dio mucha felicidad, mi estimado Fercho. Tenemos por acá. Tenemos mensaje de con terminación 9415. Nos dice lo siguiente:
2: buenas tardes, Jorge. Buenas tardes,
1: las tengas.
2: Es un gusto, es un placer, es un deleite escuchar tu voz aguardientosa.
1: Muchísimas gracias, mi estimado.
2: Todos los días.
1: El gusto, ¿verdad? Es todo tuyo.
2: Gracias, George. Gracias.
1: A ver, no, ¿de qué?
2: Para pasar el informe aquí.
1: ¿Cuál?
2: Del Costco, ahí se está haciendo el tráfico.
1: Ok.
2: Por el encharcamiento de agua ahí en la curva. Bien. Antes de subir el puente. Aquí. Adelantito de Costco.
1: Ahí está el reporte vial.
2: Dirección Tesal al centro de Cabo San Lucas.
1: Ahí está. Dirección Tesal al centro de Cabo San Lucas. Por acá, nuestro reportero del asfalto, nuestro corresponsal, nos manda la información. También dice por acá, 3169, presente tío de mente y a todos los que cuentan malos chistes.
3: Son muy irrespetuosos.
1: De Gerardo no van a estar hablando, ¿eh? Ahí yo nada más les encargo. Dice por acá Jesús Ramírez: yeah, gracias, saludos Jorge, go ya octubre, eso. Comenzando con canciones de arriba de 200 varitos. Justamente, mi hermano, con ese es el nivel que te venimos manejando aquí en Mente de Mentes. Ya tú sabes, papi, ya tú sabes. Y dice por acá Gerardo: oh, qué amargado, señor Go, ahí te va. De entrada, Gerardo, este chiste ya lo contamos el jueves. El jueves estuviste presente, papá, estuviste aquí, estuviste escuchando los chistes. Y todavía dice: señor Go, ahí va el primero. Si uno quiere saber algo, ¿a quién le pregunta? Pregúntale a dos o a tres, ¿por qué? Porque uno nunca sabe. O sea, ¿lo contamos o no el jueves? ¿Estás atento o no estás atento? Una sola cosa tienes que hacer, Gerardo. Una sola cosa te encargo. Pon atención en los chistes. De por sí son malos. Y luego los mandas repetidos. ¿Qué vamos a...? A ver, vamos a hacer una reunión. Tú fuiste el que encabezó. qué duro suena eso, ¿verdad? Bueno, el precursor. Porque eso de que encabezó a Uriel... Bueno, fuiste el precursor de que no más panda. Y ahora tú estás generando que haya un movimiento que diga: no más chistes de Gerardo. No más chistes de Gerardo. Entonces, pues, ¿cómo te explico? O sea, te estoy 18 y no me haces 14. ¿Qué once contigo, Gerardo? Ay, ay, ay. Pero bueno, la culpa la tiene uno, de verdad, por andar contando tus chistes malos. Ahí estamos. Oigan, señoras y señores, hoy en Ciencia Pop. Ay, mira, nada más. Ese cachetón que se viene a apresurar por aquí. Con ese beso de abuelita, mira. Te quiero, mi estimado Regio. No se olviden escuchar al Regio todos los días en punto de las 11 de la mañana. Arráncate con el Regio. Ahí está mi estimado. Por acá José Ignacio nos manda mensaje y nos dice:
4: bueno, mi gente de mente, mi pago, ¿qué tienes con el Gerardo? ¿Por qué andas tan peleado con el Gerardo?
1: Cuenta chistes muy malos. Y mira, no es que yo sea un histriónico, ni mucho menos que... Pero es que ya contamos los chistes y los manda tres veces. Aún así lo quiero. Aún así lo quiero al condenadote. Oigan, muchachos, el día de hoy es el Día Internacional del Café. Del que viene en saco, del que viene en frasquito y el que es soluble. Y este año viene con sello de la ONU, porque puede ser la primera taza de la mañana la excusa para charla o esa pausa en medio del trabajo cada primero de octubre en que el mundo celebra una de las bebidas más consumidas del planeta. Y hay gente que ha tirado como en sátira el tema de... Mira esto, mi Percho, mira esto. Ya por aquí nos hacen llegar el material gráfico en donde se explica y se pide de manera rotunda: ¡no más chistes de Gerardo! 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Pero bueno, les comentaba, hay una diputada en Veracruz que fue víctima de burlas, porque la diputada decía que en Veracruz estaban trabajando en una nave espacial para mandar café a Marte. No sé si escuchaste esa. Sí, hay una diputada en Veracruz que mucha gente dijo cucú, cucú, y te llamas Marta Higareda, y esa nave espacial que van a mandar a Marte se encuentra aquí con nosotros. Bueno, pues resulta que sí existe la nave espacial. Hay la iniciativa privada está trabajando arduamente para elaborar esta nave espacial. Yo me quedé de a seis, igual yo también dije, te lo cinco, Jorge, oh, mira, tú la tirabas de... Y sí existe, ayer estuve viendo estos materiales, no sé cuánto, ni siquiera, o sea, es algo que ya esté, físicamente la están haciendo, pero sí, van a mandar café a Marte, no, bueno, eso es algo que nos sorprendió gratamente. ¿Cómo fue que surgió el café en nuestras vidas, mi estimado Fercho? Pues la leyenda más famosa dice que un pastor etíope llamado Caldí descubrió el café al ver que sus cabras se llenaban de energía después de comer los frutos de un arbusto. Probablemente sea un mito, pero eso es lo más conocido. La evidencia más antigua de la bebida aparece en monasterios en Yemen a mediados del siglo XV. Lo que sí es que al ver estas bayas, pues las empezó a meter en agua y a tomar este líquido y sentía como el vigor y la vibra llegaba a él. Se dice, se rumora. Eso es lo que está en los libros. ¿Yo qué quieren? Yo simplemente soy su humilde servidor. Vámonos con música. Regresamos en un momento más. Esto es Mente de Mentes en XFM. 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
2: Ya son las 6:36 PM. 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Y ya estamos de regreso en nuestro programa. Oigan, muchachos, pues nosotros estamos obviamente aquí leyendo los mensajes que nos llegan al 6:24 1:92 1:03 9. Dice por acá Tony Prado: ¿acaso extrañan a Chetín? No, hombre, mi hermano, me lo pierdo sin falta. ¡Uf! No, hombre, sí, no sabes cuánto lo extrañamos, pero mira, se aferra. Mi estimado Gerardo se aferra y nos manda su chiste de hoy. ¿Por qué mataron a Kung Fu Panda? ¿Por qué mataron a Kung Fu Panda? Porque lo confundieron. Oh, no, no, no, no. Bueno, y dice por acá, señor Bello Go, ya lo hice por amor, no me arrepiento. Quería escuchar su bella sonrisa. Me gusta hacerlo reír. No, no, no, eres un tipazo, mi hermano. Dice por acá, ¿hablarás del Coffee Copo Luwak y del Black Ivory Coffee? No, la verdad es que no, mi estimado Alan, no hablaré de ellos. Pero, con todo gusto, el día de mañana nosotros tomamos nota. Mira, aquí en la máquina de escribir invisible. A ver, hablar de lo que nos está diciendo Alan, ya lo tenemos escrito, ya está, ah, ok. Entonces, imprimir en nuestra impresora invisible, ya está, ok. Ya salió en nuestra hoja, invisible, y ya lo podemos hacer así. Y al bote de basura visible. No, no es cierto, mi hermana. Pero bueno, oigan, muchachos, en La Caminera tenemos el día de hoy. En La Caminera hablaremos acerca de Talúa Willis, quien es la hija de Bruce Willis y que compartió una nueva y emotiva imagen junto a su papá. De verdad que me da, no sé, mi Fercho, es algo que me estruja, que me rompe, que me hace sentir muy gacho. Bruce Willis fue parte de un crecimiento, de una vida, de la emoción de ver las escenas de acción más contundentes y hasta películas de risa que son muy, muy padres. Una de mis películas favoritas es la de Mi Encuentro Conmigo Mismo. Mi Encuentro Conmigo, de Disney, en donde resulta que viaja en el tiempo o se encuentra con este niño que es él a los 8 años y que tiene así aventuras muy, muy, muy chidas. Pero también, obviamente, Duro de Matar 1, 2, 3 y 4. Armageddon. Es que pudiéramos hablar de miles de películas de Bruce Willis y no me canso. Películas de drama como ay, esta del sol, Lágrimas de Sol. Hijo, es un peliculón enfermo, mi estimado Fercho. Bueno, pues Talúa Willis subió una emotiva foto junto a su papá. Es la joven de 32 años que aparece sosteniendo suavemente la cabeza del actor y dándole un beso en la frente mientras él mantiene los ojos cerrados. Es una imagen que la neta sí está chida, ¿no? La publicación llega semanas después del casamiento de Talúa con Justin Ice y que fue el pasado 8 de agosto, una fecha muy especial en la que Bruce también estuvo presente acompañando a su hija. La familia continúa acompañando al actor y quien fue diagnosticado con afasia en el 2022. Realmente es muy reciente el diagnóstico y la enfermedad ha ido evolucionando de manera muy rápida. Posteriormente, demencia frontotemporal en 2023. Y pues su hija contó recientemente que su padre se mantiene estable respecto a la última actualización y explicó que la familia intenta acompañarlo según cómo se encuentre cada día. Sí, claro, por supuesto, el último Boy Scout, Sexto Sentido, que es de esas películas que te hace el plot twist así más cañón. Así, ah, caray, o sea que, entonces resulta que, si digo es spoiler, aplica como spoiler. La película tiene más de 20 años, no creo que, y si no la han visto, ya no manchen. Bueno, resulta que el niño es el que ve gente muerta, porque por eso tiene contacto con Bruce Willis, porque Bruce Willis ya estaba muerto. No, no, no, ¿cómo te atreves a...? Ya tiene más de 20 años, no manchen. Pero sí, es algo que... extraordinaria película. Y por supuesto, pues nosotros también sentimos gacho al ver esta situación de Bruce Willis. ¿Pero tú qué opinas? ¿Cuál es tu película favorita de Bruce Willis? Compártelo con nosotros, 624-192-1039. Vámonos con más música. Esto es Maroon 5. Lo escuchas aquí en Mente de Mentes, en Exa FM.

Maroon 5 sonando en Mente de Mentes, cuando son las 6 de la tarde con 44 minutos. Vamos a corte, regresamos. 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

0: Continuamos con nuestro programa, señoras y señores. Esto es Mente de Mentes aquí en XFM 103.9 cuando son las 6 de la tarde con 47 minutos. Muchísimas gracias. Seguimos leyendo los mensajes que nos llegan al 6241921039. Por aquí, 3513 nos manda el Pelucas. ¿Por qué Pelucas, mi hermano? Bueno, acá el buen Pelucas nos manda un sticker de un chango. Este chango me da miedo. Me da chango tu miedo. ¿Por qué? ¿Qué te pasa? ¿Por qué estás así tan decían en las películas de Pedro Infante, tan desavali... ¿qué? No se me desvalorine o algo así. No, desavalorinado, un rollo. En el chiste que se ve que está como triste. Está como triste. Dice por acá, señor Bello Go, la del quinto elemento, que el quinto elemento es otra gran película. Vaya, vaya, un solo dato bueno te pedí y ya nos lo estás dando. El quinto elemento, cuando salió por primera vez, Mila Jovovich, Bruce Willis, el mejor. Lástima lo que le pasó. Hubiera estado chido que saliera en los indestructibles con los demás. De hecho, sí salió Bruce Willis. Claro que sí salió en la 1 y en la 2. A ver, ¿qué pasó, mi estimado Jerry? Te falta barrio, mi hermano. Pero sí, sí salió. Y aparte me hablabas ahorita, mi estimado Fercho, de Pulp Fiction, que es una de las películas que no se pueden perder. ¿Y qué había en el maletín? ¿Qué había en el maletín? Nadie sabe lo que había en el maletín. Esa es una de las cosas más importantes. Pero bueno, oigan, el día de hoy en el trendedero traemos, es que me acordé mucho del coach Gabrielito, que mucha gente confunde con el coach Alberto Carrera. No es el coach Alberto Carrera. Uno es uno y otro es otro. El coach Gabrielito se dedica al tema del deporte y todo, es coach fitness. Bueno, me acordé de ayer porque nos platicaba acerca de la hamburguesa esta de Lugar en la Estrella. En todos lados hubo broncas por estas hamburguesas, mi Fercho. ¿No viste por ahí las notas? De hecho, traigo en este momento una señora que se enoja porque claramente decían la publicidad sujeto a hasta agotar existencias. Pero no, la gente dijo, no, yo quiero mi hamburguesa y no sé qué tal. Se ponen bien. Y aparte, enojada la señora porque le dan su hamburguesa en lechugas, le dan una hamburguesa de lechuga. Ya no tenían pan, ya se les había quedado. No, pero no nos avisaron. Pero gruesa, dura la señora. Y se la dan en lechuga. ¿No le habrán querido decir algo tú? Señora, es que usted ya trae como 10 hamburguesas allá de... Es por su bien. Agarre la onda, o sea, lo de las lechugas le va a hacer bien, le va... No le vaya a salir la diarrea explosiva. Y esto fue en la Ciudad de México, pero en otras partes de la República hubo peleas, golpearon hasta a los que atienden ahí, pero escucha. Se ponen ahí, se agarran a trancazos. Espérame. Hay uno. Tranquilos, tranquilos todos. Y otra vez empiezan a dar. Hay alguien que hasta empieza a simular como una sirena de patrulla. ¡No se peleen! ¡No se peleen! ¡Uh! ¿Te acuerdas de la película de Loca Academia de Policía? En donde había uno que hacía los efectos de eso. Este brother se sintió así.
1: Orillas a la orilla. Ya llegó la policía. ¡Uh! ¡No!
0: Es que neta, se pusieron bien rudos con esto.
2: Tú eres tonto.
0: Con este rollo de la de las hamburguesas que estaban en 35 varitos. Y sí, obvio, la gente llega. A mí dame 10. Así como el coach Gabrielito, justamente, que no, yo vengo por mis 30 hamburguesas y ya hasta me compré la cocodrila y no sé qué tanto. Bueno, pues ahí andaban, pero buenas peleas las que se armaron, ¿eh? En fin, ¿ustedes alcanzaron de estas promociones? Compártanlo con nosotros, dice por acá Luis Soler. ¿Qué onda, mi George? También se me apachurra el Cora de ver así a Bruce. Y una película cañona es 12 monos. Échame algo de música, mi estimado Fercho, para... Sí, esa es otra extraordinaria película, ciencia ficción 100%, y ¿con quién comparte créditos en esta? Con Brad Pitt, ¿verdad? Brad Pitt está como así que le explota la tacha. Y Bruce Willis, sí, es un peliculón enfermo, ¿cómo no? César Mesa dice, ahora que dijiste, aquí... traigo, pensé que llevabas hamburguesas a la cabina. No, hombre, ¿qué más quisiera yo, mi hermano? No te vengo manejando la hamburguesita, aunque sí se me antoja. Dice, sí salió la 1, pero en la 2 ya no. Ah, pero sí salió entonces. Y luego nos manda un Bob Esponja con playera de la América. Nada más, de por sí Bob Esponja. Y luego con playera de la América. También ya hablaremos al ratito con Miranda Osuna, hablaremos de muchos temas que incluyen a su Barcelona, y hay algo que puede empañar todos los triunfos del Barcelona en los últimos años, pero bueno, eso ya lo hablaremos más al rato. Por lo pronto, vámonos con música. Esto es vamos con Rola de Mente en este momento.
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0: Y la Rola de Mente, señoras y señores, es una rola que la verdad es muy divertida. A mí en lo personal me gusta mucho y la ponían mucho en los estadios de fútbol. Es la canción se llama Ganador. Y el día de hoy, como es primero de octubre y vamos a arrancar el último trimestre del año con mentalidad ganadora, pues vámonos con Tokio. Hay personas que comenzaron enero diciendo, este año sí voy a cambiar mi vida. Hoy están exactamente igual, pero con 3 aplicaciones nuevas en el celular. Así que vámonos con esto de Moderato, que es una canción que tiene todo lo que necesitas en una tarde de fútbol, cancha, goles, rivalidad y actitud de hoy nadie me detiene. Esta versión que en su momento la llegó a cantar Pedro Fernández, pero Moderato la hizo de una manera excepcional. Así es que vámonos con esto, regresamos. Esto es Mente de Mentes en XFM.

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7: Ya son las 7 de la noche con un minuto, 7 de la noche con un minuto. 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Cuando son las 7 con uno, hora del chapulín, hora de que todo el chapulini, toda la chapuliniza brinque de estación en estación. Hay muchos que llegan, se colocan, toman asiento, se ponen cómodos, sacan su cafecito, por supuesto, y disfrutan de Mente de Mentes de 7 a 8 de la noche. El día de hoy, que es jueves, y platicaremos de deporte con Miranda Osuna, que ya viene en camino y que el día de hoy, neta, que va a sacar chispas. Traemos temas relevantes, temas que son que han estado rondando por todos los círculos deportivos. El Manchester City, que por ahí está acusado de, está en un proceso histórico de cargos presentados por la Premier League. También el Barcelona, que tiene por ahí algunos temas que pudiesen enturbiecer el paso por Pep Guardiola. Bueno, en ese periodo, el Real Madrid es quien está metiendo ahorita una apelación por quizá algunos temas que pudieran enturbiecer el actuar y los triunfos del Barcelona en cierto periodo. La selección mexicana también, que ya inicia la gestión de Rafa Márquez en dos partidos aburridísimos, por cierto, malísimos, y en los dos empatando contra Colombia y contra Perú. Pero de esto y más platicaremos en un momento más. Por lo pronto, señoras y señores, bienvenidos. Mira, un chapulinzote anda por acá y nos manda un mensaje que dice:
8: no contaban con mi astucia.
7: Mira, te estoy 18 y no me haces 14. El buen chapulín que anda de este lado. ¿Cómo andas, mi queridísimo Rivas? Señoras y señores, esta segunda hora de programa quiero agradecer a todos y cada uno de los que se encuentran desde las 6 de la tarde, a los que van llegando, bienvenidos. Gracias a todos los que están circulando en modo ninja, que están bajo el anonimato, pero que salen de para mandar un mensajito, para mandar buenas vibras, para compartir con nosotros cómo va su tarde el día de hoy, que bueno, ya empiezan las lluvias. Hay que tener mucha precaución porque toda la noche del día de hoy, el día de mañana también seguro seguramente continúan las lluvias y se está formando otro fenómeno natural que viene y viene fuerte. Se estipulaba que podía desviarse por Tepic, pero no, las últimas noticias han cambiado un poquito la trayectoria, entonces simplemente estar muy muy pendientes de todos los servicios informativos que se tienen aquí en MBS Noticias y también en las redes sociales que tenemos por acá, hay que estar muy pendientes de ello. Gracias de verdad por conectarse a esta segunda hora de programa, segunda hora de Chandera Infinita, en la cual vamos a platicar de deportes, vamos a seguir echando relajo, ya no vamos a leer los chistes de Gerardo. Y bueno, sí, si manda buenos, quizá hagamos algo al respecto, pero yo dudo mucho que. Oye, la sección de el abuelo, decía el abuelo, esa tuvo mucho éxito, mi estimado, mucho Fercho, vamos a ver, mucho Fercho, mucho éxito, mi estimado Fercho, vamos a ver si podemos manejar algo de frases que decía el abuelo. Por lo pronto, señoras y señores, vamos a iniciar la segunda hora de programa, regresamos. En esta hora, en esta segunda hora, se cumplen 64 años de la salida del primer disco de los Beach Boys. El disco era Surfing Safari. Y aquí empieza una historia importantísima para la música popular. Cinco tipos cantando sobre surf, playa, autos, verano y California. Y convirtiéndolo todo esto en una identidad sonora que terminaría siendo muchísimo más grande que una simple banda de canciones de playa. El disco llega al número 32 en Estados Unidos y tenía 12 canciones, 9 de ellas escritas o coescritas por Brian Wilson, quien se nos adelantó el año pasado. Así que vamos a regresar a 1962, cuando California sonaba a verano eterno, y el surf se convirtió también en parte de la música. Así es que vámonos, esto es Surf Safari. Los Beach Boys, lo escuchas en Mente de Mentes en XFM.

0: Ya son las 7 de la noche con 12 minutos. 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Oigan, y llegó el momento de platicar con la chica de los deportes. Así le quieran poner el nombre que le quieran poner. O sea, es Miranda Osuna, la chica de los deportes. Que la reina, que la princesa, que tiene, o sea, que tanta cosa. No sé cuánto público comprado tenga, pero no, la chica de los deportes, Miranda Osuna. ¿Cómo estás, Miranda?
1: ¿Por qué siempre eres así? Primero que nada, buenas noches, porque yo sentí que hoy oscureció más rápido.
0: Sí.
1: No sé si solamente fui yo y mi locura, o si de plano sí oscureció más rápido entre las nubes, la lluvia, el clima loco.
0: La demanda que le pusieron al Barcelona.
1: Sí, eso es bueno, lo que hace primero que nada, buenas todo. Noches a toda la gente que nos escucha. Segundo, ¿por qué siempre tienes que empezar tirándome? O sea,
0: ¿por qué?
1: Fuera del aire, yo digo, vengo de manera pacífica, hoy no tengo ganas de discutir, no tengo ganas de pelear. Y como le quieran decir, la chica de los deportes.
0: Llegó y prendió inciensos aquí.
1: O sea, ¿qué onda? Pero está bien, no pasa nada, estoy acostumbrada a tus recibimientos hostiles. Siempre hostiles. Vamos a estar en desacuerdo.
0: Sí, sí.
1: Pero feliz de estar aquí. Okay. Siempre un jueves más para poder platicar de lo que más nos gusta. Y creo que hoy traemos una cantidad de temas polémicos.
0: Muchos.
1: Una cantidad de temas que han causado que las redes se vuelvan locas.
0: Ajá.
1: Y muy interesantes, que también es un show, es entre esto escuchas de un lado, esto hacen del otro lado, y creo que ha sido una locura lo que hemos estado viviendo, al menos ahorita en el fútbol.
0: Ok, dice, no, chica de los deportes, es en primera buenas noches, en segundo el América.
1: ¿Por qué te ríes? O sea, ¿por qué te ríes?
0: Se me hizo gracioso.
1: No te puedes reír. Y no me molesta estar en segundo lugar. No me molesta estar en segundo lugar.
0: ¿Qué? ¿Qué hubo? ¿Qué? No, eso es el lunes, Percho. Eso es el lunes en este espacio. Sí, fuimos a la primaria. Entonces ahí te encargo, por favor. Eso, Chihuahua.
1: Nada que ver.
0: Pero
1: o sea,
0: bueno,
1: los Pumas no giran ahorita en el tema.
0: Pero entonces, suena bonito, al menos.
1: Claro que no. Y oye, no pasa nada, sí, segundo el América, pero no tengo tema. O sea, en primero que está Toluca, creo que un equipo que lo ha hecho muy bien, y un América que lo ha hecho bien, entonces no me voy a quejar.
0: Ok, bueno, iniciemos entonces. El tema que traemos como prioritario, el bicho. ¿Qué pasa con el bicho?
1: ¡Qué locura! Cristiano Ronaldo a sus 41 años abandonó la concentración de Portugal después de toda esta polémica generada alrededor de su relación con el nuevo entrenador Jorge Jesús. Y creo que ha sido un tema difícil para todos los beach lovers, los aficionados y amantes de Cristiano Ronaldo. Es un tema que está entre lo que yo dijo, él me dijo, yo le dije que nos íbamos a poner de acuerdo para que no iba a entrar en los primeros dos partidos, no iba a ser titular, X o Y, y ahora resulta que no está de acuerdo con las decisiones que se tomaron, que en un partido lo sacó a calentar y que no debió de haberlo sacado a calentar.
0: 30 minutos. Lo puso a calentar 30 minutos para no meterlo a jugar. Sí, se me hace una falta de respeto.
1: Claro, no, y aparte estás hablando de que tú ya habías llegado, o eso se dice, que ya habías llegado a un acuerdo con el jugador. Ya habían pactado cómo se iba a desarrollar su participación con Portugal, y empiezas a cambiar las cosas y luego sales a evidenciarlo en una rueda de prensa.
0: Sí.
1: Aparte hablando de un jugador que no es cualquier jugador, estamos hablando de Cristiano Ronaldo.
0: El mejor jugador del mundo, sin lugar a dudas.
1: No.
0: Sí.
1: Pero sí estamos hablando del máximo goleador histórico de Portugal. Eso sí te lo puedo aceptar.
0: ¿Quién los puso en el mapa?
1: Claro.
0: O sea, no Luis Figo, no. Cristiano Ronaldo fue quien hizo que las potencias le tuvieran miedo a Portugal. Quien levantó la orejona con el Real Madrid, con el Manchester United, con el equipo que me digas. O sea,
1: totalmente,
0: el bicho.
1: Sí. O sea, te digo, estamos hablando de una figura extremadamente importante, un líder que yo siento que es difícil decidir si Portugal todavía lo necesita, porque creo que lo han hecho muy bien.
0: Sí.
1: Ahorita, o sea, vienen de ganar, le ganaron a Dinamarca hoy 4-2.
0: Pero claro que lo necesitan, porque en el vestidor, o sea, él es un líder.
1: Claro, totalmente.
0: Por donde lo veas.
1: Totalmente.
0: Y eso es el efecto, vamos, o sea, guardando mucho las distancias, pero es el mismo efecto que cuando Hugo Sánchez sale del Real Madrid y es esa figura que viene como director técnico. Hugo Sánchez no era quien movía las piezas. Hugo Sánchez lo único que hacía era hacer cambios cuando había una tarjeta amarilla en el banquillo. Quien movía era allá arriba, pero mentalmente quien daba la motivación era Hugo Sánchez. Y Cristiano Ronaldo, tarde que temprano va a llegar al banquillo de Portugal y va a tener esa posición que ahorita el nuevo director técnico está exigiendo por la categoría que es el director técnico. Pero los jugadores le tienen más respeto a Cristiano Ronaldo que al director técnico.
1: Ah, no, claro, y por mucho. Y creo que todo se vuelve un poco más complicado alrededor de toda esta polémica cuando Cristiano Ronaldo sale a decir, a su debido tiempo, sí, contaré la verdad. ¿Cuál es esa verdad? O sea, ya, cuéntanos por favor cuál es esa verdad.
0: Que no se están respetando los acuerdos a los que se habían llegado.
1: Y creo que cuando eso suceda, va a explotar la bomba.
0: Y cuando se te va uno de los mejores jugadores, el mejor jugador del mundo, de tu vestidor, o sea, algo estás haciendo mal.
1: Claro, claro. Y se le está viniendo la gente encima y creo que es un mal momento para que Portugal viva toda esta polémica y todo lo que está sucediendo alrededor de este jugador. Y obviamente a todos nos pone nerviosos el... A ver, ¿va a salir a decir que se va a retirar de selección o no? Ajá. O sea, ¿qué va a pasar? Porque también estás hablando de que se nos está juntando la despedida de Messi de su selección y de Cristiano Ronaldo con su selección. O sea, eso ya a mí me pondría muy mal.
0: Y dos despedidas con diferentes entornos. O sea, la despedida de Messi con un campeonato mundial, etcétera. La despedida de Cristiano Ronaldo, que dos UEFA no es poca cosa, ¿eh?
1: No, claro, y creo que también lo que duele o lo que puede llegar a afectar a toda la gente que es aficionada al fútbol y a Cristiano Ronaldo es saber que su salida puede ser así.
0: Sí.
1: No merece salir.
0: ¿Por la puerta de atrás?
1: No, hombre, merece salir de su selección de esa manera por todo lo que les dio y por el jugador que es y el nivel que tiene.
0: Así es. Entonces, creo que por primera vez estamos de acuerdo, Miranda,
1: sí,
0: Osuna.
1: ¡Ay, wow!
0: Sí, por primera vez. Aunque el mejor jugador del mundo, por supuesto,
1: no,
0: el bicho.
1: No.
0: Es que no, es una locura.
1: No, sí.
0: Es una locura. Verlo jugar, tuve la fortuna de verlo un par de veces en el estadio. Qué bárbaro. O sea, es siete pulmones recorriendo, ordenando y haciendo la labor de capitán como tiene que ser.
1: Yo siempre he hablado que la diferencia entre Cristiano Ronaldo y Messi es que Messi, pon tú que ya nació siendo bueno. Cristiano Ronaldo lo que hizo fue matarle y entrenar y estar, y lo que es hoy es o sea, si volteas a ver su pasado y todo lo que le tocó vivir y lo que es ahora, es un jugador que de verdad se esforzó por formarse, y el físico que tiene, mil respetos, o sea, de verdad es una locura. Y Messi, para mí sí, naturalmente se le dio el fútbol. Entonces, yo respeto a los dos, estoy de acuerdo que son los dos top del mundo, pero yo siempre voy a poner por encima a Messi.
0: No, la analogía que hacía el Chicharito, ¿te acuerdas? De entre Batman y Superman, que Messi era como Superman y Cristiano Ronaldo era como Batman. O sea, quien tuvo que salir
1: de las pocas cosas coherentes que ha dicho
0: mi
1: cariño Chicharito.
0: Pero bueno, vámonos a música, regresamos en un momento más. Miranda Osuna, la chica de los deportes, está aquí en Mente de Mentes, en XFM.

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11: Continuamos con nuestro programa, esto es Mente de Mentes, aquí en XFM 103.9. Muchísimas gracias a toda la gente que se sigue comunicando por medio del 624-192-1039, como lo hace José Ignacio, que nos manda un mensaje y dice lo siguiente.
12: Si vas a poner por encima de Ronaldo a Messi, entonces, chécate Miranda, porque Cristiano tiene más goles que Messi,
11: Ahí nada más. Ahí nada más para iniciar, ahí te mandan un mensaje, mi queridísima Miranda Osuna. ¿Qué tienes que decir al respecto?
13: Hay veces que no sé si has escuchado la frase de si no tienes nada bueno que decir, mejor no digas nada. Ah, pues más o menos así. A mí, o sea, yo respeto a la gente que considera que Cristiano Ronaldo es el mejor futbolista del mundo. Ajá. Tienen sus argumentos, claro, para poder decirlo. Y yo lo respeto. A mí nadie me va a sacar de la cabeza que para mí Messi es el futbolista más completo en el mundo. Quiero ver a Cristiano Ronaldo hacer las jugadas y el tiquitaca que se avienta Messi y a ver si vamos a seguir hablando.
11: Obviamente, pues porque...
13: Pues es que no lo vamos a medir solamente porque mete goles. Estamos hablando de un futbolista completo. Dale la vuelta.
11: O sea, hay muchos factores que también ayudan en que haya ganado un mundial infantil.
13: ¿Quién está hablando de eso? O sea, es lo que te digo. A mí nadie me va a sacar de la cabeza.
11: Sí, ya sé.
13: Para mí, el mero mero es el 10.
11: Ok, vámonos con más temas y en este momento me gustaría platicar un poco acerca de el tema del Manchester City. ¿Qué está pasando con el Manchester City? Que esto agita todas las olas en la UEFA y después hay una denuncia también contra... bueno, no es directamente contra el Barcelona, pero hay un tema también de amaño, por decirlo de alguna forma, de partidos que nubla o entorpece un poco pues los triunfos del Barcelona. Y el que sale aquí más mal parado es Pep Guardiola, porque él estuvo en Barcelona en esta época en donde se manejaron ciertas cosas turbias y después pasa al Manchester City y lo mismo. Entonces, a ver, platícanos un poquito acerca de esto.
13: Si usted ahí en casa cree que está teniendo un mal día, voltea a ver a estos dos equipos y va a entender entender que no está en la peor situación, pero sí, si nos enfocamos en lo que está sucediendo con el Manchester City, el 29 de septiembre, una comisión independiente determinó que el City era culpable de todas las acusaciones relacionadas con graves incumplimientos financieros de la Premier League durante un periodo de 9 temporadas. Y a lo que yo llegué a ver son más de 120, más de 140 acusaciones. O sea, sí estamos hablando de una cantidad absurda. Y pues ahorita
11: 115 cargos.
13: Imagínate. Sí. Y están diciendo que el City utilizó contratos considerados sham contracts, que son acuerdos que no reflejan realmente lo pactado relacionado con socios comerciales. Entonces, según el fallo, esto habrá

0: sanciones económicas ya ha habido dos. Uh-huh. Esta quizás sería la tercera, pero ya se está hablando de que no, es que sanciones ya hubo. Aquí ya vamos sobre expulsión y quizá retirarle ciertos campeonatos que obtuvo durante este periodo.
1: Sí, o sea, estamos hablando de que sería una locura y creo que para el club sería de bastante, porque si son demasiadas temporadas, son demasiadas acusaciones y ya, y justo lo que mencionas, o sea, ya se comprobó, ya sí. Se llegó a culpar al City de toda esta situación. Todavía tienen derecho a apelar, si no mal recuerdo, hasta el día de mañana uh-huh. Vence el plazo, pero prácticamente ya están contra la espada y la pared.
0: Sí, ¿qué pasa? Que de repente contratos con patrocinadores, decía, ah, bueno, pues la marca que vas a traer en la playera, estamos poniendo ejemplos así al aire, la marca que traes en la playera tiene un costo de 100 pesos, pero aquí vamos a poner que cuesta 3,000 pesos y con eso vamos a apoyar para que se puedan comprar más jugadores. O sea, inflaron los números de manera y quien pagaba era el dueño. No eran los patrocinadores ni nada. El dueño, que es un jeque, que lo que tiene es varo, el cuate, y compró muchos activos para el equipo. Y eso es justamente lo que se está analizando, porque en los equipos de la UEFA hay topes. Y excedió por mucho estos topes. Digamos que Guardiola dice, pues yo no soy culpable. O sea, al final, a mí me pagan por hacer equipo, por dirigir a un equipo con lo que me dan la administración. Pero aquí se suma otro tema, que es el Barcelona. Cuando durante este periodo también el Barcelona pues sostiene, hay un tema ahí de contratar a cierta, ¿cómo se llama? A José María Enríquez Negreira, entonces vicepresidente del Comité Técnico de Árbitros, que y hay una investigación a fondo porque se supone que hubo como cierta asesoría por parte de esta persona, pero pues el Real Madrid dice, es que no puedes ser juez y parte, no puedes asesorar al Barcelona y pagarle a la comisión de árbitros, y por eso es que están entrando ahorita en este debate también.
1: Estamos hablando de un caso que tiene más de 3 años sucediendo, que ha estado sobre la mesa esa plática. Creo que sí es algo bastante delicado, pero primero que nada, ¿quién invitó al Real Madrid?
0: Nadie.
1: O sea, ¿quién le dijo sí, tú tienes derecho de opinar? O sea, obviamente tiene derecho a opinar porque a final de cuentas puede llegar a afectar a cualquier equipo en Europa, pero... ¿pero tú qué, pues?
0: El Real Madrid lo que argumenta es que no puede comprobar que haya habido favoritismo, pero tampoco se puede negar que lo haya habido. O sea, una que otra tarjeta amarilla, alguna expulsión de más, algún penal que haya ayudado al Barcelona en todo este periodo en el cual tuvo múltiples campeonatos, pues no sé. Ahí eso es lo que quiere que se investigue el Real Madrid, y que se quiten campeonatos.
1: Campeonatos o sea, sí, ¿no? O sea, ¿sí? También nos tocó sufrir. O sea, si ya nos iban a regalar algo, que nos lo regalen completo.
0: No. Sale el americanista que llevas dentro. ¡Qué bárbaro!
1: Creo que hay un dato específico que hace, sí, no importa cuándo estés viendo la televisión, no importa cuándo la prendas, siempre sonará penal para el América.
0: Siempre.
1: Pero creo que hay algo, un dato que hace que todo esto se vuelva un poco más delicado, y es que no fueron un par de pagos aislados, uh-huh. O sea, no estás hablando de, le deposité o le transferí 100 pesos nada más, o sea, estás hablando de entre 7 y más millones de euros, sí, durante todo este periodo que se está investigando. O sea, es una cantidad absurda y creo que sí se toma en cuenta para todo este tema del caso. Hasta ahora no se ha demostrado judicialmente que el Barça haya comprado partidos o árbitros concretos. Por eso, por ahí también la audiencia de Barcelona eliminó la imputación por cohecho, porque consideró que Negreira no podía ser considerado funcionario público a efectos de este delito. Pero eso no cierra la investigación, porque justo, o sea, no estamos hablando de nada más algo que sucedió y listo, ¿sabes? Le transferí y ya todo bien, chido. O sea, conlleva un tema bastante amplio todo lo que está sucediendo, y ahorita con el tema de que el Real Madrid salió a hablar y que está pidiendo, y que creo que presentaron unos documentos que son documentos económicos del Barça, uh-huh, donde también creo que son 623 informes donde se habla de todo el tema relacionado con Negreira, pues obviamente es un proceso donde los tienen que leer, tienen que investigar, tienen que saber qué está pasando, pero creo que ya venimos arrastrando con este caso desde hace muchísimo tiempo, ya olvídenlo.
0: Con todo lo que me cae gordo el Real Madrid, pero es que lo que él quiere es que la UEFA acelere la investigación y llegue a una conclusión, dejando que los organismos competentes adopten las medidas correspondientes según los hechos, porque hay que proteger la integridad.

0: La transparencia y el juego limpio.
1: ¿De cuándo
0: porque
1: acá?
0: Debe haber inspectores de ética y de compliance. O sea, no puedes contratar la asesoría de un árbitro. No, no puedes. No, no, no. O sea, híjole, es
1: pero
0: que sí.
1: pruébamelo ahorita no quisiera, con hechos de que eso está sucediendo.
0: No me pongas en esa situación, mi estimada Miranda Osuna.
1: Qué gusto ser tú y no irle a ninguno de estos equipos. Cuando un equipo es tan grande y tan importante, la gente es así, no, los equipos son así.
0: A una tortilla se sube, ve. Vámonos con música, regresamos en un momento más, porque esto es Mente de Mentes en XFM.

extraordinaria rola esta de Shout the Tears for Fears. Y ahora vámonos a un corte comercial y regresamos. Esto es Mente de Mentes en XFM.

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1: Ya son las 7 de la noche con 42 minutos. Estamos de vuelta. Continuamos con nuestro programa y con Miranda Osuna, la chica de los deportes. Oye, mi estimada Miranda, acabamos de escuchar ahorita que Pelícanos de Los Cabos va a tener juegos este viernes y sábado aquí en Los Cabos. Así es que tenemos boleto, tenemos pase doble para el día de mañana. ¿Cómo ves?
4: Muy interesante, creo que deberíamos estar todos muy contentos, al menos yo sí estoy muy contenta de saber que están de regreso después de una larga gira fuera de casa. Por fin regresan a jugar aquí a casa, a darlo todo, porque creo que ya estamos en ese momento en el que ya no te puedes prestar a perder ni un solo partido y aprovechar la localía. Entonces, según yo, si mi memoria no me falla, es contra Iguanas de Puerto Vallarta.
1: Sí.
4: Va a ser un partido muy interesante porque cuando a nosotros nos tocó visitarlos, se fue 1-1, o sea, uno lo ganó Pelícanos y el otro lo ganó Puerto Vallarta. Entonces creo que va a estar interesante, ya tocará ver qué sucede, obviamente ahí vamos a estar apoyando. Entonces, para que no se lo pierdan, de verdad, creo que si no tienen nada que requiera su atención en un viernes por la noche o un sábado por la noche, dense la vuelta a disfrutar, a pasarla bien. Creo que el ambiente es increíble, disfrutas del deporte, aprovechas que vienen también jugadores de fuera, que puedes disfrutar de otro tipo de estilo de juego. Pueden vivir de todo, la verdad. Yo, a mí me encanta estar en el auditorio quitando el calor que hace, que esperemos que mañana no haga calor, porque con este clima se está sintiendo más a gusto. Entonces, para que no se lo pierdan.
1: Oye, y aparte Pelícanos firmaron a Cole Meyer.
4: Sí, creo que fue algo bastante inteligente. Para mí es un jugador que tiene mucho liderazgo, es un jugador completo, es un jugador que conoce y quiere al equipo. Se notó en los partidos que jugó en la gira, que en cuanto entró prácticamente vino a resolver. Entonces creo que es un jugador muy bueno, muy importante, y esperemos tenerlo por acá.
1: El día de mañana va a ser un gran partido, así es que mándame mensaje al 624-192-1039. Primer mensaje que me diga quiero ver a Pelícanos, se lleva su pase doble para el día de mañana. Así es que mándame tu mensaje. Y por aquí dice Santiago: buenas noches, Jorgito. La gran diferencia es de que Cristiano Ronaldo juega para su equipo y en Argentina el equipo juega para Lionel Messi. Entonces, tiene más valor lo que hace Cristiano Ronaldo. Gracias, mi estimado Santiago. Por acá dice 3513. A la Madrid por siempre, tíos.
4: O sea,
1: oilo.
4: O sea, es lo que te digo. O sea, aparecen, se duplican de la nada.
1: Ay, sí, es el mismo efecto del americanismo. O sea, levantas una piedra y salen como tres o cuatro.
4: No voy a decir nada al respecto.
1: Óyeme más, óyeme más.
4: Imagínate mi señora madre que le va a los dos. Yo tengo una persona en casa que le va al Madrid y de veras que es nefasto.
1: Sí, yo sé, pero bueno. Oye, y hablemos de la selección mexicana, Miranda Osuna. Dos partidos. La presentación de Rafa, el Tibio Márquez, y pues no sé, la verdad es que no ha sido. Ay, por favor, o sea, ni hablar sabe el señor. O sea, tendrá una trayectoria intachable. Bueno, el SAT no dice lo mismo, pero la verdad es que no se ha visto el carácter en la cancha, en la banca.
4: A ver, México comenzó esta nueva etapa después del Mundial con dos empates. Estamos hablando que terminó 1-1 contra Colombia, sí, y 1-1 contra Perú.
1: ¿Contra Perú?
4: O sea, cálmate, no, por favor, pues respira.
1: No estamos jugando béisbol, ni mucho menos.
4: No, sí, el primero, obviamente, pues estamos hablando del debut de Rafa Márquez como entrenador contra Colombia, y Gilberto Mora marcó el gol para rescatar el empate. Creo que para mí fue un muy buen gol.
1: Buen gol, sí.
4: Me emociona ver a las nuevas generaciones cada vez más participativas, y este jugador que creo que poco a poco ha ido creciendo bastante. Y después contra Perú volvió a terminar 1-1. Perú se adelantó y luego vino Víctor Guzmán, ajá, y empató para México. Entonces, sí, estamos hablando de dos partidos, dos empates, cero victorias. Y a ver, estamos hablando de partidos amistosos. Estamos hablando del comienzo de un proceso completamente nuevo. A mí lo que me gusta ver es que está intentando combinar experiencia con juventud y que poco a poco se puede ver que está intentando darle partidos a cada jugador que llamó, que convocó, para ver qué le funciona y qué no. Y creo que en estos momentos es cuando te puedes dar el lujo de hacer eso, ¿no?
1: Pues ya
4: cuando
1: son 9 cambios.
4: O sea, sí. Pero estábamos muy acostumbrados a siempre ver a los mismos y que siempre la alineación fuera la misma y que no le dieran oportunidad. Por ejemplo, al primero que se me viene a la mente fue la Hormiga. Uh-huh. En el Mundial no existió participación realmente de parte de este jugador, que creo que lo ha hecho muy bien y viene haciéndolo muy bien. Entonces, el poder probar a distintos jugadores y ver qué sí te funciona y qué no, me parece interesante. Obviamente, también no esperaba mucho de la participación de la selección porque nos falta nuestro mero mero.
1: Sí, claro.
4: Y que para mí, Quiñones, lo que hizo y la manera en la que se adaptó al equipo, la manera en la que se puso la camiseta, o sea, para mí él es ahorita el que hace la diferencia. No lo tienes ahí, obviamente no vas a ver a un México que destaque, pero eso es preocupante porque no puedes depender de un solo jugador. Y lo otro preocupante para mí es que no veo jugadas que sean peligrosas. Así que tú digas, ocasiones de gol, jugadas que concretaban y que se veían de que ¡uy! Casi, y emocionante. Ajá. La neta, ¿no?
1: Preocupante es que convoquen al Chucky Lozano después de 2 años de no jugar y que sea parte de un proceso de selección. O sea, eso es lo que a mí me preocupa. ¿De dónde estás teniendo argumentos para hacer convocatorias? Ok, de repente sigues llamando al Chaquito, pero ¿qué necesidad? O sea, ¿cuál es el patrocinador que te está dando tanta lana para que estés metiendo al Chaquito? ¿De dónde? Ok, Quiñones, no podemos depender de un jugador.
4: No.
1: Dice por acá César Mesa, yo respeto la opinión de Miranda Osuna, aunque esté equivocada. No tienen comparación Messi y el comandante CR7.
4: Siguen hablando de eso.
1: César Mesa, aquí
4: lo
1: dice.
4: Hay que avanzar, hay que superar.
1: Y hay alguien que está perdido y lo que le sigue, mi estimado Luisito, que dice, a CR7 no le dieron minutos. O sea, hace media hora que hablamos de CR7.
4: Hace media hora hablamos y todos siguen mandando sus mensajes, ¿eh? Así que con el niño no. Con el niño no.
1: Pipino, a ver, saca el periódico, le da 3 nalgadas al Pipino. Dice, acaba de salir mi mensaje. Pues échale 20 varos a tu teléfono también, papá. Pues es que no. ¿Qué va? Saludos a Miranda. Ay, sí, ya, ponle un no.
4: Te mando un saludo, Luisito.
1: Y en noticias de NFL, en estos momentos, los Acereros de Pittsburgh están perdiendo contra los Cafés de Cleveland. Pero, Miranda Osuna, como siempre, es un placer tenerte aquí en la cabina para platicar de deportes y más. Y te escuchamos el próximo lunes.
4: Claro que sí, siempre es un gusto estar aquí para poder platicar de lo que más nos gusta, el mundo del deporte, que ahorita están pasando demasiadas cosas. Y sí, recuerden escucharnos en Deportes 360 todos los lunes de 8 a 9 de la noche. Ahí sí me voy como gorda en tobogán y hablamos de todo. Entonces, para que estén pendientes los lunes y para que el siguiente jueves también vengan a escucharnos pelear.
1: Ok, ahí está Miranda Osuna. ¿El América contra quién más?
4: Contra Monterrey.
1: La tiene papita.
4: Y el tuyo va contra Cruz Azul, así que ¿sí? Hablamos a la próxima. Gracias.
1: Ok, ahí está Miranda Osuna sacando hasta el último el veneno, pero Pumas va a ganarle al Cruz Azul, vas a ver. Nos vamos a música, esto es Mente de Mentes en Exa FM.

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2: Ya son las 7 de la noche con 54 minutos. Estás escuchando Mente de Mentes aquí en Exa FM 103.9. Muchísimas gracias a toda la gente que en estos momentos se conecta, que nos manda mensajes. Como el buen Gerardo que nos dice: señor Bellogo, ahí va mi mejor chiste, me imagino, solo para escuchar su bella sonrisa. Y se aferra. Pero bueno, es jueves. Digamos que es una extensión de Chetín en el Jajejijo jueves. Un Mendoza de puro coraje por esto. ¿Y dónde cuelga Superman su capa? En Super Chero. No, me cuesta trabajo. No. ¿A dónde va Batman en el aeropuerto? Bati Juana. Ya vámonos, estamos desvariando demasiado. Mi estimado Fercho, te agradezco muchísimo por estar piloteando la nave intergaláctica en esta tardecita, tarde noche, tarde lluviosa. Manejen con mucha precaución, con mucho cuidado. Sigan los espacios informativos de MBS Noticias. Sigan a Ligia Romero Gutiérrez. Recuerden que está el noticiero en punto de la 1 de la tarde. Desde las 6 de la mañana tenemos noticias aquí en MBS. También síganos en redes sociales. Recuerda, estamos como Exa Los Cabos en el Caralibro. También estamos como Exa-Los Cabos en Instagram y en TikTok también como Exa Los Cabos. A mí me encuentras como Jorge Go Oficial. Ahí estamos también subiendo mucho contenido y mucha información. Al buen Fercho también escúchenlo todos los domingos en punto de las 6 de la tarde. Recuerden, domingos con Fercho. Ahí hasta tengo que cambiar la voz porque sí, al Fercho hay que darle el lugar que se merece. Y nos escuchamos el día de mañana. Recuerden que el día de mañana tenemos partido de Pelícanos. Manda mensaje 624-192-1039. Llévate este pase doble para el día de mañana. Pelícanos juega mañana. Primer mensaje que nos llegue 624-192-1039 se lleva pase doble para el día de mañana. Yo me despido. Pórtate mal, cuídate bien, niégalo absolutamente todo. Y te recuerdo que este programa contó con espacios comerciales y o patrocinados. Así es que, vámonos, yo me despido. Yo soy Jorge Goy, afortunadamente tú no lo eres. Adiós.

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0: Revista del Consumidor Radio. ¿Alguna vez te has preguntado qué contiene la pasta dental que usas todos los días? Si no lo sabes, quédate porque hoy en Revista del Consumidor Radio te enseñamos cómo preparar tu propia pasta dental en casa. Y lo mejor, su preparación te toma solo 30 minutos.
5: ¿Blanco o rojo? ¿Con yema o sin ella? Existen muchos mitos alrededor del huevo. Hoy te contamos la verdad sobre uno de los alimentos más consumidos en México y cómo puedes aprovecharlo mejor en casa. ¡Acompáñanos!
2: Revista del Consumidor.
5: Hoy vamos a preparar una tecnología doméstica, que es una excelente alternativa a los productos industrializados. Pasta dental. Además, es una receta validada por el Laboratorio Nacional de Protección al Consumidor.
0: Antes de comenzar, te compartimos los ingredientes que vamos a necesitar. 3 cucharadas de agua purificada. 2 cucharadas de glicerina pura. 2 cucharadas de lauril éter sulfato de sodio. Media cucharadita de carboximetil celulosa. 1/4 de cucharada de carbonato de calcio. 1/4 de cucharada de mentol. Y 6 gotas de esencia de menta.
5: Ahora, los utensilios que debemos tener a la mano son: 1 cuchara sopera. 1 cucharita cafetera. 1 tazón pequeño de vidrio. 1 tarro pequeño de plástico con tapa y 1 batidor de globo. Una vez que tenemos todo listo, vamos al procedimiento.
0: En el recipiente de vidrio, comenzamos vertiendo agua purificada, la glicerina y el mentol. Mezclamos con ayuda del batidor de globo hasta integrar los ingredientes. Sin dejar de mover, agregamos carbonato de calcio y la esencia de menta.
5: Después, incorporamos el lauril éter sulfato de sodio y agitamos suavemente hasta que se disuelva por completo. Poco a poco, añadimos la carboximetilcelulosa lentamente sin dejar de mover, hasta obtener una mezcla homogénea y con una consistencia más sólida.
0: Por último, envasamos la pasta dental en el tarro. Tapamos muy bien y etiquetamos con la fecha de elaboración y de caducidad. En este caso, esta pasta tiene una caducidad de 6 meses y rinde aproximadamente 63 gramos, o bien 50 mililitros.
5: Es importante que tomes en cuenta algunas recomendaciones de uso. Este producto no debe ser utilizado por menores de 6 años. En el caso de niñas y niños mayores de 6 años, puedes sustituir el mentol por esencia de cereza. Si tienes sensibilidad dental, recuerda consultar previamente a tu odontóloga u odontólogo. Para conservar mejor el producto, te recomendamos mantener el recipiente bien cerrado, en un lugar fresco y seco y fuera del alcance de niñas y niños. Recuerda que todos los ingredientes que utilizamos en esta tecnología doméstica pueden encontrarse en establecimientos donde vendan productos de cuidado personal, belleza o cosmética, también conocidos como droguerías.
0: Preparar tu propia pasta dental en casa tiene varios beneficios. Requiere pocos ingredientes, son fáciles de conseguir, tiene certeza sobre su origen y además representa un ahorro económico. Incluso esta receta puede ser el inicio de un nuevo emprendimiento.
5: Anímate a preparar tu propia pasta dental y etiquétanos en Instagram. usando el hashtag Tecnología Doméstica Profeco.
0: También puedes consultar esta tecnología doméstica en nuestro canal de YouTube, Profeco TV.
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0: El huevo es tan importante en la alimentación que desde 1996 se conmemora el Día Mundial del Huevo. Se celebra cada segundo viernes de octubre con el objetivo de difundir su valor nutrimental y su papel en una dieta equilibrada.
5: Y no es casualidad. El huevo es un alimento completo, práctico, rendidor y versátil, por lo que se ha convertido en un protagonista en la alimentación de las familias mexicanas.
0: Es una excelente fuente de proteína animal. La clara está compuesta principalmente por albúmina, mientras que la yema aporta grasas saludables, proteína, hierro, azufre y vitaminas A, B, D y E. Aunque contiene colesterol, su consumo moderado forma parte de una alimentación equilibrada.
5: Además, el huevo es una alternativa accesible a la carne o al pescado. Es fácil de masticar y digerir, y combinado con otros alimentos, puede integrarse a distintos planes alimenticios.
0: Su uso no se limita al desayuno. También sirve para espesar salsas, esponjar pasteles y dar ese color dorado tan característico al pan. Incluso fuera de la cocina, el huevo está presente en pastas, productos de belleza y fertilizantes.
5: En 2024, el consumo de huevo en México por habitante alcanzó los 24.4 kilos y representa el 12.6% de la producción pecuaria nacional. Nuestro país es autosuficiente y se ubica en el sexto lugar a nivel mundial.
0: Esta actividad se concentra principalmente en Jalisco, que aporta poco más de 54%, seguido de Puebla, con casi el 15%.
5: Para el consumo existen dos tipos principales de gallinas: las ligeras, que producen huevo blanco, y las semipesadas, productoras de huevo rojo. Es importante aclarar que no hay diferencia en su valor nutrimental. A pesar de todos sus beneficios, alrededor del huevo existen dudas y creencias que se repiten con frecuencia. Por ejemplo, se suele pensar que el huevo eleva el colesterol. Sin embargo, su equilibrio de grasas tiene un efecto protector y en la mayoría de las personas, su consumo no incrementa el colesterol en la sangre.
0: También hay quienes creen que consumir el huevo crudo es mejor. Pero esto no es así. Para aprovechar sus nutrientes y evitar riesgos a la salud, es necesario cocinarlo, ya que crudo puede aumentar la probabilidad de contraer salmonela.
5: Otra duda común es si debe lavarse el huevo antes de guardarlo. El cascarón es poroso y cuenta con una membrana natural llamada cutícula. Al lavarlo y almacenarlo, facilitas la entrada de bacterias. Si el cascarón está sucio, lo mejor es limpiarlo con un paño seco.
0: Y aunque algunas personas prefieren consumir solo la clara, es importante saber que la clara y la yema se complementan. Al desechar una de ellas, se pierden nutrientes esenciales que hacen del huevo un alimento completo.
5: Para un mejor consumo y conservación del huevo, tome en cuenta estas recomendaciones. Evita dejar los huevos o los alimentos que los contengan a temperatura ambiente, ya que el huevo es un alimento muy sensible a los cambios bruscos de temperatura, sobre todo al calor.
0: Revisa siempre el cascarón. Debe estar limpio y sin fisuras. Si están rotos, deséchalos. Así evitarás enfermedades gastrointestinales.
5: Lávate las manos al terminar de manipularlos. Evitarás la contaminación cruzada.
0: No lo consumas crudo. Puedes ponerte en riesgo de adquirir salmonelosis.
5: Ya sea que esté cocido, duro o forme parte de algún platillo, consúmelo pronto.
0: Con información clara, puedes aprovechar mejor sus beneficios y consumirlo de forma segura.
5: No olvides consultar la herramienta ¿Quién es quién en los precios?, ya que te permitirá comparar precios para tomar las mejores decisiones de compra. Entra a qqp.profeco.gov.mx.
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0: 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Amazon acaba de anunciar a los finalistas del premio Primera Novela 2026. Berenice Andrade Medina con la obra Nadie Recuerda Su Propia Muerte. 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El jurado calificador estuvo integrado por Cristina Rivera Garza, Brenda Navarro y Guillermo Arriaga. Estén muy atentos, ya que este próximo 14 de octubre en Ciudad de México será la ceremonia de premiación en la sede histórica de la Secretaría de Educación Pública, en donde se anunciará al ganador. 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
3: Situación es que hay dos personas detenidas que son los presuntos responsables y que aquí vamos a aplicar todo el peso de la ley como lo hemos hecho con las otras situaciones.
4: Y estos son parte de los testimonios que han ido surgiendo en estas horas de alumnos que desafortunadamente presenciaron el ataque. Esto es como lo vivieron.
5: Alcanzamos a un profe, sí lo alcanzó a agarrar. El profe lo que fue es que salió más dañado, pero alcanzamos a quitar el machete y las bombas que traían de molotov.
6: ¿Traían bombas molotov?
5: Sí, una bomba molotov con un plástico negro, les empezaron a aventar, andan encapuchados.
7: Las sillas en las puertas para que no entraran, y en eso agarraron al profe de español y lo machetearon todo. Pues pusimos todas las bancas para que no llegaran a pasar y gritamos que guardaran la calma.
8: ¿Identificas a esas personas? ¿Las conoces?
7: No, la verdad.
4: Bueno, esto fue lo que dijo el fiscal de Coahuila, Federico Fernández.
9: Se hablaba de explosivos, se hablaba de bombas molotov, se hablaba de armas de fuego. El total de los ataques que se perpetraron son a través de armas, mediante armas blancas. No se trata de un explosivo, de una bomba molotov. Se trata de, algunos los conocerán como petardos, otros como cohetes.
4: Bueno, en unos minutitos, como ya les decía, iremos con mi compañera Camelia Muñoz allá hasta Coahuila. La SEP lamentó los hechos, dijo que iba a haber un acompañamiento institucional integral a la comunidad escolar. Estaremos también, por supuesto, preguntando sobre ello. Y hay que recordar que de acuerdo con la última encuesta nacional de victimización y percepción sobre la inseguridad pública del INEGI, Coahuila es el estado con mayor percepción de seguridad en todo el país, con 71.5% de las personas que se sienten seguras viviendo allá. Vamos a ver si se mueve o no se mueve este parámetro con este tipo de sucesos, pero sí vale la pena en estos momentos pues preguntarnos qué está ocurriendo en las escuelas del país. Y les voy a hacer un brevísimo recuento. Los últimos días, nada más, en Querétaro, un alumno de secundaria armado con dos cuchillos atacó a sus compañeros, les causó lesiones. Hace unos días también en San Cristóbal de las Casas, Chiapas, un alumno de sexto de primaria también causó lesiones con una navaja a un compañero de primaria. En Hidalgo, autoridades encontraron una pistola calibre 22 y cartuchos en la mochila de un alumno de 13 años en una secundaria de Huasca de Ocampo. En Jalisco, estudiantes de la prepa vocacional de la Universidad de Guadalajara se manifestaron también para exigir destituciones de al menos 5 profesores señalados por acoso sexual contra alumnas del plantel. En la Ciudad de México, en la prepa 6 de la UNAM, en la alcaldía Coyoacán, encontraron una bala junto con un mensaje intimidatorio en los baños atribuido a la cultura incel. Estos chicos varones que se sienten frustrados por no tener relaciones sexuales ni afectivas a pesar de desearlas. El lunes pasado apenas en la prepa 7 se activó la alerta similar después del hallazgo de una nota con una presunta amenaza de explosivo en los baños de los alumnos. ¿Qué está sucediendo en las escuelas? ¿O de qué son reflejo las escuelas mexicanas? Porque los chicos y las chicas pues evidentemente han crecido en un entorno muy violento en los últimos años, y pues la pregunta es esa: ¿qué es lo que está ocurriendo? Vamos a estar en ello un poquito más adelante. Y en más información, la Fiscalía General de la República trajo la investigación sobre la muerte de estos tres bebitos nacidos en la unidad de cuidados intensivos neonatales del Centro Médico Nacional de Occidente del IMSS en Guadalajara. Así lo confirmó el propio Seguro Social. Al respecto, la Secretaría de Salud y el IMSS informaron que se está haciendo la investigación, un equipo de especialistas están haciendo la investigación para intentar resolver pues qué salió mal, qué protocolos no se cumplieron, qué fue lo que ocurrió. Por además, este el contexto de los cinco bebitos muertos en Durango. Esto no se da, digamos, en el vacío. Habló Zoe Robledo, director general del IMSS, al respecto. Esto es parte de lo que dijo.
6: La primera, una auditoría clínica colegiada independiente para que especialistas, neonatólogos, infectólogos, epidemiólogos externos al IMSS, de la CONAMED, de los Institutos Nacionales de Salud, de la UNAM, revisen caso por caso. Segundo, mientras esa auditoría se lleve a cabo, el director del hospital y el jefe de la unidad de cuidados intensivos neonatales van a ser separados de su cargo. Tercero, vamos a profundizar en la investigación epidemiológica. Los microorganismos identificados van a ser analizados por el Instituto de Diagnóstico y Referencia Epidemiológica, el INDRE. Esto para saber de dónde vinieron los brotes y poder determinar la relación con los casos identificados. En cuarto lugar, propusimos y acordamos con el secretario de Salud, David Kersenovich, y con el comisionado federal de la COFEPRIS, el doctor Víctor Hugo Borja, la creación de un comando operativo del sector salud para la seguridad de los recién nacidos en todas las unidades de cuidados intensivos neonatales del IMSS en todo el país.
4: Habló también la coordinadora de vigilancia epidemiológica del IMSS, Adriana Ortiz, Toriz. Esto es parte de lo que dijo.
10: Los brotes identificados con la unidad fueron notificados en su momento a las autoridades sanitarias estatales y federales y se activaron los protocolos de vigilancia epidemiológica y control de infecciones. Actualmente, un equipo nacional de especialistas realiza una revisión integral de la unidad.
4: Dice, por cierto, el Templo Mayor de Reforma que quienes saben de estos temas de salud, y platicábamos ayer precisamente con el doctor Paco Moreno, infectólogo del ABC, advierten que las infecciones son en realidad resultado de la falta de insumos y equipos en el Seguro Social, así como la saturación del personal médico y de enfermería, que es precisamente lo que nos decía el doctor Moreno. Dice Templo Mayor, el modelo está haciendo agua y la prueba está en las marchas de trabajadores del mismo IMSS que se registraron prácticamente en todo el país, desde Oaxaca hasta Mexicali, pidiendo básicamente lo mismo, que es contar con el equipo necesario para hacer su trabajo. Y esto es parte precisamente de lo que ocurrió en la Ciudad de México cuando trabajadores en activo y jubilados del IMSS ayer tiraron la puerta de las oficinas de su sindicato en la colonia Condesa. Esto es un testimonio de una de las trabajadoras.
11: Vamos el día 8 a la reunión a las 11. Si no hay una reunión, si vemos que hay un tipo de represión y que no conviene a la base trabajadora, nosotros nos salimos porque vamos a dar el comunicado a los compañeros y entonces pues ya se toman otras medidas, como dijeron los paros, las huelgas colectivas, pues son muchas cosas que podemos hacer o también ponernos de acuerdo a los trabajadores.
4: Bueno, es parte de lo ocurrido. Hay información contigo, René Cruz, ¿te tengo en la línea? No está todavía, René, vamos a ir con él en un segundito más. De acuerdo con el medio digital Latinus, la unidad de inteligencia financiera de la Secretaría de Hacienda está investigando al amigo cercanísimo de Andy López Beltrán, el empresario Amílcar Olán, que recibió pues contratos verdaderamente millonarios durante el sexenio de López Obrador. Habría detectado, dice Latinus, una cuenta bancaria en Suiza con 72 millones de euros, unos 1.433 millones de pesos. Eso es lo que estaría investigando la unidad de inteligencia financiera. La Fiscalía General de la República informó hace poquito, y aquí lo hemos platicado bastante, no está investigando a Amílcar Olán, pero la presidenta Sheinbaum Apenas lo dijo el día de ayer o antier, me parece, en su mañanera, señaló que si había algún indicio, porque la cuestionaron al respecto de Amílcar Olán, dice que si había algún inicio, se tendría que abrir una carpeta de investigación. Por cierto que Andy López Beltrán ya se registró oficialmente como aspirante a candidato del Distrito 6 de Tabasco, solamente un par de días después de todo este escándalo en donde se encontró a Amílcar Olán en Suiza, y de que el diario The New York Times revela que dos agencias del gobierno de los Estados Unidos están analizando si abren una investigación o no en contra del hijo del expresidente. Pero esto es parte del video que subió Andy a sus redes anunciando pues que ya arranca ahora sí formalmente la campaña, porque lleva ya haciendo campaña un buen rato.
12: El día de hoy me registré como aspirante a coordinar los comités de defensa de la Cuarta Transformación y la Soberanía Nacional del Sexto Distrito Federal Electoral de Tabasco. De igual forma, continuamos con nuestros recorridos. Síguenos acompañando a visitar casa por casa, informando sobre la importancia que tiene la defensa a nuestra soberanía.
4: Y ayer, por cierto, el coordinador de los diputados morenistas, Ricardo Monreal, habló sobre los diputados que van a buscar la reelección. Entre 130 y 150 de los legisladores morenistas en activo van a buscar reelegirse en el 2027. Esto fue lo que dijo.
13: Tendremos una inscripción de aproximadamente entre 130 y 150 legisladores que se quieren reelegir. Sin embargo, el registro empieza ahora y estarán sometidos a una encuesta en sus distritos. Esta será la última ocasión en que se permita la reelección.
4: Bueno, vamos contigo, traes información. René Cruz, ¿cómo estás? Buen día.
14: Hola, Ana, amigos del auditorio, muy buenos días. Elementos de fuerzas federales aprendieron en Jalisco al capitán de corbeta en retiro, Miguel Ángel Solano Ruiz, el capitán Sol, uno de los implicados en el llamado caso de huachicol fiscal. El exmando naval cuenta con una orden de aprehensión por el delito de delincuencia organizada con la finalidad de cometer delitos en materia de hidrocarburos. El capitán Sol, Ana, es señalado por la Fiscalía General de la República como el intermediario del exalmirante Manuel Roberto Farías Laguna y de su hermano, el excontralmirante Fernando. De acuerdo con la indagatoria, Miguel Ángel Solano enviaba a funcionarios de la aduana de Tampico sobornos de 1,750,000 pesos por cada embarcación de huachicol que permitían descargar en dos recintos fiscales. Solano Ruiz fue detenido a las 0:52 horas de este viernes en la avenida Verona de la colonia San Juan de Ocotán, en el municipio de Zapopan, de donde será trasladado al penal del altiplano para ponerlo a disposición del juez de control que lo requiere. Ana, el reporte que tengo al momento.
4: Estamos, por supuesto, muy pendientes. Es una pieza importante, ¿no?, en esta red, René.
14: Así es, una pieza importante en esta llamada de red de huachicol. Inclusive, pues ya se ha mencionado este nombre del capitán Sol en estas indagatorias de la Fiscalía General de la República. Inclusive, pues se menciona, es el que hace mención también al nombre del hijo del expresidente Andrés Manuel López Obrador, Andrés Manuel López Beltrán. Es una pieza clave y habría que esperar, Ana, a ver pues qué información aporta en esta audiencia, que seguramente pues se va a realizar a puerta cerrada, Ana.
4: Bueno, por supuesto, estamos muy pendientes de lo que vaya ocurriendo, ya nos lo contarás. Muchas gracias, René.
14: Un saludo.
4: Gracias, igualmente, un saludo afectuoso, y nos vamos hasta el Senado de la República. El senador independiente Enrique Insunza, señalado por la Fiscalía estadounidense de asociarse con los Chapitos, desestimó la entrega de 23,000 firmas que piden su desafuero por este tema de presuntos vínculos con el crimen organizado. Óscar Palacios, ¿cómo estás? Me da gusto saludarte, buen día.
15: ¿Qué tal, Ana Francisca? Buenos días. Así es, justo el senador Enrique Insunza respondió a la entrega de más de 23,000 firmas de ciudadanos que exigen su salida de la Cámara Alta para que enfrente sin fuero los señalamientos en su contra por presuntos vínculos con el crimen organizado. En una muy breve entrevista, el senador, sin grupo parlamentario, manifestó su respeto a cualquier expresión de este tipo, pero recordó que fue electo por casi 650,000 personas sinaloenses para llegar a la Cámara Alta. Indicó que se trata de hombres y mujeres libres y honestos que dieron su voto en respaldo a su candidatura. Escuchemos.
16: Yo respeto cualquier expresión, pero hoy me eligieron casi 650,000 sinaloenses, hombres y mujeres libres y honestos.
15: Cuestionado sobre si minimiza la cantidad de firmas que se reunieron para pedir que deje su escaño, Enrique Insunza se limitó a repetir la cantidad de votantes que lo eligieron y recalcó que los números hablan por sí mismos. Vamos a escuchar.
16: 650 mil personas de Sinaloa, libres, honestos, en un ejercicio democrático. Creo que los números hablan por sí mismos.
15: Ana Francisca, es el reporte. Buenos días.
4: Gracias, Oscar. Muy buenos días. Buen viernes y nos vamos contigo, Hatsiri Magallanes. Ayer un acuerdo importante entre aguacateros y la presidenta Claudia Sheinbaum. Hatsiri, buenos días.
17: Gracias, Ana. Buenos días. La presidenta Claudia Sheinbaum firmó dos acuerdos para garantizar y fortalecer la producción de aguacate de exportación. Vía redes sociales, Sheinbaum Pardo compartió una fotografía junto con empresarios del sector de los estados de Michoacán y de Jalisco, en la que destacó que este producto, que representa miles de empleos, pues va a generar ingresos por cerca de 3,500 millones de dólares.
18: Estamos con productores de aguacate dedicados a la exportación, principalmente de Michoacán. Está con nosotros el presidente de APEAM, Raúl Martínez, y todos los productores y la mesa directiva de esta asociación tan importante. Son alrededor de 3.500 millones de dólares de exportación de aguacate de México a los Estados Unidos. Y está el equipo de gobierno, la secretaria de Agricultura, la consejera jurídica, el director del SAT y Senasica. El día de hoy vamos a firmar dos acuerdos muy importantes para fortalecer la producción de aguacates y también su seguridad y su sanidad. Ya tenemos con ellos acuerdos para garantizar que no haya deforestación en la producción de aguacate y que también haya seguridad laboral para todos los trabajadores del aguacate.
17: Además, destacó que fortalece la producción de aguacate, los acuerdos prevén también la seguridad y la sanidad.
18: Les agradecemos mucho la confianza en el gobierno y este trabajo que vamos a seguir desarrollando juntas y juntos para el bienestar de los habitantes, principalmente de Michoacán, pero para el bienestar de todo el país, de esta actividad tan importante que es la producción y exportación del aguacate.
17: A su vez, los productores de estos estados agradecieron al gobierno de Sheinbaum los trabajos en favor de la industria aguacatera de exportación. El reporte que tenemos, Ana.
4: Muchísimas gracias, Hatsiri. Al ratito, por supuesto, iremos a la conferencia mañanera de la presidenta Sheinbaum, en donde seguramente habrá muchas reacciones con respecto al tema de las escuelas, el tema de Torreón, lo que ocurrió en Torreón, y la detención también, me parece, de este individuo apodado Capitán Sol, una pieza clave en el esquema que dice la Fiscalía General de la República. Estuvo encabezada por los sobrinos políticos del ex secretario de Marina durante tiempos de López Obrador. Así es que bueno, vamos a estar con todo eso y mucho más. Las 7:20, gracias Chihuahua, Tuxtepec y Guatanejo por conectarse esta mañana. Irapuato, La Piedad, Los Cabos, saludos. Gracias a toda la gente que desde León nos está escuchando. Nogales, Oaxaca, Puebla, Puerto Escondido, saludos, buen día, que sea un buen viernes. Vamos a un corte comercial y regresamos con más.

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1: Ya estamos de regreso. Buenos días, buen viernes, David.
2: Hola, Ana Francisca, ¿cómo estás? Saludos, muy buenos días para todos en MBS, saludos desde Phoenix, Arizona, aquí estamos donde mañana juega la selección mexicana contra Estados Unidos, el clásico de la CONCACAF. Pero antes, los Bravos de Atlanta lograron capturar el último boleto disponible para las series divisionales del béisbol de Grandes Ligas. Michael Harris, segundo, conectó un jonrón de 3 carreras en la primera entrada, Ray Kerr lanzó 3 1/3 sin permitir carreras y los Bravos vencieron 6-2 a los Phillies de Filadelfia en el tercero y decisivo juego de su serie de comodines de la Liga Nacional. También pegaron jonrones Ozzie Albies y Matt Olson. Chris Sale cerró el partido para el conjunto de los Bravos de Atlanta, así que ya está pues todo el dibujo, la radiografía de lo que van a ser las series divisionales que arrancan todas mañana. En Dodger Stadium, los Bravos de Atlanta frente al equipo de los Dodgers, favoritos los Dodgers. Los Padres de San Diego van a jugar mañana en el Parque de los Cerveceros allá en Milwaukee. Los Cerveceros son favoritos, fueron el mejor equipo de la Liga Nacional. En la Americana, los Chicago White Sox viajarán para enfrentar en Cleveland a los Guardianes, una serie muy pareja. Y los Yankees de Nueva York, que vienen de eliminar a los Medias Rojas de Boston, van a jugar en Tampa frente al equipo de los Rays. Ahí están los enfrentamientos de las series divisionales. Luego tendremos pues las series de Champions de Campeonato de Liga y finalmente la Serie Mundial del Béisbol que está anunciada para comenzar el 23 de octubre. Así que tendremos todo un mes de octubre lleno de béisbol para la gente que le gusta este maravilloso deporte. La NFL, otro deporte maravilloso. El veterano Aaron Rodgers se ve cada día más frágil cuando un defensivo le pega, pero bueno, eso no le quita destreza cuando tiene el ovoide en las manos, es muy bueno. Tiene 42 años de edad. Ayer lo atraparon, le pegaron fuerte y los Acereros de Pittsburgh perdieron de forma dramática 27-24 con los Cafés de Cleveland. A pesar de su edad, Rodgers mantiene la lectura de juego que por años le llevó a ser considerado el mejor jugador de la liga. Campeón del Super Bowl con Green Bay en 2011, futuro Salón de la Fama, lanzó 2 pases de anotación a sus receptores Roman Wilson y Darnell Washington para intentar la remontada ante los Cafés, cuya defensiva fue una pesadilla para el quarterback de los Acereros, quien fue capturado en 5 ocasiones. Así que pierde el equipo de Pittsburgh frente a los Cafés de Cleveland cuando parecía que podía en algún momento lograrse la remontada. Bueno, en la Fórmula 1, el neerlandés Max Verstappen de Red Bull encabezó la primera práctica del Gran Premio de Bahrein en Malasia en el regreso de la Fórmula 1 al circuito de Sepang, mientras que el mexicano Sergio El Checo Pérez de Cadillac terminó en la última posición en el puesto número 22. Verstappen superó al británico George Russell de Mercedes y también a Isaac Hatcher de Red Bull, quien culminó tercero en la competencia, así que Checo Pérez sigue sin encontrar todavía las condiciones apropiadas para su Cadillac. Portugal se curó las heridas por el abandono de Cristiano Ronaldo y ganó en la Liga de Naciones de Europa, de la Unión Europea de Fútbol, le ganó a Dinamarca en Copenhague 4-2. Así que en el partido, fíjense ustedes qué dato o qué ocurrencia sucedió, que el danés Rasmus Højlund, cuando marcó su gol, lo celebró con el característico siu de Cristiano Ronaldo en honor, por supuesto, al delantero. Pero está claro, es evidente que Portugal funciona hoy mejor sin Cristiano Ronaldo y que me parece a mí que el portugués, con su abandono en plena celebración de Liga de Naciones, con su abandono en la fecha FIFA, pues prácticamente ha dicho adiós a la selección lusitana. Bueno, más rumores dicen en Inglaterra que Liverpool de la Premier League, el Liverpool, sería uno de los clubes interesados en fichar a Gilberto Mora, la joven joya mexicana de la selección y de Tijuana. Aparentemente los cholos pedirían unos 52 millones de dólares. El medio inglés Team Talk, enfocado en deportes, aseguró que los Reds tienen un serio interés por el joven tricolor e incluso se habrían puesto en contacto ya con sus representantes. Bueno, mientras eso sucede, Mora llegó aquí a Phoenix anoche con la selección mexicana. Por fortuna está bien, creo que podría ser titular mañana por la noche cuando la selección mexicana de fútbol enfrente a su similar de Estados Unidos en un clásico. Es un partido duro, difícil. Estados Unidos viene de meter 8 goles en 2 partidos contra Perú y contra Chile. A México le ha costado trabajo ganar los partidos, hacer goles, pero bueno, yo creo que veremos un buen juego aquí en el estadio de los Cardenales de Arizona, que seguramente registrará un lleno espectacular para lo que va a ser ese partido. Me parece que van a volver obviamente los hombres titulares. Hay una duda, una única duda que podría prevalecer en el ataque. Creo que va a utilizar a Santi Jiménez como centro delantero, va a utilizar a Roberto El Piojo Alvarado, puede utilizar a Gilberto Mora, a Eric Lira, creo que podría también decantarse por Luis Romo de pronto. Y el tema del atacante por izquierda, pues se habla del Chucky Lozano, que jugó de titular contra Colombia el sábado en Baltimore, pero quizá la elección de Rafael Márquez podría ser el joven canterano del Guadalajara, en este caso un jugador como Camberos, que pueda darle la profundidad necesaria. Así que veremos si eso finalmente ocurre. México frente a Estados Unidos mañana aquí en Phoenix, Arizona. Un partido que, insisto, tiene su peligro en el sentido de que obviamente está el inicio de la gestión de Rafael Márquez. Nadie está diciendo que va a estar en duda su continuidad, imagínense si esa locura sucede, no, pero sí generará un ambiente diferente alrededor de la selección si se gana o si se pierde, eso está claro. Bueno, el América y Cruz Azul empataron a 0, un partido amistoso, empataron a 0 anoche en San Diego, California, un partido para, pues, para hacer billete, para hacer negocio. Debutaron los defensas centrales sudamericanos Santiago Bueno y Santiago Ramos. El portero titular del América fue Malagón. 0-0 en un partido amistoso allá en San Diego. Bueno, lo que tenemos en deportes, muchas gracias, Ana Francisca, los esperamos con todo el equipo, a partir de las 3 de la tarde tendremos reportes especiales aquí desde Phoenix, Arizona, con respecto al México, Estados Unidos. Gracias, Ana Francisca, buenos días para todos.
1: Muchísimas gracias, David, las 7:32.
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1: Bueno, se está haciendo una petición de donación de sangre allá para los pacientes que están heridos después de que 2 jóvenes, 2 hermanos, gemelos, cuates de 18 años, entraron a la secundaria número 13 y atacaron a machetazos a pues a los alumnos, a profesores que estaban ahí, mataron a la subdirectora de la escuela, lanzaron petardos. Se solicitan donadores de sangre en el Sanatorio Español Zona Centro allá en Torreón. No se especifica el tipo de sangre, cualquier tipo de sangre es bienvenida, si es que ahí está hecha la llamada. Ojalá podamos colaborar para que estas personas estén mejor. ¿Cómo van las investigaciones? ¿Qué es lo que sabemos de lo que ocurrió? Camelia Muñoz, saludos, abrazos hasta Coahuila. ¿Cómo estás, Camelia?
3: Hola, Ana Francisca, muy buenos días para ti, para el auditorio. Pues sí, efectivamente, pues como bien lo mencionas, estos hechos de los que participaron 2 hermanos apodados como los cuates, asesinaron a la subdirectora de la secundaria general número 13, Justo Sierra Neri, Edith Narváez González, también lesionaron al profesor Ricardo Quintana, así como al estudiante Alexis, quien estas 2 personas, bueno, como bien lo mencionas, se encuentran graves. Y bueno, la comunidad está pidiendo justamente donadores de sangre debido a que las lesiones provocadas con machetes y cuchillos provocaron la pérdida de sangre. Otras 3 personas, Ana Francisca, también se encuentran con diversas lesiones. El plantel se localiza en el ejido La Unión, en el municipio de Torreón, donde los jóvenes de 18 años y exalumnos de esta secundaria ingresaron portando armas blancas que aún no han sido identificadas propiamente por las autoridades, pero bueno, en algunos videos se observan justamente pues estos machetes y cuchillos. tanto el gobernador Manolo Jiménez Salinas como el fiscal general de Coahuila, Federico Fernández Montañez, dijeron inicialmente que se trataba de un hecho lamentable que tuvo como móvil un asunto personal de los exalumnos contra el plantel y sus maestros o directivos. Escuchemos las palabras del mandatario Coahuila.
1: Adelante.
4: Presuntamente es por algunas situaciones personales, pues rechazo o alguna situación ahí de enojo personal. La información que tenemos es que fueron cohetes tipo como los cañones o como las palomas.
3: Y bueno, por la tarde ya el fiscal general de Coahuila, quien también había dado esta versión en la ciudad de Saltillo, bueno, pues ya estando justo en Torreón, cambió esta versión y afirmó que los hermanos identificados como los cuates no tenían una...
5: Dentro de sus pertenencias y dentro de sus primeras declaraciones hablan acerca de buscar pertenecer a grupos y de idolatrar figuras que ellos consideran figuras a seguir, que en algún momento de la historia de otros países llevaron a cabo ataques como estos. No es un contexto de un ataque a la sociedad coahuilense, no es un ataque a un directivo, a personal docente, a alumnos.
3: Y bueno, escuchábamos al fiscal Ana Francisca que, bueno, daba a conocer esta nueva versión ayer por la tarde en torno a que hecho no tenía una cuestión propiamente personal contra docentes ni contra la institución y que, bueno, pues los cuates pretendían reproducir agresiones en planteles educativos que ocurrieron en otros países.
1: Pero dime una cosa, Camelia, a pesar de que, o sea, esta segunda versión es, no había un tema directo ni contra los alumnos ni contra las, pero fueron a su escuela, a su exescuela, ¿cierto? Eso sí está confirmado.
3: Así es, okay. Y la maestra, lo que ha trascendido entre la comunidad es que la maestra que perdió la vida les dio clases a estos jóvenes en su momento, ¿no? Entonces ella con esa confianza que los conocía, pues trató de evitar ese ataque terrible que les estaban dando a ella, ¿no? Que intentó defenderse y que pues precisamente le causó pues estas heridas mortales.
1: ¿Algo más, Camelia, que te parezca importante reportar en esta mañana?
3: Solamente, Ana Francisca, bueno, que el plantel ya dio a conocer por medio de sus redes sociales que se suspenden clases presenciales hasta nuevo aviso y bueno, pues en virtud de que también las instituciones están estableciendo pues algún protocolo de atención a los estudiantes y trabajadores de la educación que pues presenciaron todos estos hechos, ¿no? Y que bueno, también hubo una reacción inmediata al momento de detener a estos jóvenes que estuvieron a punto de lincharlos, pero bueno, también intervinieron otras personas de la comunidad que lo impidieron y que los resguardaron, para continuar, para que las autoridades investigaran, ¿no? Entonces, sí hubo una reacción también violenta, sí. Pero que ahora sí que no pasó a mayores y bueno, pues, quedaron a disposición ya de las autoridades. Finalmente, bueno, pues te comento que otras instituciones también de ahí de la comunidad de La Laguna han suspendido clases el día de hoy para también pues revisar estos protocolos de seguridad en torno a la gente que ingresa a las instituciones.
1: Nada más recuerda, ¿cuál es la situación de salud de las, son tres personas las que están, es un maestro y dos alumnos, o cómo es?
3: Mira, es un maestro, Ricardo Quintanar, es el maestro que intervino también con la intención de quitarles pues los machetes, sí. Y el estudiante Alexis, ellos son los que se encuentran graves, están muy delicados, perdieron mucha sangre. Alexis fue agredido en uno de los sanitarios, el maestro en el patio, sí. Es lo que ha trascendido porque fue quien se dio cuenta también de lo que estaba pasando. Ellos son los que están más graves. Y lo que han dicho las autoridades es que hay otras tres personas más lesionadas.
1: De acuerdo.
3: No con estas cuestiones de gravedad.
1: Okay. Bueno, entonces nada más el llamado es Sanatorio Español, zona centro, a partir de las 7:30, es decir, hace un ratito abrió ya, de 7:30 a 10 de la mañana, con 4 horas de ayuno, las personas que quieran y puedan donar sangre para esto.

0: vacunara, profesor.
1: Sí, es un sentir que afecta sin duda a todas y todos los compañeros de la educación. En mi presentación, yo pertenezco al área de secundarias generales y técnicas, estoy a cargo de todas las escuelas de aquí de Torreón. Por lo tanto, pues estoy ahí al tanto de la situación del Centro de Trabajo 06, que es una secundaria general rural, sí. Que se presentó este hecho lamentable.
0: Sí. ¿Qué nos puede, digamos, cuando escuchó, profesor, lo que ocurrió, qué vino a su mente? ¿Qué fue lo primero que vino a su mente?
1: Nuestra primera reacción al enterarnos fue precisamente un sentir de dolor, de tristeza. Un sentir de impotencia, y al tener las indicaciones de nuestro secretario general de estar en acompañamiento, de estar en el sentir de las familiares, de los compañeros, de las compañeras, y sobre todo también en la calidad de la atención a los alumnos. Son dos alumnos por ahí, lo que comentó nuestra compañera Camelia. Ese es un alumno que se llama Alexis, él es de la escuela, pero también en la parte de fuera los jóvenes que atacaron también a otra compañera, que es una alumna de un CEBETA, una comunidad cercana de ahí. Ella también está en estado estable. Nuestro director, el profesor Gerardo, está también en estado estable, como lo comentó Camelia. El profesor Ricardo y el alumno Alexis sí están en un estado crítico. Uh-huh. Esta sensación de nosotros sentirnos de repente vulnerables, igual que como cualquier otra persona profesional, uh-huh, de la educación. Uh-huh. Entonces, las medidas que se requieren, que sean unas medidas preventivas, unas medidas de seguridad en la cual esté garantizado la integridad escolar, tanto para alumnos como para docentes.
0: Sí.
1: Eso es una de las grandes aportaciones que ha hecho nuestro secretario y senador, maestro Alfonso Cepeda Salas,
0: ya,
1: en la exposición en el Senado. Y viene a nosotros eso, la participación que se debe de dar con una calidad y un respeto en ambas partes.
0: ¿Detectan ustedes, profesor, en últimos tiempos un aumento en los episodios violentos en escuelas o no?
1: Sí, uh-huh. No, sí, mira, Ana Francisca, sí se ha dado esta sensación, como lo comentaba Camelia, de los jóvenes que entran en otros tipos de actividades, en redes, en retos. Simplemente los retos que se generan, ellos los generan sin tener una calidad o una persona dirigida. Uh-huh. Esto viene en consecuencia de precisamente el mal manejo de redes sociales, pero también sabemos de la interacción que están dentro de los centros de trabajo, dentro de las escuelas, que es la segunda casa que se genera en los jóvenes. Entonces, por esa misma interacción, es por eso que se han suscitado más hechos lamentables dentro de escuelas, uh-huh, instituciones.
0: ¿Es difícil pensar, por ejemplo, profesor, en qué hacer o qué políticas implementar? Hay quienes están, por ejemplo, totalmente en contra de la revisión de las mochilas, ¿no? Estos operativos de mochila segura, están en contra de poner mayores controles para el acceso a las escuelas. Hay gente que dice, pues claro que sí, hay que poner mayores accesos. ¿Es un debate que se tiene que dar, profesor?
1: Sí, sin duda es un debate por la intención y la interacción que se puede generar primero en su sujeto a derechos humanos, pero hasta el derecho humano llega hasta la calidad en cuanto al respeto de uno hacia el otro. Dentro de eso, yo ahorita sí te digo, Ana Francisca, son protocolos que sí se implementan, pero debe de ser un poquito más concientizado con las familias.
0: Dime.
1: Los padres sí. De familia en realidad son los que externan de repente de una situación de que no les beneficia el protocolo de la mochila, no les beneficia el protocolo de salvaguarda dentro de la institución al ingresar. Sabemos que de repente por ahí pueden ingresar a lo mejor un arma punzo cortante, lo que pasó hoy, entonces el día de ayer. ¿Qué es lo que viene esto? Sin duda un debate donde se considere primero que nada los derechos humanos, pero también se considere primordialmente la exigencia de atención,
0: pues sí,
1: en la seguridad, que estén garantizados una integridad escolar, uh-huh, que esté garantizado un contexto donde puedas estar y convivir y compartir para un ambiente de aprendizaje.
0: Sí.
1: Eso es lo que se debe de salvaguardar.
0: Bueno, y supongo, profesor, que entender cómo hacemos para que gente ajena a la

0: escuela, la comunidad escolar, pues no pueda entrar a los planteles, ¿no? O sea, esto, ¿cómo entraron estos chicos?
1: Sí, mira, la interacción que se dio de ahí, los jóvenes, las escuelas están dentro del plantel, tienen un rejado nada más.
0: Pues sí.
1: Y, como ingresan padres de familia, entonces nada más están dando cuenta en la observación de los planteles.
0: Cierto.
1: Pero sí es cierto, se considera, y igual el maestro Arturo Díaz González, nuestro secretario general de aquí de la sección 35, la indicación gira es de estar siempre a la salvaguarda de todas y de todos los compañeros en su derecho.
0: Así es. Pues profesor, le agradezco estos minutos, creo que va a ser, ojalá, el inicio de una discusión nacional importante en torno a la seguridad de las escuelas, porque lo decíamos al inicio del programa. Hicimos un recuento así de las cosas que han sucedido apenas los últimos días, y son un montón de cosas de seguridad y de cuestiones que no tendrían por qué estar ocurriendo en nuestras escuelas. Así es que agradezco estos minutos.
1: Sí, no, mira, Ana Francisca, igual al contrario, yo también estamos externados en cuanto a la participación de la información para tu público. Sí digo que nuestro secretario general, maestro Alfonso Cepeda Salas, sin duda llevará todo este sentir de nosotros, los maestros, los docentes, los trabajadores de la educación, ahí a las tribunas, para que sean ya por ley, con unas situaciones de iniciativas, para que sea en calidad de justicia y respeto para todas y todas. Y te agrego, externamos nuestras oraciones con tristeza y dolor, las condolencias a familiares en este lamentable suceso, que también puedan estar aconteciendo por alguna parte de nuestro país.
0: Ya.
1: Estén en ese entendido.
0: Muchísimas gracias, profesor.
1: Igual para ustedes, un saludo desde La Laguna, y estamos para aquí para servirles.
0: Muchísimas gracias, profesor Efrén Agüero, integrante de la 135 del CENTE allá en la región lagunera. A las 7:47 nos vamos a la pausa, tenemos más.
2: En un momento regresamos. 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
1: Son las 7 de la mañana con 50 minutos y así amanecieron los diarios del país.
2: Primeras planas de la mañana. Reforma.
3: Devuelve el SAT 13% menos de IVA. Reportan afectación a exportadores y compañías en vía de inversión.
2: El Universal.
3: Sonora y Baja California contrataron a narcoempresas acusadas en Estados Unidos.
2: Milenio.
3: Todo está armado. Yo solo soy accionista de la empresa. Rufo.
2: La Jornada.
3: Conspiró la CIA con la derecha en vísperas de la matanza del 68. A 58 años, aún oculta datos.
2: El Financiero.
3: Mejoran Producto Interno Bruto esperado para 2026 y visión del entorno actual.
2: Excelsior.
3: Avanza ley con más castigos al huachicol. Para MBS Noticias, Ángela Molina.
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4: Quiero dejar en claro un aspecto que para mí es fundamental. Aquí no estamos absolviendo a nadie de ninguna conducta que se denuncie, simplemente estamos definiendo qué autoridad es la que debe investigar los hechos que son motivo de denuncia en razón del nombramiento de los defensores de la transformación y la soberanía en cada una de las entidades federativas.
5: ¿Cómo repartir las piezas de un rompecabezas entre distintas personas y pedirle a cada una que determine por separado qué figura forman en su conjunto?
6: Tenemos tanta institutos locales, instituto federal. Si ya hay casillas únicas, ya la fiscalización se hace de manera central, centralizada. Entonces, ¿qué caso tiene que haya instituciones locales? Lo pongo como pregunta.
1: La Sala Superior del Tribunal Electoral del Poder Judicial de la Federación determinó apenas hace un par de días que el INE, el Instituto Nacional Electoral, no debe ser quien investigue las denuncias presentadas por partidos de oposición en contra de el proceso mediante el cual Morena básicamente empezó con sus campañas anticipadas, que es el nombramiento de estos coordinadores de la Cuarta Transformación, etcétera. Digamos, estas figuras que les permitieron al oficialismo arrancar campañas hace semanas, incluso en muchos casos meses. Y dijo el INE, que es la autoridad federal, no tiene por qué investigar esto. Quienes tienen que investigar esto son los organismos públicos locales electorales, es decir, en cada estado. ¿Cuál es la implicación de esto? Sobre todo pensando que además los OPLES, como se les conoce, pues son organismos que hoy apenas y tienen los recursos suficientes humanos y materiales para montar y organizar las propias elecciones en los estados. Luis Carlos Ugalde, director de Integralia Consultores, es un gusto siempre conversar contigo.
7: Ana Francisca, buenos días.
1: ¿Cuál es la implicación de algo así, Luis Carlos?
7: Primero explicar otra vez para que quede claro. Como tú dijiste, el problema de fondo aquí es que Morena empezó sus precampañas 5 o 6 meses antes de lo que la ley, no, 6 meses antes de lo que la ley dice. El INE no ha hecho nada y los OPLES en general tampoco han hecho nada. Uh-huh. Hay dos cosas que el INE pudo haber hecho. Como es la autoridad nacional, podría haber establecido un criterio general para orientar qué hacer ante vacíos de la ley, sí. Qué hacer frente a una simulación en donde no eres candidato porque en realidad eres coordinador y si no pides el voto no pasa nada. Entonces sí. El INE pudo haber dicho, estos son los criterios, esto debe ser así, y eso generaría un criterio orientador hacia abajo con los OPLES, los institutos electorales de los estados. Uno, y la segunda es investigar ya que están ocurriendo esos actos anticipados. Ha habido ya muchos partidos que a nivel estatal han presentado quejas y lo que ha ocurrido en general es lo mismo que con el INE. No investigan, dicen que no hay precampañas y entonces, ante la incapacidad, Movimiento Ciudadano fue con el INE y le pidió que investigara actos anticipados en 6 o 7 entidades.
1: Sí.
7: La respuesta del INE fue, no lo debo hacer yo porque son campañas locales de gobernador y esa es la materia de los OPLES estatales. Uh-huh. Y entonces A mí me parece, igual que le pareció al magistrado Reyes Rodríguez, que propuso que sí, que efectivamente el INE podía hacerlo por dos razones, Ana Francisca. Sí. Uno, porque el INE sí tiene facultad de atracción, es decir, sí puede suplir deficiencias de los institutos electorales locales u OPLES para generar criterios que generen una responsabilidad. Y segundo, porque esta deformación de los actos anticipados de campaña surge por una decisión del Comité Nacional de Morena, es decir, es una acción concertada nacional del partido que convocó a estos actos anticipados de precampaña mediante convocar a que se eligieran coordinadores estatales de la transformación. Entonces, el argumento es que como se trata de un acto de un partido nacional, entonces el INE también podría investigar. Eso es lo que creo que correspondería. El Tribunal Electoral dijo que no, que esto es materia de los estados, y entonces ahora los partidos tienen que ir con los soples de los estados a presentar sus quejas. Pero reitero, ya es muy tarde. En los hechos, Ana Francisca, las precampañas ya terminaron. Fíjate cómo las precampañas no han empezado legalmente, porque empiezan en noviembre o diciembre, pero en los hechos ya terminaron. Entonces, ahora, ¿qué se va a investigar? Pues se va a investigar que pues los candidatos de Morena van a seguir haciendo campaña de aquí al próximo 2 de junio, que es el día anterior a la elección.
1: Se da además, digamos, a estas alturas el daño ya está hecho. O sea, la influencia, la manipulación, el agandalle, pues está hecho, está concretado. Lo que pudieron haber ganado ya lo ganaron, ¿no? O sea, independientemente de lo que suceda o que si milagrosamente alguien resuelve investigarlo y castigar estas acciones, en realidad, pues para en términos del electorado y de la influencia, pues ya quedó ahí el tema.
7: Sí, es cierto, aunque puedes contener que no siga ocurriendo, es decir, que ya que hay candidatos de Morena a gobernador, no siga ocurriendo esto de manera ostensible, de manera abierta, porque si no pones un alto, pues entonces van a continuar y van a multiplicar sus eventos. Entonces puedes contener, pero tienes razón, el daño en los hechos ya fue concluido.
1: Ahora, hay otra parte que a mí me preocupa y no sé si la compartes, Luis Carlos. La imitación de esto por la oposición o por parte de la oposición. El PAN ya nombró a sus coordinadores de la familia, unos de la vida, y en fin, los nombres que le ponen muy, muy creativos. Pero en general, lo que a mí me refleja, Luis Carlos, es, pues claro, si Morena puede y si el oficialismo puede, pues nosotros tenemos que hacer algo para que esta gandalla sea el menor posible, y entonces también sacamos y también arrancamos precampañas, aunque sean después, pero finalmente están también ahí arrancadas. Y en el fondo de todo esto, pues es una disminución en la calidad democrática del país, porque entonces todo el mundo termina simulando que cumple con la ley. Y pues nada, es una simulación que nada ayuda a la consolidación de ningún tipo de institución democrática ni de vida democrática.
7: Así es, Ana Francisca, por supuesto. La oposición en menor medida está copiando el modelo, con meses después, en menor escala, pero lo está haciendo. Y entonces aquí, si yo fuera oposición, pues me pongo en el dilema de o yo sí cumplo la ley, el otro no la cumple y me mete más goles, o pues yo también lo hago, porque de cualquier forma no los van a castigar a los otros. Es un dilema. Y la oposición, pues con ánimo pragmático, ha dicho, pues lo voy a hacer, lo voy a empezar a hacer. Entonces, sí, claro, es una lástima. Por eso es que el árbitro siempre, en cualquier lugar, debe sacar las tarjetas para evitar esto. Porque ahorita, por cierto, fue en materia de precampañas, pero pasado mañana puede ser en tema de financiamiento de campañas, pasado mañana puede ser en muchos otros temas. Si tú ves que el árbitro se queda impávido, pues tú aprovechas, das patadas, metes goles con la mano, porque sabes que a lo mejor no marcan foul y entonces tú ganas con trampas.
1: En términos de la capacidad de los OPLES, por ahí escuchábamos un audio de la presidenta diciendo, pues si ya tenemos un INE, ¿para qué necesitamos los organismos estatales? O sea, por un lado, Por un lado están diciendo debilitémoslos, tratemos de que tengan la menor influencia y eventualmente si se puede desaparecerlos, pues desaparecerlos. Pero por otro lado están diciendo el tribunal, pues son ellos los que tendrían que estar investigando. Es una contradicción también ahí.
7: Así es una contradicción. El hecho es que los OPLES existen, el hecho es que los OPLES sí tienen la responsabilidad directa de investigar estos actos anticipados de campaña, pero también debo decir algo que es la realidad y que es triste. Bien. Si hay una crítica de que el INE está capturado en su Consejo General porque una buena porción de los consejeros probablemente responden o son complacientes con el partido oficial,
1: sí.
7: A nivel local la captura es mucho mayor por parte de los gobernadores de todos los partidos.
1: Uh-huh.
7: Entonces, ese problema existe a nivel local, no en todos los casos, no. Pero la fuerza política del gobierno a nivel local es mucho más avasalladora sobre sus institutos electorales. Entonces, la posibilidad de que pueda ser, por ejemplo, el OPLE de Chiapas, ¿no? O el OPLE de Guerrero, que puedan tener decisiones que afectan al partido del gobernador, pues es más difícil esperarlo. Uh-huh. Así es la realidad, Ana Francisca.
1: Luis Carlos Ugalde, te mando un abrazo. Gracias por conversar esta mañana con nosotros.
7: Gracias por invitarme.
1: Gracias.
7: Buenos días.
1: Un abrazo. El director de Integralia Consultores, Luis Carlos Ugalde, las 8:01 a.m. Vamos al corte comercial. Regresamos con mucho más de vuelta. Gracias a toda la gente que nos escucha desde San Cristóbal de las Casas, Torreón, Villahermosa. Gracias a la gente de Monterrey y de Ciudad Valles. Vamos y venimos, no nos tardamos.

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7: Estamos de vuelta, son las 8:08 a.m. Gracias por seguir con nosotros aquí en MBS Noticias en este viernes 2 de octubre del 2026. Esta es la información al momento.
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7: Bueno, la presidenta Sheinbaum está hablando en la mañanera sobre lo ocurrido en Torreón, Coahuila, en esta escuela secundaria. Y entre otras cosas, vamos a estar haciendo un resumen más adelantito con mi compañera Leire Batalla. Pero por lo pronto, parte de lo que dice la presidenta Sheinbaum es que va a buscar que las plataformas digitales bajen contenido violento o contenido que tenga que ver con abuso o con acoso, para que los chicos en México pues no vean estas cosas y no se inspiren como parte de lo que ocurrió aquí en Torreón. Difícil, la verdad, lo que está planteando. Pero vamos a escuchar lo que dice la presidenta.
8: Estoy conformando un grupo de trabajo coordinado por la consejera jurídica, en el que participan la Secretaría de Seguridad, la Agencia de Transformación Digital. Estamos invitando instituciones académicas, expertos, Y el primer objetivo es exigir a las plataformas digitales que bajen de su contenido en el momento en que encuentren comunicados o acciones que tiendan a la violencia, al abuso o al acoso. Es decir, prohibir que haya ese tipo de publicaciones en las plataformas digitales. Para ello, conformo este grupo de trabajo y el secretario de Seguridad va a informar en qué contexto estamos conformando este grupo. Y algunas otras medidas en las escuelas y el llamado a padres y madres de familia para que estén muy atentos al tipo de contenidos que ven sus hijos en las redes sociales.
7: Bueno, y el país en el que crecen, ¿no? Porque si en el país en el que crecen es un país con el nivel de violencia que tenemos desde hace años, pues estas generaciones conocen nada más que esto. Conocen un país verdaderamente violento. Así es que, bueno, vamos a estar, por supuesto, tratando de entender qué es lo que hará este grupo interdisciplinario y cuál es la visión más allá de pedirle a las plataformas digitales que, miren, si no lo han hecho en el resto del mundo, pues difícilmente lo harán ahora. No es que no tengan monitores por todas las empresas, las grandes empresas tienen un grupo, un área específica bajando constantemente contenidos, pero es una tarea que nunca termina, ¿no? Es una tarea que nunca termina. Siempre habrá estas cosas en la red. Y bueno, claro, es importante exigirles que hagan mejor su trabajo a estas grandes empresas tecnológicas, pero pues no puede ser la base de ninguna estrategia para tratar de prevenir la violencia escolar en el país. Así es que, bueno, estaremos, por supuesto, conversando sobre este tema un poco más adelante. Por lo pronto, nos vamos contigo, René Cruz, traes información. ¿Cómo estás?
9: Hola, Ana, muy buenos días. El magistrado del Tribunal Electoral del Poder Judicial de la Federación, Felipe de la Mata Pizaña, dio a conocer su proyecto de resolución en el que propone revocar parcialmente este acuerdo del Instituto Nacional Electoral, mediante el cual abrió la puerta para que las llamadas boletas planchadas sean contabilizadas en los cómputos como votos válidos. En dicho acuerdo, Ana, hay que recordar que el INE estableció que cuando se detecte una boleta sin doblez, el Consejo Distrital determina mediante votación si procede o no computarla. Si el Consejo Distrital determina computarla, la boleta se clasifica conforme a las reglas ordinarias y su resultado, como voto válido o nulo, se incorpora al cómputo distrital. Si decide no computarla, se excluye de la sumatoria y se conserva separada. No obstante, el juzgador Ana argumenta que dicho acuerdo es contrario a derecho, ya que esas boletas deben ser invalidadas por no cumplir con los requisitos que establece la Ley General de Instituciones y Procedimientos Electorales. Al respecto, explica que una boleta sin doblez constituye un elemento objetivo para concluir que el sufragio no fue emitido conforme al procedimiento expresamente previsto por la legislación electoral. Este proyecto, Ana, se prevé que sea discutido en la sesión que va a llevar a cabo la Sala Superior del Tribunal Electoral el próximo miércoles 7 de octubre. Ana, el reporte que tengo al momento.
7: Muchísimas gracias, René.
9: Muy buen día.
7: Gracias, buen día. Tengo en la línea y le agradezco mucho estos minutos al fiscal de Coahuila, fiscal general del estado de Coahuila, Federico Fernández, con lo último sobre las investigaciones acerca de este ataque en la escuela secundaria allá en Torreón. Gracias, fiscal, por conversar esta mañana con nosotros.
10: Muchas gracias, Ana, a ti y a tu auditorio. Aquí saludamos desde el norte del país, desde Coahuila, con hechos que la verdad nos consternan como autoridades, como sociedad, y que, si me permites, Ana, en este espacio, comentarlo en tres momentos distintos para contextualizar al auditorio.
7: Adelante.
10: Número uno, 8:30 más o menos de la mañana el día de ayer, nos encontramos en un plantel educativo en Saltillo, Coahuila, de hecho teniendo actividades de prevención, de proximidad con los estudiantes, directores, padres de familia, cuando llega en el sistema de emergencias un reporte que refiere sobre un ataque en un plantel educativo con armas de fuego, bombas molotov. Ahí el gobernador del estado, Manuel Jiménez, solicitó un despliegue operativo para detener a los dos probables responsables y trasladarnos allá a la región Laguna, elegido La Unión, que es donde se desarrollan estos hechos. En el segundo momento, Ana, decirte que estuvimos ahí en la Dirección de Seguridad Pública del municipio de Torreón, y en las primeras líneas de investigación y declaraciones nos percatamos de que estas dos personas son mayores de edad, son los únicos probables responsables, porque al principio se hablaba de otro número de participantes, que son exalumnos de este plantel educativo, que no concluyen ahí sus estudios, que no hubo armas de fuego, no es un tema de delincuencia organizada, no es un tema de bombas molotov. Lo que se utilizaron son armas blancas y algunos cohetes para aturdir, que eligieron este plantel porque lo conocían, porque habían sido alumnos, pero que vivían cerca de este plantel, pero que no había un destinatario en específico, es decir, un maestro, una maestra, uh-huh. un excompañero, uh-huh. sino lo eligen, y es la línea y el móvil que tenemos hasta el momento por su necesidad o deseo de pertenecer a un grupo pseudo fanatismo hacia personajes que en otras latitudes del planeta realizaron ataques similares.
7: Sí.
10: Entonces, en este pseudo fanatismo ellos deciden imitar esos actos y poder realizar ataques de esta naturaleza. Uh-huh. Y el tercer momento, Ana, es trasladarnos al lugar por instrucción del gobernador, verificar ahí el levantamiento de los primeros indicios, poder descartar esto de armas, de bombas, no con eso se minimiza, nada más se contextualiza los hechos, y en donde lamentablemente 4 personas resultaron heridas, nos informan que prácticamente 3 ya están estables, nada más una herida todavía de consideración.
7: El alumno, ¿no? El alumno es el que está grave. Uh-huh.
10: Sí, una uh-huh. persona sin vida y... pues bueno, empezamos a recabar ahí las demás evidencias, a hacer contacto con los familiares de los heridos y a poder iniciar, y es un compromiso que estamos haciendo en los espacios de comunicación uh-huh. en las siguientes semanas, con una actualización sobre la información que vayamos teniendo acerca de los dispositivos electrónicos que se les encuentran a estas personas uh-huh. para poder hacer la forense respectiva.
7: En términos de exámenes toxicológicos y todas estas cuestiones, exámenes psicológicos preliminares que se les puedan haber estado haciendo a los chicos.
10: Libres de cualquier tipo de sustancia al momento de cometer estos ataques, y tampoco alcohol, narcóticos, sustancias tóxicas, mayores de edad, pues prácticamente, como lo ha dicho el gobernador, acá es todo el peso de la ley contra estas personas, uh-huh. porque aquí en Coahuila, Ana, prevenimos todo lo que podemos prevenir, uh-huh. por eso hay los índices de seguridad que hay, y lo que se escapa de la esfera de prevención, como este es el caso, un caso muy atípico, sui generis, muy particular, pues bueno, como autoridades tenemos que tener una respuesta determinante, contundente y todo el peso de la ley.
7: ¿Qué tipo de qué delitos específicos se les van a imputar? ¿Qué es lo que estás viendo, Federico?
10: Sabes que, Ana, ahí en las siguientes horas vamos a solicitar al Ministerio Público la audiencia inicial. De entrada, evidentemente, hay delitos como homicidio, hay homicidio en grado de tentativa, hay amenazas, hay lesiones que ponen en riesgo la vida. Pero pueden irse configurando algunos otros que evidentemente vamos a buscar la mayor pena posible contra estos dos sujetos.
7: Me llama la atención la facilidad con la que entraron estos chicos a la escuela secundaria. No sé si dentro de las investigaciones de la fiscalía esté considerándose ver si hubo algún tipo de omisión o de negligencia del personal de vigilancia de la escuela para permitir la entrada a estas dos personas con armas blancas y con estos petardos.
10: Sabes, Ana, en el contexto de este plantel educativo, es un plantel muy pequeñito, en un ejido, en esta región Laguna, no existe una línea de investigación en ese sentido, ni una misión.
7: ¿Hay vigilantes? ¿Sí hay vigilantes?
10: No existe un área de vigilancia. Entraron por la puerta principal y con unas mochilas, incluso en la apariencia física de estos jóvenes, pareciera que hasta como estudiantes podrían pasar, a eso me refiero. Uh-huh. Y entraron de par en par las puertas abiertas y pues bueno, lanzaron estos primeros cohetes para buscar aturdir, confundir y iniciar sus ataques.
7: Ahí entiendo la secrecía del expediente y entiendo que nos se están haciendo los exámenes forenses pertinentes, pero ¿hay indicios o registros de que estos dos hermanos habrían lanzado amenazas previas, habrían tenido tanto en redes sociales como en sus propios archivos digitales o incluso en su propia casa fiscal. ¿Tenemos conocimiento de eso? ¿La familia de los chicos está involucrada? ¿Qué les han dicho al respecto?
10: Evidentemente hay un tema de confidencialidad todavía en la carpeta, de que en las próximas horas hacemos el compromiso de poder determinar, de actualizar y compartir la información de si estas publicaciones, videos que hemos escuchado y hemos visto que se han subido, podemos determinar si efectivamente son autoría de estas personas. Esto oficialmente lo podemos hacer en las siguientes horas. Uh-huh. Si advertíamos videos, imágenes que habían subido horas previas, y estamos compartiendo esta información con el Gabinete Federal, con las áreas de inteligencia, porque a todos nos interesa el mismo objetivo y buscamos determinar si esta red existe, es cierta o no, para poder ver si hay otros integrantes en otras latitudes del país.
7: ¿La familia de estos chicos está cooperando?
10: No hemos podido tener contacto con ellos, estamos en búsqueda de ellos. Sabemos que se movieron del lugar de origen, ahí del ejido de la Unión, la madre de estos dos sujetos y los abuelos con quienes habitaban, y estamos en búsqueda de ellos.
7: ¿Se fueron?
10: Sí, no están en el ejido de la Unión. Uh-huh. Estamos en búsqueda de ellos.
7: Bueno, pues estamos, por supuesto, en contacto. Gracias, Federico. Entonces, ¿hoy la audiencia inicial?
10: No, calculamos que pudiera ser el domingo.
7: El domingo.
10: Bueno. Y nos comprometemos a actualizar la siguiente semana, lunes o martes.
7: Muchísimas gracias. Entonces, Federico, platicamos la semana entrante.
10: Gracias, Ana.
7: Gracias. El fiscal general del estado de Coahuila, Federico Fernández, con esta información.
0: Luis Miguel González, Economía.
11: No necesitamos militarizar la política de inversión extranjera para proteger la seguridad nacional.
12: México puede recibir capital del mundo sin entregar la conducción de sus intereses estratégicos.
13: Pero incluirlas con voz y voto en las tareas ordinarias de la Comisión Nacional de Inversiones Extranjeras, un órgano de naturaleza civil y económica no militarizado, no contribuye a traer capital.
7: Miguel González, ¿cómo estás?
14: Francisca Vega, muy bien. ¿Tú?
7: Buen viernes. Oye, a ver, se aprobó este tema de la ley de inversión extranjera, en donde se incorpora formalmente a las Fuerzas Armadas y a la Secretaría de Seguridad en los procesos para evaluar si se acepta o no se aceptan ciertas inversiones en el país. Y por ahí, pues la oposición decía, esto es una intromisión, es una militarización innecesaria de los temas de inversión extranjera. Y por otro lado, el oficialismo decía, pues es que esto ya sucede cuando se trata de proyectos que pueden impactar temas de seguridad nacional, solo que ahora le estamos dando una legislación, un marco normativo y un protocolo. Entonces está mejor que sea así a que sea, variable entre tema y tema. ¿Dónde nos paramos con respecto a este tema de la ley de inversión extranjera, Luis Miguel? ¿Te preocupa?
14: Un poco. A ver. Me preocupa que se vuelva muy burocrático, que se vuelva muy poco transparente y que eventualmente esto genere cierta arbitrariedad que al final, en un contexto donde compites no solo por ser atractivo, porque generas rendimiento, sino también porque es claro lo que se puede y no se puede, que simplemente se vuelva demasiado complicado obtener la aprobación. No es el único país que ha legislado o que ha reforzado su legislación. Si revisamos prácticamente la Unión Europea, Brasil, obviamente Estados Unidos, Canadá, tienen una legislación, yo diría, muy clara para evitar que un asunto económico se vuelva un riesgo de seguridad nacional. Me parece que la lista de sectores es enorme. Si vemos los sectores en donde podría tomarse una decisión de vetar una inversión extranjera, incluye infraestructura, almacenamiento de datos, fabricación de medicinas, temas de petroquímica, etcétera. Es enorme el sí. Estado. Uh-huh. Y como ocurre con muchas de estas cosas, uno de los riesgos es que lo que en el papel pueda parecer bien a secas, en la práctica se vuelva literalmente una especie de comité inoperante, lento,
7: sí.
14: Y sobre todo que no genere esta combinación de atractividad y eficiencia que se necesita.
7: Uh-huh.
14: Son demasiadas cabezas los que van a estar ahí
7: palomeando,
14: tomando la decisión.
7: Uh-huh.
14: Y uno piensa, por un momento, no pensemos en una inversión extranjera, pensemos en cualquier trámite que te dijeran, oye, es que va a haber una comisión de 12 personas con voz y voto viendo si te aprueban.
7: Sí, no es una... Sí. ¿Cómo funciona? Tú hablabas del ejemplo de Estados Unidos, etcétera. Digo, supongo todos los países tienen algo así. ¿Cómo son modelos eficientes? ¿Cómo funcionaría un modelo eficiente? Digo, esto ya pasó, pues, pero ¿cómo funcionaría un modelo eficiente?
14: Es un grupo mucho más pequeño.
7: Ya.
14: Y normalmente la decisión o la deliberación es mucho más corta. El caso de Estados Unidos, tienes dos niveles. Hay un nivel local, uh-huh, y hay un nivel federal.
7: Uh-huh.
14: Recordarás que hace aproximadamente 5 años un grupo del Medio Oriente, creo que era de Abu Dhabi, ganó la concesión de los puertos de Los Ángeles.
7: Sí.
14: Y esta comisión...
7: ¿Lo echó para atrás?
14: Literalmente lo echó para atrás.
7: Uh-huh.
14: Dijo, no puede ser que una infraestructura tan importante como el sistema portuario de Los Ángeles esté en manos de un grupo extranjero,
7: uh-huh,
14: que es poco transparente. Ojo, si nos vamos a la otra parte, que sí hay un problema de seguridad nacional en algunas decisiones económicas, también entendemos por qué tenemos esta ley, muy probablemente sí, asociada a presiones de Estados Unidos, hay que decirlo, y es... ¿Cómo garantizas que no haya grupo de crimen organizado internacional entrando en la economía mexicana? ¿Cómo garantizas que la infraestructura clave, algunos sectores clave, no son un puente para lavar dinero y eventualmente hacer más daño?
7: Entonces, bueno, eso ya sucede en el país sin que tengamos que hablar de inversión extranjera de nadie, ¿no? O sea, es
14: absolutamente
7: 100% nacional, o bueno, más o menos.
14: Sí, uh-huh, sí, ahora sí, hecho en México.
7: Hecho en México, crimen y delincuencia organizada hecha en México.
14: Yo sí diría, a mí la parte positiva me parece es la inversión económica de cierto monto en algunos sectores. Claramente es un asunto de seguridad nacional, se tiene que tratar de ese modo.
7: Cierto.
14: Uno de los comentarios que pusieron en el equipo de producción, creo que tiene razón. Si la mejor manera de que sea seguridad nacional es incorporar militares o militarizando, creo que es la pregunta clave. No si lo económico es de seguridad nacional y requiere un control que probablemente ahorita no tengamos o no tengamos suficientemente preciso, claro y sobre todo eficiente.
7: Bueno, pues ahí está. Oye, yo nada más quería platicar rápidamente contigo sobre el tema de las remesas. La primer plana hoy del Economista, las remesas bajan 3.6% en agosto. Y es evidentemente es un monto menor a lo esperado y es algo que impacta directamente en los bolsillos de millones de familias mexicanas.
14: Sí, dos comentarios rápidos. La baja es significativa, es la mayor en un buen rato. Estamos acostumbrados a reducciones un poco más pequeñas, en el rango de 1-2%. Del otro lado, las remesas siguen estando en niveles muy altos, uh-huh, por encima de 5,000 millones de dólares mensuales. Creo que puede ser un aviso de un cambio de tendencia. Por lo pronto, es un mes que bajan. Me parece que lo más relevante, Ana Francisca, es si en los próximos meses se confirma esta tendencia a la baja, tendríamos, yo diría, una especie de foco amarillo por lo que mencionas tú. Al final las remesas en algunos lugares llegan a donde no llega la política social, a donde no llega la inversión privada.
7: Así es.
14: Y es pues el principal ingreso o la principal fuente de ingresos para muchísimas familias.
7: Así es.
14: Solo recordar, alrededor de 9 millones de hogares reciben remesas.
7: Así es. Bueno, pues ahí está. Luis Miguel, pasa lindo fin de semana. Muchas gracias.
14: Igualmente, muy buen día y gracias. Buen fin de semana.
7: Gracias. Platicamos el próximo lunes, las 8:29. Varios mensajes, dice Rastaman, y la responsabilidad de las familias con respecto al tema de Torreón. Cierto, Rasta, gracias. Carlos Alberto, se tarda tanto la fiscalía que en estos momentos ya se peló a Milcar con toda la lana. Muchísimas gracias, Fernando. Buen día a todo el equipo y a toda la gente que nos escucha. Como decía el finadito Germán Dehesa, hoy toca. Fernando, por tus comentarios. Por acá tenemos algunas otras llamadas. Carlos, proporcionen seguridad a los productores de aguacate. Luis Alberto, si no vieron el video de AMLO, no se perdieron de nada, solo anduvo espantando fantasmas. Chilangolandia, apareció AMLO y alborotó el gallinero. Luis Alberto, 12 horas después ya nadie extraña, ya sabes quién. Por acá tenemos, increíble que a estas alturas no haya un sistema de vigilancia seguro en las escuelas, funcionarios siguen en la luna, ¿ocupados en qué? Me gustaría saberlo. Y David nos dice por acá, Ana Francisca, acá en Baja California tenemos todas las casas, parques públicos llenos de propaganda política de Morena impulsando a... Julietona para gobernadora de Baja California. Si eso no es campaña anticipada, yo me pregunto qué será. Las 8:30, vamos a la pausa, tenemos más al volver.

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0: Son las 8:34. Tengo en la línea telefónica, le agradezco mucho, al abogado de los hermanos Manuel y Fernando Farías Laguna, Epigmenio Mendieta. Es un gusto siempre conversar, Epigmenio.
1: Ana Francisca, qué gusto saludarle a usted y a su hermano auditorio. Buenos días.
0: A ver, se anuncia la detención de este individuo, Capitán Sol, Miguel Ángel N., acusado de ser el principal operador de esta red de huachicol fiscal, que dice la Fiscalía General de la República. En las aduanas era la red de huachicol fiscal que en la que participaban Manuel Roberto y Fernando Farías Laguna, sobrinos políticos del exsecretario de Marina Rafael Ojeda, que son sus representados. ¿Qué papel, Epigmenio, tiene este individuo, Capitán Sol, en todo este asunto, en la carpeta, en la narrativa?
1: Bien, Ana Francisca, lo primero que te confirmo es que efectivamente esta persona formaba parte del paquete de 13 personas en contra desde las que se libró orden de aprehensión el pasado 19 de agosto de 2025 por este hecho que ahora se denomina mediáticamente como huachicol fiscal. De las 13 personas que fueron libradas la orden de aprehensión, todas están detenidas. Los varones están en el altiplano, en el Centro Penal Federal del Altiplano, y las mujeres están en Morelos. Entonces, con eso estarían detenidas todas las personas que fueron libradas en esa orden de aprehensión. Tú reportaste hace algunos meses, Ana Francisca, que esta persona, el Capitán Sol, había ganado un amparo en contra de esa orden de aprehensión.
0: Así es.
1: Sin embargo, esa orden y sus efectos, que declaraba dejar sin efecto la orden de aprehensión, no habían surtido, en virtud de que la Fiscalía General de la República interpuso un recurso de revisión, de tal manera que hasta este momento no ha sido resuelto, y eso daba la posibilidad a que la Fiscalía General de la República pudiera cumplimentar esta orden de aprehensión. Entonces, respecto a tu segunda pregunta, ¿qué papel juega? Pues de acuerdo con los datos de la Fiscalía General de la República, esta persona tendría un papel fundamental, pues es a quien se le atribuye la organización, la creación de la organización criminal, tener o juntar adeptos y manejar una cantidad de recursos importantes. Esa es la función que le atribuye al fiscal.
0: Ahora, ¿es él quien, es Capitán Sol quien relaciona a toda esta red, o quien menciona al hijo del expresidente López Obrador, Andy López Beltrán? ¿Es él?
1: Sí, de acuerdo con un testigo, es a quien supuestamente se le hace la llamada, y quien contesta, pues que se le iba a hacer una llamada al secretario de Marina para que destrabara el asunto. Nada más hay que cuadrar ahí bien las fechas, Ana Francisca, porque el hecho ya es de 2025, de tal manera que para esa fecha ya era secretario el actual almirante, de tal manera que a quien supuestamente le estarían haciendo la llamada no es al anterior, sino al actual.
0: Al actual secretario de Marina, dices.
1: Sí, de acuerdo con las fechas, ¿eh? De acuerdo con las fechas que da la llegada del propio buque y de acuerdo con las fechas de ese testigo.
0: ¿Qué más hace Capitán Sol, de acuerdo con lo que se le imputa a la fiscalía?
1: Pues los datos de fondo de la propia fiscalía yo preferiría guardarlos para que no vaya yo a entorpecer la estrategia que tenga su propia defensa. De tal manera que señalo los que ya están mediáticamente publicados, pero el resto de ellos prefiero que no sea yo quien los difunda, sino su defensa, y que mi declaración no interfiere en ninguna de las estrategias que ellos quieren señalar.
0: Ahora, el tema de el exsecretario de Marina, Rafael Ojeda, ¿sigue sin aparecer? Por lo menos sigue sin comparecer, pues quiero decir, sigue sin comparecer.
1: Ya detuvieron a las 13 personas, pero a quien no han podido encontrar, pues es al exsecretario de Marina.
0: ¿Ustedes insisten en que tiene que declarar?
1: Periodísticamente ya tienen algunas referencias donde lo podrían encontrar. Pues no, formalmente no hemos sido notificados de que lo localizaron, que lo notificaron, y tenemos fecha para su declaración.
0: Ahora, lo tienen que notificar en su domicilio, ¿no? Independientemente de donde sepamos públicamente que va y que regresa y que le gusta jugar golf, lo que sea, pues uno no puede ir a notificar a las personas a donde sea, tienen que notificarse a su domicilio, ¿cierto?
1: Sí, tienes razón. El domicilio donde se le tiene que hacer la citación correspondiente tiene la formalidad que establece el Código Nacional. Así y es con toda precisión lo que tú señalas. Tiene que ser en su domicilio particular y de esta manera podrá hacerse la citación. Hay una excepción de que a los servidores públicos podrá solicitárseles por conducto de sus superiores jerárquicos. De tal manera que el punto a continuación será pues pedirle a la Marina saber si efectivamente tiene funciones de elemento activo, para que en ese caso pues la forma de notificación puede ser distinta, ya no en su domicilio, sino a través de su superior jerárquico.
0: Bueno, entonces, una importante detención esta de Capitán Sol.
1: Sí, sin duda. El esclarecimiento de los hechos y él estará en la posibilidad, si es su deseo, claro, declarar y precisar si tenía ese rol, si tenía esas...

0: qué pruebas tiene también, porque es lo mismo. O sea, es decir que ocurre algo sin ninguna prueba. En este caso, las personas que fueron, bueno, de las que habla este comunicado, ya estaban también bajo investigación de la UIF, pero ellos se adelantan con el comunicado, no esperaron a la comunicación conjunta. Entonces, la UIF no encontró en varios de los casos que se presentan por la OFAC. Sí encuentra irregularidades en las cuentas, pero no encuentra vínculos con un grupo delictivo. Entonces, no presenta denuncia penal en la fiscalía. Algunas de estas personas que ayer se congelaron su cuenta ya tenían carpetas de investigación en la fiscalía, pero no en todos.
1: Bueno, lo platicábamos, fue la nota el miércoles pasado y me parece importante cerrar la semana entendiendo exactamente qué fue lo que ocurrió y cuál es la relevancia de los señalamientos. El Departamento del Tesoro de los Estados Unidos sancionó a 21 personas y 25 empresas vinculadas, dice el Departamento del Tesoro de los Estados Unidos, al cártel de Sinaloa, entre las que destacan por supuesto, conocidos narcotraficantes como Ismael Zambada, el Mallito Flaco, pero también personajes que cobran una relevancia por la relación que tienen con la gobernadora actual de Baja California, Marina del Pilar, el exesposo de la gobernadora, Carlos Alberto Torres Torres, y el hermano de este individuo, Luis Alfonso Torres Torres, así como el exdirector de Seguridad Pública de Mexicali, Pedro Ariel Mendívil García. Estos tres individuos, pues señalados, salieron salió el exesposo de la gobernadora básicamente a no decir nada. La gobernadora tampoco tuvo demasiado que agregar a este tema. Y tengo en la línea Adela Navarro, directora general del Semanario Z, para conversar sobre estos individuos y sobre el poder que acumularon en los años durante la gubernatura de Marina del Pilar. Adela, me da siempre mucho gusto escucharte.
2: Igualmente, Ana, es un gusto escucharte. Pues sí, efectivamente, no nada más Carlos Torres y Luis Torres, el ex esposo y el ex cuñado de la gobernadora, cobraron tanta relevancia. También los empresarios que fueron señalados.
1: Sí.
2: En la misma sanción de la OFAC, ¿no? Uh-huh. Como los gemelos ahijados de Jorge Hank, Jorge Mario y Jerónimo Vera Ayala, o también en los empresarios Moreno Gómez Santelices, que tenían muchos contratos con el gobierno, uh-huh, o sea, desde hace muchos años. Uh-huh. Entonces sí fue así como que todo ya cobra sentido, lo que está pasando en Baja California, ¿no?
1: Sí, ahora, la respuesta de la gobernadora, pues francamente limitada, Adela.
2: Muy limitada, creo que es un deslinde tardío, o sea, lo pudo haber realizado muchos meses atrás, ¿no? O incluso un año atrás, cuando todo empezó, cuando les revocan la visa a los dos para cruzar a los Estados Unidos, y se empieza a conocer esta red de empresarios que están trabajando para Morena y para el gobierno de Baja California, para el gobierno de Tijuana, y la base política que también está accionando a favor de esta familia. Y sin embargo, el deslinde llega cuando ya hay una sanción oficial por parte del OFAC, del Departamento del Tesoro de los Estados Unidos, ¿no? Insisto, muy tarde, porque ya se entregaron muchos millones de pesos a estas empresas, ahora señaladas por parte del gobierno del estado, la Fiscalía General del Estado, o el Ayuntamiento de Tijuana, o el Ayuntamiento de Tecate, otros tantos.
1: Ahora, el tema es, ¿se otorgaron contratos a sabiendas o no a sabiendas? Esa es una investigación que tendría que ocurrir en México, Adela.
2: Se otorgaron contratos a sabiendas, porque, por ejemplo, hace un año, en el 18 de septiembre del 2025, es cuando la OFAC emite su primer organigrama de lo que ellos dicen es la red de lavado de dinero del cártel de Sinaloa en Rosarito. Entonces aparece la exalcaldesa Rosarito, también la morenista Araceli Brown, hoy diputada federal, y dos empresarios. Y a partir de ahí los medios iniciamos investigaciones periodísticas para ver quiénes estaban ligados a estas personas que fueron denunciadas hace un año, y aparecen los que hoy están siendo denunciados por la OFAC. Entonces el gobierno del estado, por supuesto que tenía información de las personas que estaban ligadas a los empresarios y a los políticos mencionados hace unos días por la OFAC.

0: como integrantes de la red de lavado de dinero y en
1: Sí.
0: el caso del exesposo, pues de protección al cártel, ¿no?
1: Sí. Ahora, la propia Marina del Pilar, la propia gobernadora, dejó una de las empresas señaladas como empresas lavadoras de dinero, pues pocos días antes de este anuncio del Departamento del Tesoro, ¿no?
0: Sí, ella dice que la dejó hace 3 años y que el registro burocrático tardó tanto tiempo en eliminarla, ¿no? De la sociedad o de los
1: ¿Y mostró
0: accionistas
1: algún
0: de esa
1: papel que
0: empresa.
1: dijera eso? Porque todas estas cosas se tienen que hacer vía oficial, Adela, ¿no? O sea,
0: No,
1: no, no es
0: ninguno,
1: como que uno
0: ninguno, ninguno.
1: diga,
0: Es
1: sí.
0: lo que la prensa encontró en el internet, ¿no?
1: Es
0: En Baja California, el registro
1: esa.
0: público de la propiedad, pagas una cuota y puedes acceder desde tu computadora. Entonces, es lo que se encontró. O sea, ella no mostró nada en una conferencia o en algún posicionamiento público, es nada más su palabra, ¿no? Asimismo dijo, por ejemplo, que había ordenado a la Secretaría de Honestidad y al la oficina mayor y a las otras entidades que corresponden o que tienen tema, que revisaron los contratos que se habían entregado a las empresas que hoy son señaladas por la OFAC y que sugería que en el futuro ya no se realizara ningún contrato con esas
1: Ajá.
0: empresas.
1: Sí, bueno, pues lástima, pero ya se hicieron muchas cosas. Esto no se borra
0: Exactamente.
1: con lo que se decida a futuro. Tesor, a ver, después de todo esto que estamos viendo, que está saliendo a la luz, Adela, pues las conversaciones que se filtraron y que se difundieron de la gobernadora Marina del Pilar tratando vía intermediarios de llegar a ciertos acuerdos con autoridades estadounidenses, pues no nos sorprenden en absoluto, ¿no?
0: No. Digo, sí esperabas algo así. Cuando ella, después de que se filtran los audios donde ella está intentando cooperar con los Estados Unidos, en el semanario se te preguntamos si se le estaba investigando y por qué se le estaba investigando. Y nos dijeron que sí había una investigación en curso. Esto es, que será hace un mes atrás, que sí había una investigación en curso, que ella sabía de lo que se trataba y que pues pronto sabríamos algo, ¿no?
1: Sí.
0: Entonces, esto tiene que ver quizá con ese motivo por el cual ella está siendo investigada, ¿no? Porque, y lo aclaran muy así, muy preciso en el texto del documento de la OFAC, que cuando le retiran la visa a Carlos Torres Torres, el 10, 11 de mayo del 2025, cuando él era esposo de la gobernadora y funcionario estatal, honorario, pero funcionario estatal, fue por vínculo, porque ya sospechaban vínculos con el cártel de Sinaloa.
1: Ya.
0: Pues tendría que ver con eso.
1: Ahora, nada más hay que decirlo. Lo que determina el Departamento del Tesoro es una parte de una investigación mayor, porque el Departamento del Tesoro lo único que hace es señalar, Adela, empresas ligadas a la actividad criminal, ¿no? Empresas legalmente establecidas ligadas a la actividad criminal. Pero de ahí se desprenden una serie de actividades criminales que son un delito y esos los investigan las fiscalías en Estados Unidos. O sea que esto, digamos, es una pieza de un rompecabezas mucho mayor que tiene que ver con la construcción de un caso criminal, básicamente.
0: Así es. De hecho, lo hacen para la sanción que ellos llaman, ¿no? O la mención en este tipo de documentos de la OFAC, del Departamento del Tesoro, es para hacer un llamado a sus ciudadanos y a ciudadanos en el extranjero a que no hagan negocios con esas personas y con esas
1: Así
0: empresas
1: es.
0: porque podrían perder otros privilegios como la visa, por ejemplo, ¿no? Entonces, es precisamente para eso, para hacer notario. A estas personas las estamos investigando, por lo pronto no hagas negocios con ellas, no te relaciones con ellas, porque la investigación sigue adelante. Entonces, sí, efectivamente, no es una investigación que ya presentan al Poder Judicial, como fue el caso de Rubén Rocha, ¿no? De Sinaloa, donde ya se emite una orden de aprehensión, sino es un caso que están presentando, que se está investigando, y bueno, es la diferencia de otros casos similares de la OFAC es que en esta ocasión incluye a políticos y a empresarios. Porque este tipo de comunicaciones o de alertas o de sanciones, pues han sucedido en el pasado. Pero normalmente, para decirte, estas son las empresas que están lavando dinero para X cártel de México de las drogas y no hagas relación con ellas porque las estamos investigando. Pero ahora incluye a personas que están ligadas al gobierno y a personas desde el empresariado o desde la política.
1: Sí. Pues Adela, este es un contexto interesante el que nos ayudas a entender. Te mando un abrazo y estamos siempre en comunicación. Gracias, Adela.
0: A ti, Ana Francisca, hasta luego.
1: Buen día. La directora general del Semanario Z, por cierto, el Universal, ya nos lo decía mi querida Ángela Molina, el Universal en su primera plana publica hoy que tanto Sonora como Baja California, precisamente Marina del Pilar, contrataron a narcoempresas acusadas en los Estados Unidos, dice el Universal, una nota firmada por Julieta Cruz, que los contratos abarcan desde el suministro de drones y equipo táctico hasta la compra de pruebas rápidas de COVID-19. Ambas entidades, es decir, los gobiernos estatales de Sonora y Baja California, así como los ayuntamientos de Tecate y de Playas de Rosarito, han otorgado contratos millonarios a empresas sancionadas por el Departamento del Tesoro por presuntos vínculos con la red de lavado de dinero para el cártel de Sinaloa. Las 8 de la mañana con 51 minutos, vamos a la pausa, vamos al corte comercial, regresamos con más. No nos tardamos.

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1: Carol Perelman, ¿cómo estás? Bien, me gusta siempre verte y hoy traes un tema hiper interesante sobre salud de las mujeres. O sea, un estudio que acaba, recién salidito al horno.
2: Recién salidito del horno ayer en la tarde de la revista Science, y obviamente teníamos que platicarlo, Ana Francisca, porque es un tema, creo que al menos al 50% de la población mundial nos atañe, y al otro 50% también. Espero que también.
1: Sí, yo también lo creo.
2: Entonces, a todos. Empezando por decir que al final de cuentas nuestros sistemas de salud, todo lo que conocemos en torno a la salud, está diseñado con base a la evidencia que se tiene de estudios científicos.
1: Cierto.
2: Porque todo está basado en evidencia. Entonces, cuando históricamente la ciencia, las investigaciones, las farmacéuticas excluyen a las mujeres de los estudios,
1: no, pues
2: entonces,
1: gracias.
2: Exacto, no estamos teniendo, bueno, la información adecuada para los cuerpos que tenemos. Y entonces, digo, ahorita vamos a hablar de sexo biológico, no de género, que es más un constructo psicosocial, pero hablando de sexo y cómo el sexo femenino, las mujeres, tenemos procesos de salud de enfermedad bien distintos a los hombres. Digo, hay estudios, por ejemplo, en el 2020 que salieron, que analizaron 86 medicamentos, que si tú ves la dosis de un medicamento, no te dice, mujeres tienen que tomar tanto y hombres tanto. Bueno, pues con la noticia que 96% de esos 86 medicamentos probados en 2020 tenían un efecto diferente con las mujeres.
1: Híjole.
2: Y por eso las mujeres luego tenemos más efectos adversos con los medicamentos, porque, por ejemplo, el acetaminofén, que es el paracetamol, nosotros lo metabolizamos 60% más lento que los hombres. Entonces debiéramos de tener una dosis distinta. El problema es de que históricamente, pues, no se diferenciaba el sexo cuando se hacían estudios clínicos. Uh-huh. Se tenía la cohorte y se comparaba el control contra los sujetos que estaban teniendo la intervención, pero nunca se decía, bueno, vamos a ver cómo les cae diferente a las mujeres que a los hombres.
1: Increíble, ¿no?
2: Y a partir del 2016, ya en Estados Unidos, el NIH, 2016, hello.
1: Qué locura.
2: Sí. Dijeron, no. El sexo es una variable biológica y tenemos que analizarla. Uh-huh. Y entonces, a partir de ahí, pues han salido cosas bien interesantes, y la revista Science, que es una revista que se publica semanalmente desde 1880, una historia increíble, es así como nuestra Biblia casi,
1: ¿sí?
2: Science, que la publica la American Association of Advancement of Science, salió ayer el 1 de octubre un especial sobre la salud de las mujeres y qué se sabe hasta ahora, y cosas supermente interesantes.
1: A ver,
2: por ejemplo, el tema del embarazo, que solamente se había estudiado a la mujer en torno a su edad reproductiva, pero bueno, somos mucho más que máquinas reproductoras.
1: Creo que sí, la verdad, creo que sí,
2: ¿no? Ajá. Y entonces, dijo, en el embarazo, por ejemplo, se sabe que obviamente las hormonas medían mucho de los procesos, pero el sistema inmunológico se pensaba que estaba totalmente suprimido, uh-huh, para permitir que este feto se desarrolle de forma óptima, pero pues no. Al parecer, el sistema inmunológico tiene un trabajo importante, donde altera diferentes órganos, altera al timo, al hígado, al intestino delgado, a los tejidos adiposos, a la médula ósea, a la glándula mamaria, obviamente. Pero el sistema inmunológico es un trabajo bien interesante, Ana Francisca, donde lo que está haciendo es hacer que el cuerpo de la mujer, en vez de llegar a lo que se llama una homeostasis, ¿sí?, que es una estabilidad y un equilibrio, haga una homeoresis, que quiere decir que lleguemos a un estado físico distinto a no estar embarazadas. Y entonces la gran pregunta es, ¿qué pasa después de estar embarazadas? ¿Qué impactos a la salud, no nada más del feto, obviamente, que está eso más estudiado, pero de la mujer, uh-huh, queda después del embarazo? Porque el sistema inmunológico, además de toda la carga hormonal, hicieron cambios fisiológicos en todos nuestros tejidos, en prácticamente todos nuestros tejidos. ¿Y qué queda? Esa es una gran pregunta. La segunda, ¿qué pasa con los ovarios después de la menopausia? Sabemos que la menopausia, que es de lo menos estudiado en la salud de la mujer,
1: apenas
2: y en
1: los últimos años,
2: ¿no?, años estamos empezando a estudiarla. Uh-huh. Ya sabemos, por ejemplo, que son 72 los síntomas alrededor de la menopausia.
1: Es que yo nada más pienso en las mujeres previas a esta generación, o sea, en la historia de la humanidad, lo mal que la
2: pobres,
1: lo mal que la pasaron,
2: sí.
1: y lo tremendamente omisos que fueron todo mundo alrededor de este momento, pues natural en la vida de las mujeres,
2: natural, sí.
1: Y que eran tachadas de locas, neuróticas, pobrecita, ya está deprimida, ya es una pasita,
2: sí,
1: ya déjala morir, no le hagas caso, y en realidad son estos síntomas que son perfectamente controlables, detectables y tratables.
2: Claro, y tenemos que entender mucho mejor sus mecanismos.
1: Es que es
2: pero, por ejemplo, justamente de lo que dices, 10% de las mujeres dejaban su trabajo o dejan su trabajo por estos síntomas.
1: Pues sí.
2: De lo intenso que puede ser, y solamente 15% de las mujeres en proceso de menopausia son tratadas, solamente 15% hoy en día, pero tenemos desde la parte de la sudoración, los sofocos, desórdenes de sueño, insomnio, sistema inmunológico totalmente desregulado, inflamación, temas de declive cognitivo, velocidad metabólica cambia la elasticidad de los vasos sanguíneos, la digestión, la densidad ósea, la filtración de los riñones, y me puedo seguir, son 72, tema de grasas, etcétera. Pero aquí lo que se está encontrando es que hay más de 200 terapias de reemplazo hormonal, que obviamente cada una tiene sus características, hay que hacerlo con muchísimo cuidado porque también hay evidencia de tomarlas prolongadamente, pues tiene también efectos secundarios importantes, hay que revisar con los médicos todo eso, pero solamente 0.2% de las investigaciones que se hacen en medicina son sobre menopausia en los últimos 15 años, es bajísimo. Creo que ahí hay una brecha importantísima de conocimiento, porque al final de cuentas nos pasa a todas las mujeres, nuestra expectativa de vida solamente está aumentando, entonces un tercio de nuestra vida ya es postmenopausia, sí. Y menopausia y postmenopausia.
1: Y es la diferencia entre pasarla bien y pasarla de la fregada.
2: Es calidad de vida al final. Entonces sí es bien importante este aspecto. Otra cosa bien importante es, ¿qué pasa con los ovarios? ¿Qué pasa con los ovarios después de la menopausia? Sabemos que los ovarios producen las hormonas, ¿no? Los folículos, los óvulos, etcétera. Pero ¿qué pasa cuando llega la menopausia? Ya se sabe, se pensaba, Ana Francisca, que este órgano se dormía. Y como tú dijiste, pasita, o sea, se olvidaban ahí, los ovarios quedaban inocuos. Y no, sí tienen una influencia en la enfermedad y en la salud. Sí tienen una influencia porque ya sabemos que los ovarios están secretando poquísimas cantidades de hormonas todavía postmenopausia. Incluso postmenopausia también están teniendo un efecto inflamatorio importante, un tema inmunológico importante, entonces se cree que a lo mejor también pueden ser dañinos dejarlos, o no, pero necesitamos investigación, necesitamos saber qué está pasando con esos ovarios que se quedan, que no son inocuos, no están dormidos, y eso es conocimiento nuevo. Ahora, la biología del dolor. Las mujeres tenemos una sensibilidad muy distinta al dolor crónico, endometriosis, migrañas de menstruación, neuropatías, etcétera. Pero nuestras experiencias con el dolor es mucho más intensa que los hombres, eso ya se sabe. Las mujeres tenemos mucho más dolor que los hombres, 2-1, pero no conocemos realmente el mecanismo distinto que tenemos en nuestro cuerpo, que biológicamente es distinto a los hombres, y cómo ayudar a todas estas personas, a todas estas mujeres que viven en este dolor crónico.
1: O sea, como que la revista Science lo que hace es mapear en dónde estamos en términos de salud de las mujeres y decir, aquí hay estas enormes preguntas.
2: Sí.
1: Que la ciencia debe de responder y ojalá lo haga.
2: Sí, lo que hizo Science fue visibilizarlo y decir, a ver, sabemos que hay una brecha importante de conocimiento, incluso los cromosomas XX contra XY, todo lo que pasa y su efecto con las mujeres, tenemos más enfermedades autoinmunes, tenemos más incidencias de ciertos cánceres, enfermedades cardiovascular muy importante en las mujeres, y eso está generalmente más estudiado en los hombres. Y entonces hace un alto Science y dice, tenemos todas estas preguntas, hacemos una revisión bibliográfica de qué sabemos, como lo que los ovarios pues no están dormidos, sí hacen algo, pero deja más preguntas y dice, ¿qué es lo que hace, no? Entonces está muy interesante esta pues revisión que hace Science, este alto, y saca este especial sobre la salud de la mujer, y creo que visibiliza un tema donde tenemos mucho que saber desde los médicos que están hoy en día recetando en sus consultorios medicamentos con la misma posología, con la misma dosis que a los hombres, y que sabemos que, si bien sabemos que no es igual que con los niños, también sabemos que no es igual con las mujeres. Y también hay muy pocos estudios de mujeres embarazadas. Es un estado, la gestación, donde decíamos, no, mejor no vamos a probar nada porque no queremos dañar al bebé, no queremos. Pero también por eso no sabemos nada sobre farmacología durante el embarazo, y los médicos que tienen que recetar medicamentos pues lo tienen que hacer como un poco a ciegas, porque tenemos muy poco evidencia sobre el efecto en el cuerpo de la mujer.
1: Híjole, me quedo además con la necesidad de acercar tratamientos ya que existen, como por ejemplo las terapias de reemplazo hormonal, a el 85% de la población femenina del planeta.
2: Claro, pero hay que tener las conversaciones con los médicos pues entrenados sobre eso. No es tan sencillo porque definitivamente mal utilizada por un tiempo, mal utilizado puede tener efectos secundarios como todo, ¿no? Todo es riesgo-beneficio en medicina. Todo, absolutamente todo es riesgo-beneficio.
1: Híjole, pues mucho de qué conversar a raíz de esto que publica Science.
2: No, gracias. Pues muy interesante porque nos abre la luz hacia más conocimiento.
1: Gracias, Carol Perelman.
2: Al contrario, gracias a ti, Ana Francisca, y buen día a todos.
1: Nos estamos viendo por acá el próximo viernes, las 9 de la mañana con 6 minutos. Nos vamos a la pausa, tenemos mucho más al volver.

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13: Son las 9 de la mañana con 10 minutos. Gracias por seguir con nosotros aquí en MBS Noticias. Este viernes 2 de octubre de 2026. Esta es la información al momento.
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13: Bueno, ¿en qué va la mañanera el día de hoy, Leire Batalla? ¿Cómo estás? ¿Buen viernes?
14: ¿Qué tal? Muy buenos días, excelente viernes, ya inicio de fin de semana.
13: Ya. ¿Se te ve?
14: Ya, vámonos, ya.
13: Relajada, iluminada, hidratada, sí, todo bien contigo.
14: Sí, perfecto. Bueno, no tan bien conmigo, porque la verdad es que las noticias del país, pues
13: sí,
14: bajonean mucho. Y pues hoy justamente la mañanera fue dedicada a estos casos que han habido en escuelas del país con diversas agresiones y ataques que han resultado en la muerte de varias personas.
13: Cierto.
14: Ya como lo adelantabas en la mañana, más temprano, la presidenta anunció la conformación de un grupo de trabajo para exigir a plataformas digitales que eliminen el contenido que incita a la violencia, abuso o acoso. Al respecto, habló el secretario de Seguridad y Protección Ciudadana, Omar García Harfuch. Escuchemos al secretario.
3: Para la próxima semana se prevé trabajar en un decreto que establezca obligaciones para las plataformas digitales en materia de detección, reporte y remoción oportuna de contenidos y comentarios que inciten directamente a la violencia, así como mecanismos de coordinación con las autoridades competentes. El fortalecimiento del programa ABC de las emociones con asambleas con padres de familia y también la incorporación de buzones confidenciales para la detección temprana de situaciones de riesgo, mecanismos de orientación y acompañamiento para adolescentes y jóvenes y una mayor participación de madres, padres y personas cuidadoras en la prevención y atención oportuna. Llamado a madres y padres de familia para mantenerse cercanos y atentos a sus hijos e hijas, fortalecer la comunicación y ante cualquier situación o conducta que genere preocupación, acercarse a la línea de la vida para recibir orientación, acompañamiento y, en su caso, apoyo psicológico.
14: Interesantes las acciones que está tomando el gobierno. Sí, un llamado a los padres, sí, las plataformas digitales, pero pues también personalmente considero que pues debería de haber un reforzamiento de seguridad en todas las escuelas del país. Estos casos no solo pasaron, ayer pasó en Coahuila, pero también pasó en Querétaro, pero también pasó en Chiapas, pero también ha pasado aquí en la Ciudad de México con el caso de Lex Ashton. Y pues los padres mexicanos, las familias mexicanas deberían poder mandar seguro sus hijos a la escuela, claro, que es la obligación de los niños estudiar, poder crecer, ¿no? Bueno, que vayan seguros y regresen seguros.
13: A ver, Leire, nos decía el fiscal, en esta escuela secundaria en Torreón no había ni un vigilante. O sea, pues entonces, ¿quién abre la puerta? Pues la maestra, el maestro, el director, la directora, o sea, ni un vigilante capaz de pues tratar de filtrar algo, ¿no? Y eso es dinero, eso es poner los recursos en donde tienen que ir los recursos, que era una escuela muy chiquita, pues no importa.
14: Claro, o sea,
13: 10, 15, 20, 50 alumnos, tiene que haber alguien ahí que ayude en estos temas que
14: a proteger a los alumnos.
13: En fin, sí, estoy de acuerdo. ¿Algo más?
14: La presidenta Claudia Sheinbaum informó que se detectó una relación entre los casos recientes de agresiones en escuelas, como el ocurrido ayer en esta secundaria de Coahuila, e interacciones en redes sociales. Escuchemos a la presidenta.
15: El caso ocurrido ayer y hace unos días en Querétaro, un caso similar, quienes hacen la investigación, la Fiscalía General y el Gabinete de Seguridad, encuentra similitudes con otros dos o tres casos en donde hay comunicación a través de las redes sociales. Entonces, hay una parte evidente de cuidado que tenemos que tener las madres, los padres de familia, para estar pendientes de nuestros hijos. Hay una primera regulación que nosotros hicimos que tiene que ver con otros temas, las adicciones relacionadas con las redes sociales. Están vinculadas, pero no directamente. Pero hay una parte que es responsabilidad de las plataformas digitales.
14: Pues el gobierno, como estamos escuchando, pues está poniendo mucha atención en las plataformas digitales, pero sí, como mencionábamos, considero muy importante el reforzamiento de seguridad en las escuelas.
13: Sí, así es. Sí, sí. ¿Algo más? ¿Ahora sí?
14: Nada más. No, al momento, la información.
13: Muchas gracias, Leire. Al ratito te escuchamos en la cápsula de la Agenda Global. Gracias.
14: Claro que sí.
13: Las 9 de la mañana con 15 minutos. Rápidamente, nada más, en un derecho de réplica que nos solicitaron aquí en el espacio, damos a conocer la postura de Marco Tulio Martínez respecto a las declaraciones que nos hizo así en la entrevista que nos dijo, que nos dio aquí en este espacio Cintia Cortés Ríos en el caso de la custodia de su hija menor de 3 años. Marco Tulio Martínez rechaza la acusación de abuso sexual en su contra, sostiene que es falsa, señala que desde que tuvo conocimiento de la denuncia, esto lo dice en una carta que nos llegó aquí a la redacción de MBC Noticias, se presentó voluntariamente a la Fiscalía de la Ciudad de México, que ha declarado y ha aportado pruebas, afirma mantenerse a disposición de las autoridades, también asegura que las acusaciones previas en su contra por secuestro, sustracción y violencia vicaria no han prosperado, sostiene que un juez determinó que no incurrió en violencia vicaria. De acuerdo con Marco Tulio Martínez, actualmente existe una determinación provisional de un juzgado familiar que le otorga la guarda y custodia de su hija. Afirma además que la madre de la niña no ha presentado a la niña ante la fiscalía ni ante el juzgado familiar pese a diversos requerimientos. Respecto de la denuncia por presunto abuso sexual, Marco Tulio Martínez dice que existe un dictamen pericial privado en psicología que, según su dicho, no encontró elementos para concluir un probable abuso. Añade que estos hechos continúan sujetos a procedimientos ante las autoridades correspondientes. También señala que el despacho de abogados Gursa Abogados, que representaba a Cintia Cortés Ríos, informó públicamente el 31 de agosto que concluyó su representación a raíz de acciones y decisiones adoptadas unilateralmente por su entonces representada. Y finalmente, Marco Tulio Martínez solicita que cualquier información relacionada con el caso se maneje tomando en cuenta las distintas versiones, con especial cuidado para proteger el interés superior, la identidad y el bienestar de la menor involucrada. Hasta aquí la postura expresada por Marco Tulio Martínez en esta carta que, les digo, enviaron a este espacio solicitando el derecho de réplica. 9:17, nos vamos a la pausa, tenemos mucho más al volver.

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0: las 9:22 a.m. platicábamos con el fiscal general de justicia del estado de Coahuila hace un ratito. Nos contaba una pieza de información que no se conocía y que tiene que ver con que cuando la policía llega a el domicilio en donde pues supuestamente vivían los familiares de los dos jóvenes que entraron a esta escuela secundaria y con machetes atacaron a alumnos y a profesores, cuando llegaron a la casa en donde vivían con la madre y con una abuela, un abuelo me parece, pues ya no estaban, ya habían, no se les encuentra, pues no se les encuentra desde el momento del ataque, lo cual abre pues muchas preguntas en torno a si sabían o no sabían, si se habían dado cuenta de lo que iban a hacer los muchachos o no, por qué desaparecen, por qué no están cooperando con las autoridades de justicia. Y tengo en la línea precisamente a una vecina de la colonia Ejido La Unión, de donde son estos chicos allá en Torreón, Coahuila, que nos pide conservemos su identidad reservada por evidentes motivos, y yo agradezco este testimonio. Muchísimas gracias por platicar con nosotros esta mañana.
1: Muchísimas gracias, Ana, por darme el espacio.
0: Platícanos un poquito qué es lo que tú veías alrededor de esta familia.
1: Bueno, nosotros pues los conocemos de más niños. De hecho, ellos tienen otros dos hermanos más chicos, ellos son los más grandes. Los otros tienen unos 10, 11 más o menos. Siempre fueron niños, ahora sí que abandonados por la misma familia, no sé cómo explicarlo. Siempre estaban en la calle, no eran como los niños pues de la cuadra, ¿no? Que pues andaban limpios, y se entiende, ¿no? Pues eran niños, a lo mejor a veces decían ellos, a veces estaban sin comer, solos, ya que, como lo mencionabas, pues vivían en su casa los abuelos, un tío que pues también andaba pues mal, consumía droga, la mamá y pues los niños y sus hermanos. De hecho, pues al lado de con ellos vive otro hermano, pero pues él no, o sea, él es como que un poco más consciente, digámoslo. Siempre pues estuvieron solos, eran de esos niños que estaban sentados y veían a la nada, o sea, tú los veías y decías, ay, pues a uno como persona a lo mejor te puede dar remordimiento, y más si tienes hermanos, hijos, pues de verlos abandonados, ¿no? De hecho, nosotros teníamos un familiar que estuvo con ellos en la escuela y muchas veces no asistían o no llevaban el uniforme, llevaban, no sé, sucios, sin comer. Siempre estuvieron como que envueltos en ese ambiente de violencia, que si llegaban a consumir droga, la verdad no sabría cómo que decirles o sea, que hayan hecho esto por esa situación. No, siento yo que pero era algo que ya habían planeado, o sea, ellos ya habían dado alertas de que querían como que matar a alguien. De hecho, ya habían alguna vez comentado a su propia mamá que pues la querían matar, entonces...
0: ¿Que la querían matar a ella?
1: Sí, y a su abuelita. Entonces, pues más bien hicieron caso omiso de las cosas, ¿no? O sea, no siento que hayan hecho lo suficiente como padres, pero pues no soy yo quien decide qué es lo que hace un papá o no por su hijo. Pero de cierta manera siento yo que también ya estaban como que, pues ya, o sea, déjalos ahí, ¿sabes? O sea, que estén a su suerte.
0: Ellos no se juntaban, digamos, con los jóvenes de la colonia, con los chicos de la colonia, los niños, no se ponían a jugar fútbol, qué sé yo.
1: Pues no, siempre estaban, me tocaba salir y siempre estaban sentados afuera de su casa, había unas piedritas y un árbol, siempre estaban sentados ahí viendo la nada, o sea, tú le veías y decías, pues quién sabe qué estoy pensando, ¿no? Cada quien, pero era de siempre. No jugaban, o sea, porque tú ves a los niños de que pues traen su balón, jugaban fútbol, en su momento cuando eran las niñas pues traían que los tazos y eso, y ellos nunca traían nada, y no sé si era por falta de recursos o simplemente se empezaron a aislar. O sea, te digo, en la escuela pues tampoco era así, o sea, era el siempre fueron aislados.
0: Sí, la familia ya no está.
1: La familia, bueno.
0: En las últimas horas los han visto por ahí. Es una colonia, supongo, pequeña.
1: Es un ejido, es un rancho, digamos. Y no, ellos, yo no sé si sabían o no, porque en el rancho todo corre muy rápido. Entonces, cuando llegan los policías a la escuela, porque primero pues llegaron los vecinos, o sea, fueron los que fueron a auxiliar, los que estaban cerca, llegaron los medios, después llegó la policía. Hay una señora que sale en los medios y ella les dice, son los cuates, son los, pues son estos niños, y les dice dónde viven, o sea, dónde es. Y ellos llegan preguntando por ellos, o sea, llegan a la cuadra, que dónde están y todo esto. Para estos, intentan abrir la casa y pues no había nadie técnicamente, o sea, nosotros no nos asomamos y ya afuera ya no estaba la camioneta de la familia y no se veía nadie. Normalmente siempre estaban los abuelitos ahí o iban a las tortillas o algo. Y pues no, o sea, ya no había nadie. Entonces de ahí nos hacía pensar de que si ellos sabían lo que iba a pasar o realmente no sabían lo que iba a pasar y se enteraron y
0: rapidísimo se enteraron
1: se y fueron.
0: Y se fueron. Y tienen, entonces, dices que tienen dos, estos cuates tienen dos hermanos pequeños también.
1: Sí, tienen dos.
0: ¿Y sabemos o saben ustedes si ellos antes de ir a la escuela secundaria hicieron algo más? O sea, ¿saben algo del recorrido que hicieron los cuates el día del ataque?
1: El día del ataque, bueno, a lo que la misma gente del rancho nos decía, porque pues cuando sucedió todo, como que todo el mundo empezó a poner en el grupo de que oigan, primero pasó así y así, era que salieron de su casa está unas 7 cuadras a la escuela.
0: Muy
1: entonces
0: cerquita.
1: Sí, es que súper cerquita, o sea, todo está cerquita ahí. Primero pasaron por la primaria que está en el ejido. Enfrente de hecho hay un kinder, entonces pues ahí está como que medio peligroso. Pasaron por la primaria y en la primaria se topan a una muchacha que iba a un cegueta y intentan pues hacerle daño, darle un machucazo. No se esclarece bien lo que dicen los vecinos, pero lo que dice el vecino de Latina, que fue el que refugió a la muchacha, fue que ellos venían por la muchacha, sino es que ella se metió a la tienda y ahí se quedó, o sea, ahí la resguardaron. Pero todo se siguió muy rápido, la tienda está cerquita de donde está la primaria. Intentan ellos ingresar a la primaria, pero la primaria no les dan el acceso porque está cerrada la puerta. Y la persona que estaba ahí, pues no los dejó entrar. O sea, fue como de que no son estudiantes de aquí, pues no pueden entrar. Y de la primaria a la secundaria son 1.5 a 2 aproximadamente. Ellos van a la secundaria y cuando llegan a la secundaria fue un cambio como que de turno. Aquí en Torreón se acostumbra que en las puertas casi siempre está una maestra o un maestro o un prefecto, por que si se le olvidó algo al niño o cositos así, ¿no? O sea,
0: sí,
1: para que esté alguien ahí tomando los datos. Pero pues en este caso fue como que cambiaron de turno y fue cuando ellos aprovechan y entran y empiezan a aventar petardos, que era lo que traían. Nosotros pensamos que eran balazos.
0: ¿Ustedes lo escuchaste tú en tu casa?
1: Sí, nosotros escuchamos. Escuchamos desde los petardos hasta las sirenas cuando iban llegando todo el mundo, lo que estaba pasando. Y pues obviamente nos asustamos porque la ciudad no es una ciudad donde se escuche, ya no se escuchan muchas cosas así como antes. Entonces, obviamente, pues uno escucha como una balacera y pues se asusta. La misma gente que estaba cerca de ahí, a los vecinos, fueron los que nos empezaron a decir que, oigan, se están escuchando como que cohetes o que son balazos, y muchos decíamos, no, pues son balazos, ¿no? Porque se escuchan igual. Pero no sabíamos exactamente dónde venían.
0: Ya
1: hasta que una vecina puso de que no, es que es en la secundaria, que algo está pasando. Los que estaban ahí cerquita, que fueron una señora y su esposo, que fueron los primeros que empezaron a auxiliar, fueron los que empezaron a dar avisos de que no, es que saben que algo está pasando en la escuela, pues por si tienen a sus niños ahí, no, pues casi todo el rancho tiene
0: A los
1: a
0: niños
1: los
0: ahí, pues
1: adolescentes
0: claro.
1: ahí cerquita.
0: Pues claro.
1: Entonces, pues van llegando las mamás, todo el mundo, porque creo que en el kinder acababan de cancelar las clases. Entonces, como que ir a recoger a todos juntos, pues porque las tienes ahí cerquitas, pues fue como que un shock para todos de que, ay, ¿qué está pasando?
0: Ya.
1: Y pues ya fue cuando llegaron a hacer todo
0: Y que además
1: su desastre.
0: supongo que cuando llegaron a los padres y madres de familia y vieron a los chicos, pues los reconocieron, porque son de la comunidad, se sabía quién era, ¿no? O sea.
1: Sí, de hecho, a las señoras que estaban ahí nos dicen que cuando, que pues son mamás también de niños de ahí, que cuando los niños entraron, bueno, pues es que ya no son niños,
0: Sí,
1: son
0: los jóvenes.
1: jóvenes, entraron, ellos mismos lo reconocieron, o sea, de que pues son gente de aquí, o sea, ya se conocían, y pues los muchachos también que están ahí estudiando se conocen, o sea, es fulanito de tal,
0: Tremendo.
1: y pues sabían quiénes eran. Ya
0: Ya.
1: cuando empezaron a aventar petardos y se atravesaron con la maestra, pues fue cuando como que empezó todo el caos. De hecho, bueno, supe bien por una vecina, los mismos niños que estaban en las aulas le decían a sus compañeras, ustedes vayan de la orilla y nosotros nos quedamos acá en la puerta, o sea, para, o
0: Tratar
1: sea,
0: de
1: porque ellos,
0: defenderlas.
1: sí, o sea, porque ellos mismos dijeron, venimos a matar pues a las mujeres. Y pues los mismos compañeritos, pues en su valentía,
0: Híjole.
1: trataron como que de cerrar todo y orígense todo el mundo, o sea, todas las niñas no estén cerca, o sea, escóndense. Y pues lamentablemente pues se le atravesaron varios alumnos, entre ellos pues es un conocido de aquí pues, de nuestras padres, y es el muchacho que pues perdió su manita, lamentablemente.
0: Híjole. Pues yo agradezco de veras que nos regales este testimonio, que es un testimonio valiente y que nos abre también pues una puerta, una ventana a la vida de estos jóvenes que decidieron cometer este acto atroz, pero sí, sí es muy ilustrativo lo que nos cuentas. Te agradezco muchísimo estos minutos y les mando un abrazo, que todo vaya bien.
1: Muchísimas gracias, mamá.
0: Gracias, muchas gracias por estos minutos. Híjole. Lo que retrata, lo que nos contaron. Bueno, vamos a las 9, son las 9:34, nos vamos a la Agenda Global.
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3: Vámonos con la información internacional más relevante. La tensión vuelve a escalar en Medio Oriente. Mientras el presidente Donald Trump mantiene sobre la mesa la posibilidad de intensificar los ataques contra Irán después de las elecciones legislativas estadounidenses de noviembre, Washington enviará a unos 9.000 soldados adicionales a Medio Oriente a bordo de un grupo de buques que incluye el tercer portaaviones estadounidense que se sumará a la presencia militar en la zona, el USS Theodore Roosevelt. La tensión aumentó esta semana tras el incidente ocurrido el miércoles en un vuelo de Fly Dubai con destino a Israel, con más de 170 personas a bordo. El copiloto atacó y apuñaló al capitán e intentó aparentemente tomar el control de la aeronave, que sufrió un descenso abrupto antes de ser desviada y aterrizar de emergencia en Arabia Saudita. Pasajeros y tripulantes lograron reducir al agresor. Autoridades israelíes investigan el hecho como un posible ataque de motivación yihadista, pero el motivo aún no ha sido confirmado y las investigaciones coordinadas por Arabia Saudita, Emiratos Árabes Unidos, Israel, Estados Unidos y Omán continúan. El primer ministro israelí Benjamín Netanyahu afirmó que el copiloto había sido sometido a un proceso de radicalización islamista, aunque evitó confirmar una conexión con Irán. Por su parte, el presidente Donald Trump advirtió que si se confirma la participación de Teherán en el incidente, Estados Unidos responderá de manera muy fuerte contra Teherán. ICE cambia las reglas para detener vehículos en Estados Unidos. Tras varios incidentes con agentes migratorios que terminaron en tiroteos y la muerte de al menos 4 personas, el Servicio de Inmigración y Control de Aduanas de Estados Unidos endureció sus protocolos para las detenciones vehiculares. Nuestro corresponsal, Edgardo Moreno, nos explica qué cambia con las nuevas medidas.
4: Leire, buenos días. A 4 semanas de las elecciones de medio término, ICE prohíbe persecuciones a alta velocidad tras tiroteos fatales. ICE endureció sus protocolos para detener vehículos y ordenó a sus agentes no realizar persecuciones persecuciones de alta velocidad bajo ninguna circunstancia. La nueva directriz establece que si un conductor se niega a detenerse, los oficiales deberán registrar la información del vehículo y continuar la investigación posteriormente. La nueva regla llega después de más de una docena de incidentes desde el año pasado en los que agentes de ICE dispararon durante encuentros relacionados con vehículos, dejando al menos 4 personas muertas y varias heridas. ICE ha aclarado que las detenciones vehiculares continuarán. El cambio ocurre después de que en julio la administración suspendiera temporalmente estas detenciones y el presidente Trump ordenara reanudarlas apenas un día después.
3: En paralelo, la Suprema Corte de Estados Unidos acordó revisar la política de la administración Trump que establece la detención obligatoria sin audiencias para fijar fianza de algunos migrantes que ingresaron ilegalmente al país. Además, el tribunal analizará otro caso relacionado con la deportación de migrantes a terceros países, incluso cuando no sean sus lugares de origen. Aunque Trump se mantiene firme en su política migratoria, el respaldo entre los latinos se ha deteriorado de cara a las elecciones de medio mandato. De acuerdo con El País, el 67% de los latinos rechaza a Trump, el 65% rechaza a ICE y el 72% quiere cambios sustanciales en la política migratoria. Brasil llega a las urnas en medio de una contienda marcada por la incertidumbre. Este domingo, cerca de 158 millones de brasileños están convocados a votar en la primera vuelta presidencial. Las encuestas muestran a los dos principales candidatos en un empate técnico, por lo que todo apunta a una segunda vuelta. La disputa es entre el actual mandatario Luis Inácio Lula da Silva, de 80 años, quien busca un cuarto mandato no consecutivo, y el senador Flávio Bolsonaro, hijo del expresidente Jair Bolsonaro, condenado a 27 años de prisión por su participación en un intento de golpe de Estado. La campaña ha estado marcada por el costo de vida, el gasto público, la seguridad y las tensiones con la Corte Suprema, cuestionada por el bolsonarismo por sus decisiones contra el expresidente. También pesa la relación con Estados Unidos. El presidente Donald Trump ha presionado a Brasil con aranceles y mantiene una relación cercana con la familia Bolsonaro, aunque este viernes dijo que sigue muy de cerca la elección sin expresar un apoyo público a ningún candidato. La seguridad es una de las principales preocupaciones de los votantes y los dos candidatos plantean estrategias distintas. Mientras Lula plantea reforzar la cooperación entre el gobierno federal y los estados para combatir la delincuencia, Flavio Bolsonaro defiende penas más duras y propone clasificar al primer comando de la capital y al comando Vermelho como organizaciones narcoterroristas. La elección también se produce en medio del avance de gobiernos de derecha en distintos países de América Latina, por lo que el resultado en Brasil podría modificar el equilibrio político de la región. Esto fue Agenda Global con la información internacional más relevante al momento. Yo soy Leire Batalla y puedes encontrarme en X como arroba Leire-Batalla.
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0: Son las 9:39 a.m. y yo estoy muy contenta de recibir en este espacio a Fernando Guerrero, subdirector de Estrategia Digital de Calza de Bolsa Finamex. Me da gusto siempre platicar contigo. ¿Cómo estás?
5: Muchísimas gracias. También yo muy contento de estar aquí en este espacio contigo. Muchas gracias.
0: A ver, vamos a hablar sobre qué hacer con tu dinero en un entorno. ¿Cómo calificarías lo que está pasando con los mercados ahorita?
5: Híjole, yo creo que hasta cierto punto, hay mucha volatilidad en los mercados.
0: Sí.
5: Pero también tenemos que recordar que los mercados así se comportan. No es como la primera vez que veamos muchas noticias y muchas cosas que están pasando en los mercados. Uh-huh. Sin duda hay momentos un poco con más calma, con mayor tranquilidad. Pero siempre hay momentos también como ahorita, con uh-huh. muchas cosas sobre la mesa. Y de hecho, si revisamos un poco cuál ha sido ese comportamiento, pues no todos los mercados tienen como la misma historia, ¿no? Entonces, déjame ponerte como ejemplo 3 de los indicadores tal vez como más comunes. Uh-huh. Primero, la parte de renta fija, que aquí conocemos, o lo más común, los CETES.
0: Sí.
5: ¿No? La tasa de renta, los instrumentos de renta fija, o la tasa que marca Banco de México, hoy está al 6.50.
0: Sí. Es una...

0: acción. Okay. ¿No? No necesariamente quiere decir que estés arriesgando tu dinero de esa manera, ¿no? Sí hay mucha más volatilidad que cuando lo tienes con CETES. Y déjame poner sobre la mesa los dólares, porque ahorita está muy de moda, el tipo de cambio se ha estado moviendo. ¿Y qué pasa en el mismo ejercicio, quien compró dólares al inicio del año y hoy cómo le ha ido? Al inicio del año el tipo de cambio estaba en 17.97, 17.98. El tipo de cambio empezó a bajar a lo largo del año y luego en las últimas semanas subió. Pero si vemos el acumulado, pues prácticamente no ha ganado nada el que compró dólares y los guardó. Primera, una de las enseñanzas, siempre los dólares hay que invertirlos, no hay que guardarlos porque si no, no te dan, en el mejor de los casos, te van a dar la inflación.
1: Sí.
0: Pero entonces, ante esto, yo creo que tenemos como el principal problema al que se enfrenta el inversionista. ¿Qué hago entonces? ¿No? Porque de repente hay muchas noticias y estoy viendo que afuera están pasando cosas en Medio Oriente, Estados Unidos. Debería de invertir en la bolsa, debería de invertir en CETES, debería de invertir en instrumentos en dólares. ¿Qué debería de hacer? Y ahí es en donde el inversionista se paraliza. Porque la realidad es que el inversionista no debería de ser el que esté tomando esas decisiones.
1: Estoy totalmente de acuerdo contigo.
0: Porque no es el que está pegado en el mercado todo el tiempo viendo qué es lo que está pasando.
1: Pero te voy a decir una cosa, Fernando. En redes sociales ahora hay un montón de gente que constantemente está poniéndose la banderita o la medallita de experto y diciéndote qué tienes que hacer y qué no tienes que hacer. Y diciéndote que además puedes aprender a hacer muchas cosas cuando en realidad yo creo que cuando se trata de tu patrimonio, pues sí vale la pena acercarse a quien, o sea, a instituciones sólidas, digamos, a quien conoce los mercados, a quien sabe, a quien te ayuda a decidir mejor y no, la verdad, seguir los impulsos de una cuenta de TikTok.
0: Total.
1: La verdad.
0: Lo acabas de decir muy, muy bien. Porque además, ahorita lo decíamos al inicio, el mercado es muy dinámico. Sí. Entonces, imagínate que tú de repente escuchas una recomendación de alguien que ni sabes quién es.
1: Sí.
0: Y por alguna razón la sigues o le haces caso. Pero luego, ¿qué va a pasar? Luego el mercado se sigue moviendo. Tú necesitas estar con un experto, por supuesto con Finamex, que todo el tiempo esté tomando decisiones de cómo se van moviendo los mercados. Y es ahí donde entramos nosotros. Y precisamente pensando en este problema que existe para el inversionista, esta barrera a la que se enfrenta en la toma de decisiones, lo que nosotros hemos hecho, nos hemos puesto a trabajar mucho para poderle dar una solución que le resuelva esto. Y entonces creamos una solución que se llama 360 de Finamex, 360 de Finamex, que prácticamente lo que hace es eso, que nosotros nos quedemos con la toma de decisiones y te podamos diseñar y manejar una estrategia de inversión. Por supuesto, no todas las inversiones son iguales, porque no todos los inversionistas son iguales.
1: Cierto.
0: Tú tienes unos objetivos que no tiene la otra persona. Tú tienes un plazo en el que quieres alcanzar esos objetivos que es diferente al de la otra persona.
1: Menor tolerancia o mayor tolerancia al riesgo.
0: Por supuesto, la tolerancia al riesgo es muy importante. Y entonces lo que nosotros hicimos con 360 es hacerte un cuestionario, unas preguntas, perfilarte, ver cuáles son esas características para qué quieres invertir, el plazo, tu tolerancia al riesgo. 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Y al final, lo que nosotros queremos, lo que nos interesa a nosotros es que tú te enfoques en lo que realmente te importa y es para qué quieres invertir. ¿No? Lo que a ti te debe de importar es si estás invirtiendo para la educación de tus hijos, que a lo mejor es la universidad y viene dentro de 5 o 10 años, o si estás invirtiendo para remodelar tu casa, para cambiar tu auto, para lo que tú quieras. Tú enfócate en eso. Y nosotros en Finamex lo que vamos a hacer es diseñarte tu inversión, gestionar tu inversión para que puedas alcanzar más rápido esos objetivos.
1: Oye, y que te dediques a pues a generar tus ganancias y no a preocuparte en si lo estás haciendo bien o mal y a perder. Pues es que la verdad la gente puede perder muchísimo tiempo tratando de tomar decisiones financieras inteligentes, ¿no?
0: Sí, y ahí hay de dos, ¿eh? O nosotros le decimos parálisis por análisis, porque a veces hay tanta información y entonces estamos viendo, mejor ahorita no, mejor me espero, mejor la siguiente semana. Sí. Y lo que pasa es que el dinero lo dejamos siempre en la cuenta de débito, en la cuenta de cheques, donde no me genera nada.
1: Ahí pierdes lana.
0: Pierdes todos los días con la inflación. Y entonces, con tanta información, no tomas esas decisiones. Y precisamente lo que nosotros queremos invitar a la gente es que nos busque. 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

0: sencillo de lo que creemos y siempre hacerlo, por supuesto, de la mano de una institución como Finamex, regulada. Una casa de bolsa, tenemos más de 50 años en el mercado y nosotros a eso nos dedicamos, nada más a crear alternativas, opciones para que la gente pueda invertir su dinero.
1: Pues bueno, ahí está la invitación a que bajen el app de Finamex, a que conozcan un poquito más. Fernando Guerrero, siempre es un gusto tenerte por acá.
0: Al contrario, como siempre, muchísimas gracias.
1: Buen fin de semana.
0: Igual para ti.
1: Las 9:46, nos vamos a la pausa, tenemos mucho más al volver. 5543-77125, nuestro WhatsApp aquí en

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1: Estamos de vuelta, son las 9 de la mañana con 51 minutos y en esto andan los portales.
0: 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Reforma.
2: Vienen al Capital Sol ligado a Red de Huachicol.
0: El Universal.
2: Sorprendido en short y playera, así cayó el Capitán Sol en Zapopan. Será trasladado al altiplano.
0: Milenio.
2: Sheinbaum anuncia grupo de trabajo para prevenir la violencia digital.
0: La Jornada.
2: Nunca más una masacre como la de Tlatelolco. Sheinbaum subraya responsabilidad de Díaz Ordaz.
0: El Financiero.
2: Detienen a Capital Sol, retirado de la Marina y clave en el huachicol fiscal en Zapopan, Jalisco.
0: El País.
2: La sombra de los ataques de Estados Unidos vuelve a Coahuila tras el asesinato en una escuela.
0: MBS Noticias.
2: Del 68 a los jóvenes de hoy. ¿Por qué el 2 de octubre no se olvida? Para MBS Noticias, Ángela Molina.
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0: 9:52 tenemos en la línea a Cristian Villicaña, allá en Baja California. Un tema, un acontecimiento con la ex senadora de Morena por Baja California, Alejandra León Gastelum. ¿De qué se trata, Cristian?
1: ¿Qué tal, Ana? Buenos días. Justo como lo mencionabas, la ex senadora Alejandra León Gastelum, bueno, habló a través de una transmisión en vivo, esta conocida política, luego de que fuera retenida por alrededor de 12 horas en la garita de Calexico, la garita para cruzar de Mexicali a Calexico. Bueno, según el testimonio de la propia ex legisladora de Morena, todo comenzó a las 9:30 de la mañana, cuando cruzó la frontera con la simple intención de ir a un restaurante de comida rápida por una hamburguesa, así lo detalló ella. Y bueno, sin embargo, al llegar con el oficial de aduanas y protección fronteriza, CBP, o sus siglas en inglés, bueno, fue enviada de inmediato a una segunda inspección. Y bueno, ahí agentes federales pues realizaron un interrogatorio por medio de, bueno, diferentes preguntas, palabras, la revisaron inclusive sus teléfonos celulares, comenta la ex senadora. Y bueno, ella misma fue la que hizo una transmisión después de ser liberada desde el aeropuerto de Mexicali. En ese sentido, vamos a escuchar lo que dijo.
2: Caléxico y me pasan a segunda revisión y nuevamente pues me tienen ahí en entrevistas, pues por todo el tema que está pasando aquí con Morena en Baja California, con Marina del Pilar, con Carlos Torres, con Alejandra Ang. O sea, el tema, pues obviamente yo no soy de ese grupo político y pues nada que ver. Por eso ya estoy ahorita aquí en el aeropuerto, miren, estoy aquí en el aeropuerto esperando mi vuelo, tengo mi visa y todo.
1: Y bueno, fue como lo mencionaba, hasta las 9:00 p.m, 12 horas después, cuando las autoridades estadounidenses le permitieron ingresar al país, a Estados Unidos, sin retirarle la visa ni cancelarle pues ningún documento. Y bueno, León Gastelum aseguró que esto ya le había pasado en julio del año pasado, y bueno, en aquella ocasión lanzó una advertencia y dijo, bueno, que todo político de Morena que pase a Estados Unidos, bueno, será sujeto a una revisión, una investigación, bueno, todo este tema que viene desde una orden supuesta de Donald Trump. Y bueno, la senadora solamente se limitó a decir eso, ya va de viaje, ya salió libre, por así decirlo, y bueno, sí causó sorpresa el tema debido, bueno, a lo que conocemos, los antecedentes de la gobernadora Marina del Pilar, su ex esposo, bueno, los cuales ya también sufrieron la pérdida de la visa. Sin embargo, con esta ex senadora no pasó así, solamente la revisión que continúan a los políticos mexicanos.
0: Bueno, pues ahí está, muy muy ilustrativo lo que ocurrió. Gracias, Cristian, un abrazo.
1: Un abrazo a la orden.
0: Las 9:55.
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4: ¿Cómo están? Oye, ¿ya tienen listos todo para la fiesta de disfraces? Porque ya se acerca el Halloween.
0: Ay, Jovita, tengo... falta un mes. Ay, digo, bueno.
4: Ana, no, ya huele a ensalada de Navidad.
0: No me digas.
4: ¿En serio? Vas al súper y ya, bueno, creo que ya huele a Candelaria.
0: No, Jovita.
4: ¿En serio?
0: ¿Ya pan de muerto y
4: claro,
0: todo?
4: Claro, ya.
0: ¿Sí?
4: Sí. Entonces yo ya tengo mi traje de calabaza o de qué bonito. En cortisona, pero ya ustedes sabrán qué se van a poner. Oye, Ana, ya nos estamos acostumbrando y estamos ya normalizando las discusiones que hay en ciertos lugares.
0: ¿Por qué?
4: Escucha esto.
0: A ver.
5: Al representante legislativo del PRI, que solo entiende el lenguaje primitivo porril, le explico lo siguiente. Esta es la herradura de la democracia, no la cantina priista la que está acostumbrado a golpear, amedrentar e insultar a los demás. Los perros de los intereses extranjeros, los perros que van a llorar todo el tiempo a Estados Unidos, que buscan legitimidad en el exterior porque aquí no la encuentran, esos perros, lamento decirle, son ustedes.
4: Esta persona que escuchamos es el diputado Guillermo Santiago. Uh-huh. Y todo porque el diputado del PRI, Carlos Mancilla, primero había llamado perros a la gente de Morena en una discusión del INE. Y es por eso que sale este diputado Guillermo Santiago a contestarle de esa forma. Pero ahí no paró la cosa.
0: Ah, ¿no?
4: Sí, ya sabes, la presidenta consejera, mujer presidenta, pues así como que ya.
0: Guadalupe Tadei.
4: Ajá, Guadalupe Tadei. Cálmense, tranquilos. No,
0: y
4: nada.
0: El otro.
4: Ajá, exactamente. Sí, y haciendo... eso es peleante. Mira, escucha la disculpa que dio el diputado.
6: Hice una comparación francamente injusta. Comparé a los perros de la calle con el representante del narco ante el INE, el representante de los asesinos, de los guachicoleros, el representante de aquellos que han hecho actos inhumanos como lo documentado por las madres buscadoras, donde encontraron en fosas clandestinas más de 1600 dientes de leche de niñas y niños mexicanos. Por eso me voy a permitir ponerme de pie y pedirle una disculpa pública a los perros de la calle por compararlos con esta lacra, esta basura y este narcorrepresentante de Morena ante el INE.
4: Así la disculpa.
0: O sea, a los perros de la calle.
4: Sí, a los cachorritos.
0: A los perros callejeros.
4: No a la gente de Morena, que así se había referido este diputado.
0: Bueno, y esas son las discusiones en el INE, de los partidos políticos, de los partidos.
4: Exactamente. Y la consejera presidenta, pues nada más, ya tranquilos, tranquilos, ya sabes, como las llamadas a misa.
0: Pero, a ver, ¿eso en qué ayuda?
4: No hay nada. Oye, Ana, también esta semana tú diste a conocer aquí que la ONU pues está pidiendo protección a las madres buscadoras, sí. ¿No? Exigiéndole, pues, o pidiendo al gobierno, oigan, cuídenlas.
0: Sí.
4: Porque está pasando esto, la están atacando.
0: Sí.
4: Bueno, pues la discusión de las madres buscadoras también llegó ya a un programa de televisión de la radio pública allá en Estados Unidos que se llama Tiny Desk.
0: Ajá.
4: En este programa, muchos grupos de todo el mundo se presentan.
0: Sí, sí.
4: Es muy famoso.
0: Es súper famoso.
4: Y muy bueno, muy divertido.
0: Es muy divertido, efectivamente.
4: Bueno, pues llegó Panteón Rococó.
0: Anda.
4: Banda mexicana, sí, de grupo ska.
0: Sí.
4: Que tocan el ska. Escucha lo que hicieron.
0: Ay, a ver.

0: Ellos interpretaron la canción 1993, se llama, dedicada a las personas desaparecidas. Y pues llamó la atención que retomaran esta canción ahí, porque pues está pidiendo pues por que no, haya justicia.
1: Bueno, oye, pero que llegue a este lugar. En este formato de Tiny Desk han estado Adele, BTS.
0: Las grandes
1: estrellas ahí tocando y platicando. Y órale, también.
0: Y en portadas de diarios de Estados Unidos y en programas, pues retomaron este fragmento en donde dicen, ok, sí, vino Panteón Rococó, pero también habló y pidió por los desaparecidos en México.
1: Qué increíble.
0: Me llamó mucho la atención.
1: Sí,
0: y qué bueno.
1: Sí, qué bueno. Y que
0: está levantando la voz.
1: Y que se difunde. Y fíjate que ahorita lo estaba buscando y resulta que es una de las búsquedas más en Google.
0: Llamó mucho la atención.
1: Sí, llamó mucho la atención. Uh-huh. Ay, Jovita, pues gracias por acercarnos eso.
0: Pues aquí andamos, ojalá que sigan así.
1: Pasen un lindo fin de semana, doña Jovita. Ya nos vamos a las 10 en punto, se nos acabó el tiempo. Gracias por acompañarnos hoy y toda la semana. Buen fin de semana. Pásenla increíble, desconéctense un ratito, pasen un lindo tiempo con su familia, con amigos, y nos escuchamos por acá, como siempre, el lunes, 7 de la mañana en punto.
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2: Hello, ¿qué onda? ¿Qué rollo con el pollo? Buenos días, ¿cómo amaneciste el día de hoy? Viernes, ya. Ya llegó el viernesito sabroso. Deseados por muchos, ¿eh? Porque yo creo que ahorita como estuvimos en la temporada, que si cierre de mes, que entrega de reportes, que todo que ver, pues ya ahorita se empieza a relajar, porque ya viene el fin de semana, ya estamos a viernes 2 de octubre y nos da muchísimo gusto saludarlos en esta mañanita a través de la frecuencia naranja. Está mi queridísima Abril en los controles técnicos. Yo soy tu amiga Mafer Ortiz y vamos a estar 2 horas con muy buena música. Obviamente, ayer estuvimos festejando el Día Internacional de la Música, pero aquí en EXA lo festejamos todos los días y somos felices de poder acompañarte, que enciendas tu radio o si de pura chiripa la acabas de cambiar, pues aquí quédate con nosotros en la frecuencia 103.9 de EXA. Vamos a estar muy contentos y de complacerte con música porque a partir de la segunda hora, o sea, a las 10, tenemos la cabina donde tú nos cantas un pedacito de una canción y con mucho gusto te la agregamos. Ojo, por favor, mándanos temas del género que aquí escuchamos regularmente en EXA y con mucho gusto se los vamos a ir agregando. Fíjense que hoy, 2 de octubre, es el Día Internacional de la No Violencia, establecido por la ONU para que esto se conmemore. Así que se cumplen hoy 157 años de este gran acontecimiento. Para que nosotros lo tomemos en cuenta y realmente lo hagamos. Sí, hay que ponerlo en práctico. Y la violencia se da de muchos tipos. Y al ratito sí me gustaría entrar un poco más en ese tema porque de repente puede que tengamos falsas creencias o que hagamos comentarios hacia personas y no nos demos cuenta que estamos haciendo algo de violencia. No siempre significa que tenga que ser un golpe. Entonces, platicaremos de eso más adelante. Y algo que todos tenemos, también se está festejando hoy, que cuando lo hacemos, te ves tan bien y además tiene muchos beneficios para tu vida. En serio, es el Día Mundial de la Sonrisa. Y se celebra el primer viernes de octubre y propone hacer un acto amable para alegrarle el día a alguien. ¿A poco no te ha pasado que alguien te sonríe en un supermercado, en la escuela, en el trabajo y como que te cambia poquito la energía, así como que, ay, mira? Y hay mucha gente que regresa con una sonrisa, hay otros que no, pero también es bueno dar a veces sin recibir. Nos toca de repente que das este gesto de cariño o de atención o de amabilidad y puede ser de muchas formas, ¿no? Y a veces no te corresponden como quisieras, pero tú no te lo tomes personal. No sabemos exactamente por qué esté pasando esa persona. Tal vez de las condiciones por las que está pasando ni siquiera tenga o no te vio, a lo mejor no nos vio o a lo mejor no tenga energía para regalar una sonrisa o decir gracias, etcétera. El punto es que tú lo hagas de corazón, que sonrías y además uno, yo creo, que se ve muy bien cuando sonríe, la verdad. Además, hoy fíjense que se van a estrenar varias películas en el cine aquí en México y ahorita te platico cuáles son, porque hay unas que la verdad, ya habíamos platicado de ella, pero ahorita te voy a decir cuáles. Vámonos con música. ¿Qué les parece si arrancamos? Ya son las 9:05. Estamos aquí arrancando a toda Mafer. No le cambies. Día poquito nublado. Estuvo lloviendo como que en la noche, pero a gusto. Ahorita ya salió el sol. No está tan nublado como ayer. Y poco a poco, lo que nos han dicho hasta ahorita con el pronóstico es que se irá despejando el cielo. Pero, ojo, no se confíe, como quiera hay que estar al pendiente y tomar algunas precauciones. Yo te deseo que tengas un increíble inicio de viernes, créetela al 100%, usted créasela por favor. Ahorita regresamos con más aquí en A Toda Mafer, súbale.

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2: Son las 9:16 de la mañana. Oigan, y les decía al inicio del programa que es el Día Mundial de la Sonrisa. Y que es algo personalmente que creo que es importante. Que se tiene que dar de forma natural y continua. Además de que tiene, pues, grandes aportes para la salud. Fíjense que en una revisión científica se encontró indicios de que sonreír puede ayudarte a recuperarte fisiológicamente de momentos breves de estrés. En un experimento, quienes sonrieron durante una tarea estresante tuvieron una recuperación de ritmo cardíaco más favorable que quienes mantuvieron una expresión neutral. Eso no significa que sonreír, pues, tampoco es como que cure una enfermedad como tal, pero sí te ayuda a mejorar la salud a largo plazo. La investigación sigue en desarrollo respecto a qué otros beneficios aporta a nuestra salud el sonreír. Algo que, por ejemplo, los niños lo saben hacer de una forma natural y no por nada. Están sanitos y andan muy contentos y no viven estresados. Por eso yo creo que, así como dicen, siempre que es abril decimos, hay que ser más como niños. Pues sí, y una de las características de los niños es que sonríen. Y fíjense que dentro de la psicología, la expresión facial puede influir un poco en cómo nos sentimos. Fíjense que un metaanálisis de 138 estudios encontró un efecto pequeño y variable en donde, con la participación de más de 3.000 personas, casi 4.000 personas de diferentes países, o sea, muchos países, 19 países para ser exactos, hallaron que imitar o adoptar una sonrisa podría aumentar los sentimientos de felicidad. La conclusión es que una sonrisa puede dar pequeños empujones de ánimo, pero eso sí, pues es importante que lo hagamos más constante, como algo natural. Así como respirar, también sonreír. Y bueno, al tratar con otras personas, o fíjate, hasta para hacer negocios, una sonrisa que es genuina puede hacer que alguien parezca que es más accesible, cálido y que ayuda a indicar una, pues, fácil conversación. Pero, ojo, por eso también no sé si has visto, llegas a lugares y te reciben con una sonrisa, se sonríen. Y es más, yo creo que hasta les han de decir, oye, por favor sonríen cuando venga un cliente, trátenlos amablemente. Y yo te pregunto a ti, ¿a poco no? Si tú llegas a un lugar donde te sonríen, donde te tratan con amabilidad, pues uno se siente como en casa y regresa. Yo creo que por eso, además, digo, si lo quieres ver por el tema de negocio, de trabajo, de permanencia en un, sería muy bueno. Y no porque tenga que ser algo falso, pero pues una buena sonrisita, un buen saludo, yo creo que abre puertas. Además de lo que puedas saber, de la experiencia que se tenga, yo lo veo así personalmente. Si una persona es amable, si una persona es cálida, te sonríe, pues yo siento yo que inspira más confianza, más seguridad. O sea, qué chido, ¿no? Por algo está contento. Yo quiero lo que ella tiene o lo que ella vende. Puede ser. Una sonrisa no te va a resolver todo, pero puede hacer que sea más amable el momento y abrir la puerta a una conversación, a un negocio, a nuevas amistades. Es más, hasta una nueva relación. Pues sí, cómo empieza el coqueteo también a veces, ¿no? Una sonrisita por ahí. ¿Qué hubo? ¿Cómo estás? Ahí en el barezuco, en el cafecito, en la escuela, de repente así. ¿Y qué haces? Para el coqueteo extremo, una sonrisa. Y ya si te quieres ver más acá, cierras el ojo. Ahí viene el que te gusta, actúa discreto, ¿verdad? Pero bueno, hoy que es el Día Mundial de la Sonrisa, recordamos que sonreír no es una cura mágica, pero sí puede tener pequeños efectos positivos. Ya te comenté que algunos estudios sugieren que ayuda a recuperarnos más rápido del estrés y que nuestra expresión puede influir en nuestro ánimo y además también puede hacernos parecer, pues, más accesibles, más seguros, tener una conversación con alguien. Así que yo creo, opino, que sí es muy bueno sonreír. Y ojalá que hoy todos pinten una sonrisita en su cara. Por cualquier cosa, por cualquier cosa. Fuiste al súper y viste sonríe. Sonría, mija. Fuiste a poner gasolina, una sonrisita. No falta quien, ¿verdad? Ya ves que de repente dicen, el otro día alguien me decía, es que yo ya no soy tan amable porque después piensan que les estoy tirando el rollo. ¿Les ha pasado eso? Por ejemplo, a mí me decían eso, o sea, dice, yo la verdad antes era mucho de abrir la puerta, así, y después piensan que les tiras el rollo y hasta se enojan. Y yo, pues no, o sea, a ese mínimo porcentaje, pues no, o sea, mejor quédate con las cosas bonitas, porque pues obviamente siempre va a haber, lo que te decía al inicio del programa, tal vez tú sonrías y luego no te van a regresar la sonrisa. Y pues está bien, o sea, yo soy feliz, punto. Dios te bendiga, hermano, que tengas un mejor día y ya, se acabó. Lo que sigue, la siguiente sonrisa, aparte no cuesta. Yo me voy con música, ahorita regreso. Oigan, voy a tener una súper entrevista de un actor el día de hoy. En unos minutitos más nos vamos a enlazar directamente con él. Fíjense que yo creo, pues obviamente lo has visto, porque es un súper actor sudcaliforniano, nacido aquí en Ciudad Insurgentes, en el municipio de Comondú. Y él es Enoch Leaño. Ahorita en un ratito más lo voy a tener aquí en entrevista para ti, para que conozcas parte de su gran trayectoria y lo que tiene para todos nosotros. Trae una invitación muy especial, así que por favor no me le cambies porque en un ratito más estaremos con él. Me voy con música y ya regresamos. Son las 9:22. Estamos en A Toda Máfer.

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2: Ya regresamos. Son las 9:31 de la mañana. Y como les platiqué hace ratito, me siento muy contenta, honrada y feliz de tener a un súper invitado el día de hoy. Es un gran actor, productor y promotor cultural sudcaliforniano. Él es Enoch Leaño. Muy buenos días, ¿cómo estás?
3: Pues muy contento aquí, pateando la toba, es decir, recorriendo la toba de cabo a rabo, porque vengo ahorita de promover con la preparatoria los voluntarios para estar listos para el martes y recibirlos a todo mundo del 6 al 10 de octubre aquí en Ciudad Insurgentes, municipio de Comondú, Baja California Sur.
2: Uy, sur, que se escuche muy bien. Oye, me da muchísimo gusto tenerte por acá y me encanta, bueno, toda la trayectoria que tienes. Has hecho un gran trabajo en la pantalla, has estado en películas como Frida, Roma, también has estado en Radical y en otras producciones también de series. Y algo que también, digo, además de toda tu gran trayectoria, me encanta que tú, como orgulloso sudcaliforniano, haces esta invitación y promueves este evento para que podamos, pues, disfrutar del gran cine y qué mejor de el lugar, la ubicación y la gran cultura. Platícanos de dónde nace esta idea.
3: Mira, esta iniciativa nace del amor, así de simple. ¿Por qué el amor? Porque aquí en la toba está mi madre. Mi madre es una mujer que cumple 80 años el 10 de octubre, está sola, es viuda. Y yo decía, pues, ¿cómo le hago para sacar a mi mamá de ahí? Porque no la voy a poder sacar nunca. Ya sabes, sus plantas, sus perros, su recuerdo.
2: Rutina.
3: Y ya sabes, pues, si Mahoma no va a la montaña, pues hay que traer a Mahoma a la montaña. Y dije yo, pues, ¿qué podemos hacer para prolongar su vida? Pues darle algo para que se entretenga. Y se me ocurrió este festival. Y mi mamá es mi productora asociada, mi productora ejecutiva. O sea, forma parte de esta iniciativa. Ella está, nos recibe en su casa, nos alimenta, consigue cosas, gestiona y está todos los días en todas las actividades presentes.
2: Oye, pues han hecho un gran trabajo porque este año se celebra su cuarta edición ahí en Ciudad Insurgentes. Enoch, la verdad que es un gran trabajo el que estás haciendo y qué padre la historia que nos platicas, ¿no? Que realmente dijiste, bueno, ¿cómo le hago, no? Y que además de este gran amor que sientes por tu madre y que sienten por este tema del cine, pues lo puedan compartir con todos nosotros. Ya 4 años, pues habla muy bien de la gran sociedad que han hecho.
3: Y eso, pues, en principio, ¿no? En principio fue buscar mi patria, ¿no? Uh-huh. Y después descubres que no, que también es tu patria y también es, aquí están mis vivos, mis muertos, está mi historia y al final del día, como dice el clásico, ¿no? La verdadera patria es la infancia y yo fui muy feliz cuando fui niño aquí en Ciudad Insurgentes, lo que era Villa Insurgentes en aquel entonces, ¿no? La Toba.
2: Oye, ahorita que hablas de eso, de todas las experiencias que pudiste vivir, ahora que nos estamos enlazando contigo, pues para invitar a la gente a que viva este festival, ¿qué te gustaría que viviera toda la gente que nos está escuchando en este festival y durante el lugar, la estancia de poder estar ahí con ustedes y poder disfrutarlo?
3: Pues mira, más que lo que me gustaría es lo que van a vivir. ¿Por qué? Porque traemos danza clásica, traemos cine internacional que está en competencia, traemos cine nacional en cortometraje que está en competencia, se están produciendo cortometrajes locales aquí en el municipio de Comondú para competir, hay un premio en efectivo, hay un premio adicional que es salir fuera del estado y hacer un cortometraje con equipo profesional, tanto el humano como los fierros, como le decimos, ¿no? Con apoyo de 2 comundeños que están en Canadá. Ellos tienen una productora que se llama Alta Baja Production y ellos nos financian parte del proyecto año con año para que alguien, el ganador, salga de aquí, de este pueblo y se vaya a hacer un cortometraje a diferentes latitudes. En este caso va a ir a Juárez, que tenemos un convenio con una escuela de cine allá, con Kinemática, y van a ver, la gente que venga, pues va a ver una exposición extraordinaria de Charina Fong, que trae su pintura, es producción exclusiva que hizo para el festival, va a pintar un mural, va a dar un taller, va a dar un conversatorio, traemos otro pintor que va a intervenir, el tinaco del pueblo, ¿no? Viene Joaquín Cosío a dar un conversatorio, va a estar aquí con nosotros. Viene otro actor, Oscar Toledano, que va a dar un taller y un conversatorio sobre locución. Bueno, vamos a presentar libros. Vamos a presentar el primer Festival de Cine de La Toba. Wow. Es un libro del doctor Rubén Olachea, que es un catedrático de la universidad. Él ha estado los 4 años como testigo y acaba de publicar un libro sobre la experiencia del primer festival. Entonces, bueno, pues estamos muy contentos. Tenemos una gran oferta que brindarle a quien nos visite del 6 al 10 de octubre aquí en Ciudad Insurgentes, Baja California Sur.
2: Wow. Y por ejemplo, esta invitación que ya estamos recibiendo todos, los eventos son, es un evento familiar en el que podemos asistir, ¿hay alguna convocatoria todavía abierta en la que la gente pueda participar o es ahorita ya nada más ir a ver y a disfrutar de este gran evento?
3: Las convocatorias ya cerraron por obvias razones, porque ahorita pues los jueces tienen que determinar quiénes van a ser los ganadores en las categorías de mejor cortometraje nacional, local e internacional, mejor guión. Tenemos una convocatoria, somos de los pocos festivales que tienen convocatoria de guión, tenemos otra convocatoria de cuento. Entonces todos esos premios hay que entregarlos el 10, entonces por eso ya cerraron las convocatorias, pero nuestro festival es completamente familiar, porque lo hacemos al aire libre. Además tenemos otras dos pantallas, que una se mueve en el Barrio Cinema, visita una colonia cada noche, y otra pantalla visita una comunidad cada noche, va López Mateos, San Carlos, Santo Domingo, Los Ejidos, y así es como cubrimos por lo más que podemos en una semana de actividades. Son casi 70 actividades que tenemos a la semana.
2: Perfecto. Ahora, ¿dónde podemos ver el programa completo? ¿Hay algunas redes sociales, una página donde podamos ver? Y otra pregunta, ¿las actividades son gratuitas o hay algún registro previo?
3: No, todo es completamente gratuito. Trabajamos, como no tienes idea, con mucho ahínco todo el año gestionando, buscando recursos. Por fortuna hemos conseguido respaldo del gobierno del estado, del municipio, de la Secretaría de Economía y Turismo. Este año conseguimos un apoyo de Profes, vienen ellos también a supervisar, la Cineteca también nos está apoyando, el IMCINE. Entonces traemos ahí un buen apoyo, y lo que no conseguimos, La Toba nos lo da. La comida, por ejemplo, pues el 10 de octubre sé que vamos a comer un marrano, porque aquí un productor de cerdos dijo, no, yo les pongo un marrano para que coman tú y tu gente. Hoy me acaban de decir, la profe Ramona dice que consiguió unos ostiones para que coman tú y el equipo. Y así, cada día se resuelve, alguien nos proporciona, literal nos regala la comida, porque pues no nos alcanza para cubrir todo.
2: Oye, pero fíjate qué bonito la gran comunidad que siempre ha caracterizado a todo el estado de Baja California Sur. Nuevamente se vuelve a ver con este gran festival que se crea desde el amor, y ahora pues todo el mundo trata de participar y de hacerlo. Por eso la invitación a toda la gente que nos está escuchando a que asistan. ¿Dónde podemos ver el programa completo o sus redes sociales, Enoc?
3: Está en la página nuestra, que es www.ficdelatoba.com. Y como FIC de La Toba o Festival Internacional de Cine de La Toba, nos encuentran en Facebook, en Twitter, en Instagram. Y en un par de horas más vamos a subir ya el programa definitivo, porque aunque no lo creas, todavía hay gente que nos está confirmando. Ayer nos confirmaron que sí viene el director de acervos de la Cineteca, nos lo confirmaron a las 11 de la noche. Entonces, wow, hoy estamos reajustando eso. Preferimos aguantar 2 horas para ajustar el programa, pero pues incluir al director de acervos, que es una pieza bien importante, porque fíjate que rescatamos una película que filmó mi abuelo en el 55, cuando se fundó el Valle. Wow. Esa película estaba en muy mal estado, me acerqué a la Cineteca, y la Cineteca tuvo a bien restaurarla, y el año pasado la presentamos ya

0: que fue cuando se hizo la carretera. Ay. Pues préstelo, ¿no? Pues yo tengo ahí el vestido de novia cuando yo me casé aquí en La Toba hace 60 años, préstelo. Y así vamos armando el museo. Tiene gran éxito las grabadoras de los niños de kinder cuando aplastamos el botón y se abre la puertita y les decimos que en esta caja hay música. No nos creen, pues, porque son hijos de la digitalización. Entonces, entonces cuando toca la música todos hacen ¡oh! Y eso nos genera a nosotros mucha gracia, pero es real la sorpresa de ellos. Ellos no saben, pues no saben que la música antes se generaba de manera mecánica y física, ¿no? Ahora ya es digital.
1: Oye, Enoch, ¿y qué se siente personalmente, esta pregunta más personal, que ahora que nace este gran festival, que ya van por su cuarto año, que has hecho una increíble colaboración con tu mamá, que la comunidad de la que nos estás platicando se esté sumando, le entre el quita y te diga, o te pongo comida o apoyo para el museo, como lo que realmente están haciendo ustedes, y que también mucha gente más se entere de las raíces, de la historia, porque el estado pues ha crecido mucho y hemos llegado personas de muchas otras partes de la República Mexicana, pero qué bonito que podamos aterrizar, que podamos ir a este festival, aterrizar y conocer las entrañas del estado, de cada una de las historias, y bueno, principalmente de su región ahí.
0: Pues mira, este es un estado que se ha conformado con muchas migraciones, pues, ¿no?
1: Sí.
0: Yo me acuerdo que cuando era en la primaria, a alguien moreno le decían oaxacaliforniano. Hoy en día es real, sí existen los oaxacalifornianos, ya pues, ya con acta de nacimiento, ¿no? Que es una de las tantas migraciones que hemos tenido. Pero acá, por ejemplo, lo que sucede es que está la historia viva, están los fundadores, algunos vivos todavía, dando su testimonio. Y, por ejemplo, hacemos en el bulevar, le llamamos los nichos, y ahí cada gente invitamos a que monte la foto de su abuelo, de su tata, y cada quien va pasando la gente y les vas contando. Mira, mis tatas llegaron de Torreón, llegaron sin nada, y aquí le dieron un pedazo de tierra, y hicieron, y ahora tienen la tienda esta, la Casa López, que nadie sabe qué es la Casa López, o que todo el mundo decía, ve ahí con... Ve con el aventurero, ¿no?
1: Esas historias.
0: Por ejemplo, mi madre fue hacía pasteles, ¿no? Entonces, ella se pone ahí y platica su historia de cómo hacía pasteles. Y es bien bonito que hay gente que dice, doña Chuy, mire, esta es mi nieta y usted nos hizo el pastel cuando yo me casé.
1: ¡Ay, qué hermoso! Y es que son una gran comunidad, una gran familia, de cuenta que han estado en cada parte de la historia. ¡Qué bonito que hagan este festival! Digo, además, el Festival Internacional de Cine de La Toba, que pues cada vez va creciendo más, que es importante, pues el tema principal del cine, pero me encanta porque tiene mucha identidad, tiene muchísima personalidad. Yo creo que es un festival internacional de cine incomparable. O sea, hay muchos, pero este tiene una personalidad muy especial. Para ir terminando, mi queridísimo, ¿nos podías decir, por favor, qué día, a qué hora y dónde nos vemos exactamente para arrancar ya en este gran festival?
0: El martes 6 arrancamos cortando el listón del Arco del Triunfo. El Arco del Triunfo literal es un arco enorme que ha soportado la lluvia, el calor y todo. Y es una metáfora, porque al final del día, al cortar ese listón y pasar por ese arco, pues estamos entrando a un portal virtual, ¿no? En donde vas a ver estos nichos que están ahí montados. Vas a llegar y vas a ver un espacio grande que hemos montado, que le llamamos Vendimia, donde se venden productos locales, productos artesanales, vino, ¿no? Y luego de ahí nos vamos al museo y a las 7 de la noche damos el claquetazo inicial. Wow. Y al día siguiente arrancan las actividades desde las 9 de la mañana, llevando cine a los kinders, a las primarias, a las secundarias, presentando los libros a las 10 de la mañana. La galería se abre a las 5 de la tarde, se inaugura, vamos a develar dos murales. Entonces, tenemos programación desde las 9 de la mañana hasta las 12 de la noche aproximadamente, que estamos terminando el festival. Joaquín Cosío va a dar un conversatorio, lo hacemos al aire libre. Te digo, nada tiene costo. Y una cosa que yo le pido a toda la gente que invito, que vienen acá en Colego, nada más te pido un favor. Te tienes que bajar a nivel de cancha. O sea, podrás ser doctor en historia, pero aquí va a haber niños de 5 años que te van a preguntar y les tienes que contestar, discúlpame, pero de eso se trata el festival, ¿no? Es un festival con una

0: con una gran carga didáctica. Estamos siendo públicos, estamos acercando a la gente por primera vez a manifestaciones artísticas, y lamento decirlo, pero en muchos casos completamente desconocidos para ellas, ¿no?
1: Claro. Entonces,
0: este acercamiento nos permite abordar el arte sin esta nata de culterana, ¿no? De que el arte se tiene que ver desde lejos y solo unos cuantos. No, aquí el arte está expuesto, y créeme que lo que a mí me llena de orgullo es que siento, uh-huh, espero no equivocarme, que estamos haciendo una utopía realidad, que es una revolución cultural.
1: Wow. No, me encanta lo que nos acabas de platicar, Enoch Leaño, y coincido totalmente con lo que nos dices. Gran actor, productor y promotor cultural. Te felicito por toda tu trayectoria, y yo creo que todos estamos encantados de tenerte por aquí, pero también muchas felicidades por hacer esto posible para tantos niños, para tanta gente, lo que estás comentando, y para nosotros también el poder estar ahí va a ser un regalo. Muchísimas gracias, y pues ya saben, familia, todos hay que ir al Festival Internacional de Cine de La Toba. Muchísimas gracias. ¿Algo más que quieras agregar?
0: Sí, ahí en la página hay una cuenta, si alguien nos quiere depositar unos pesitos, son bienvenidos, tenemos muchos gastos, es decir, seguimos apenando. Yo ahorita voy justamente a ver al presidente municipal porque me va a refaccionar con algunos pesos, porque hay muchos gastos que cubrir, entonces cualquier peso es bienvenido, te lo juro, o se pagan los premios en efectivo, o se paga una comida, o sea, siempre se paga gasolina, en fin, pero bueno.
1: Es para un
0: bienvenido si alguien nos quiere regalar algo.
1: Gracias, sí, claro que sí, pues familia, ya lo saben. Igual sí hay personas que dicen, se me dificulta ir, pero me encanta lo que están haciendo, pues esta es una forma de poder apoyar. Enoch Leaño, muchísimas gracias en serio por este espacio, y ya sabes, aquí en EXA también es tu casa. Te mando un fuerte abrazo y todo el éxito, como siempre ha sido toda tu vida. Un abrazo.
0: Muchas gracias, y si no pueden venir, síganos por Facebook, se va a hacer la transmisión en vivo.
1: Eso, muchísimas gracias, un abrazo, que estés muy bien.
0: Adiós. Gracias.
1: Adiós, bye. Oigan, pues es un súper evento que no podemos perdernos. Él es Enoch Leaño, actor, productor y promotor cultural sudcaliforniano, y que bueno, ahora está haciendo pues este gran evento, fundador e impulsor del Festival Internacional de Cine de La Toba. La invitación ahí está, ojalá que puedan asistir. Me voy con música. Ya despido también la primera hora. Ahorita regresamos en A Toda Mafer. ¡Súbale!
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3: ¡Hello! ¿Qué onda? ¿Qué rollo con el pollo? Buenos días, ¿cómo estás? Qué gusto saludarte en esta mañanita de viernes. Qué sabroso, ¿verdad? Viernes, muy rico, muy delicioso, fin de semana. ¿Quién quería que fuera fin de semana? Yo, mera, yo merengues. ¿Quién más? 2 de octubre. ¡Ay, qué sabroso! Ya, pan de muerto, ven a mí. ¡Qué rico! Y luego un cafezote bien sabrosote. Me da muchísimo gusto saludarte, invitarte a que te quedes con nosotros durante las 2. ¡Ay, no, mentira! ¡Ay, ando bien mentirosilla! La próxima hora, ya nada más me queda una hora y me voy. Así que comunícate con nosotros también para que nos mandes tus mensajitos, repórtate. Si quieres una cancioncita, me encantaría escuchar tu melodiosa voz y ponerte la rolita. Aquí mi querida Abril está en los controles técnicos y está listísima para ponerte esa canción que quieras. Al 624-192-1039 es la línea de WhatsApp y me va a encantar escucharte por ahí. Saludos a mi querido Javier el Buelna. Javier Buelna, el Calapoa. Dice por acá, una sonrisa es el mejor contacto con el semejante. Es que ya ven que es el Día Mundial de la Sonrisa. Hoy estamos de manteles largos. Sí, señora, sí, señor. Oigan, bueno, ahorita ya voy a iniciar el programa. Ahorita regreso con información. Por favor, no me le cambies. Recuerda que estamos aquí en A Toda Mafer. ¡Súbale!

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2: Ya regresamos, son las 10:18 de la mañana y estamos aquí en A Toda Mafer. Por aquí, mi estimada Abril, te voy a mandar una canción, a ver si la tenemos en la programación. Como quiera, recuerden que cualquier solicitud de música, como ya va a iniciar la cabina, necesito que sea notita de audio. Si no, no se puede, corazón de melón. Necesito notita de audio para la cabina. Dice, buenos días, ¿sí va a llover o no? Porque ya me acabé el mandado y el café. Ya va por la mitad, me dice por acá mi querido Ángel Martínez. Te mando un abrazo, amiguito precioso. Pues mira, ya ves que sí estuvo lloviendo ayer, hoy también en la noche medio llovió, pero ahorita yo veo ya un poquito más despejado el cielo. Sin embargo, hasta el último reporte que yo había leído, efectivamente todavía mañana iba a haber algunas lluviecitas por ahí dispersas. Entonces, pues ande con mucha precaución por cualquier cosa. Oigan, les voy a decir algo. 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Yo me voy con música y ahorita regresamos, no me le cambies. Estamos en A Toda Mafer.

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19: Son las 10:27, estamos aquí en A Toda Mapper. Oye, pues con la novedad de que tengo boletos para mañana, familia, pase doble para ir a ver a Pelícanos. ¿Quién quiere boleto doble para Pelícanos? ¿Quién lo quiere? Porque ahorita voy a regalar. Feliz, contenta. Lo único que tienen que hacer es mandarme un mensajito. Mafer, te vengo escuchando y quiero mi boleto doble para ir a ver a Pelícanos. Rápidamente voy a tener aquí la línea de WhatsApp disponible para que me manden sus mensajitos al 624-192-1039 y con mucho gusto se lo vamos a regalar de parte de la familia Exa con mucho cariño para ti. Oigan, me voy a ir con más música. Antes de eso, porque ya nos llegó notita de audio para la cabina del despecho, quiero hacerte una invitación. 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Me voy con esta notita de audio que dice así.
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1: Ya son las 10:34 de la mañana, 31 grados centígrados, está haciendo calorcito. Dice por acá, la voz de mi estimado Luis Enrique es única e inconfundible. Saludos, mi querida Mafer. Igual, mi querido Uriel, te mando un fuerte abrazo. Ay, saluditos para ti, mi querido Uriel. Saludos. Oye, ya me llegó una notita de audio, te la voy a mandar a Abril. Para ahorita me la revisan, porque acuérdense que yo aquí tengo... Me tiene que autorizar mi querida Abril de que sí, Mafer, sí la tenemos, no la tenemos, porque de repente, pues, me piden unas que, pues no. ¿Y cuál? ¿Qué canción o no? Sí, sí entra en la programación. Te la voy a mandar. No, claro, es una canción de Mijares, muy, pero muy buena, que de hecho acaba de hacer una colaboración, pero esa, pues no entra. Ya te mandé por ahí el nombre. Dice, Mafer, te vengo escuchando y quiero pase para ver a Pelícanos. Ya ganaste, Diego. Yo les dije que bien fácil, porque como ya casi se me termina el programa, los tengo que regalar rápido. Hoy ven, hasta las 5 de la tarde tienes tiempo para que vengas por tus boletitos, traes una identificación y yo aquí voy a dejar tu nombre anotado para que te vengas. También por aquí tengo, gracias mi querida Abril, me dicen, dice, hola Mafer, buenos días, te informo que aquí en Valle, Colonia, en San Lucas, ya cayó agua y ahorita otra vez, solo por hacer la plática, dice que la plática, ves que te comenté que mi niño entró al kinder, parecería que solo va una o dos veces por semana al kinder y ahora otra vez. Ya sé, mi querida Eli, pues es que, pues ahorita como ha estado el clima, ¿verdad? De que de repente se pone que si las lluvias, que si no, pues por un tema de protección, yo creo que es bueno. Dice, lloviendo ya en Caribe y delegación, fíjate. Abril me preguntaba que si iba a llover, sí, ya, pues ya. Gracias, mi querido Miguel Ángel, por pasarnos por aquí este reporte. Dicen... Ay, espéreme tanto. Oigan, es que tengo los dedos congelados. Usted no sabe, pero la cabina es muy fría, muy, muy fría. Entonces traigo las manos congeladas y batallo para picarle al botón. Saludos para mi querido amigo Alberto, que también muy temprano se comunicó con nosotros. Hola, hola, Mafer, saludos con un clima raro. Lluvioso y de repente sol... A sacar el pan. Ay, mi querido Javier. GPI al pan. Ayer mi esposo antier me regaló un pan. Bien delicioso. Relleno. Ay, no, qué cosa tan más deliciosa. Me voy a ir con este tema musical que nos están solicitando por acá. Ay, ¿dónde dejé esa notita de audio? No te digo. Uno. Aquí está. Vámonos con esta canción de mi querido Ángel que canta así.
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1: ¿Qué?
2: Canción de viernes lluvioso. 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
2: Familia, ya se llegó la hora. Me empiezo a despedir. Agradecerte bastante que me permitieras estar contigo en esta mañanita de viernes. Que Dios te bendiga. Cuídeseme mucho este fin de semana. El lunes, en punto de las 9, por aquí te estaré esperando. Quiero agradecer aquí en los controles a mi querida Abril, que nos estuvo apoyando aquí toda esta semana. Muchísimas gracias por todo el excelente trabajo en equipo que pudimos hacer. Y comentarte, hay gente que se quedó con muchas ganas de llevarse boletos para el juego de mañana de Pelícanos. Va a estar súper padre, yo lo sé. Pero te tengo una buena noticia, ¿eh? Hoy mi buen Chilapa estará regalando boletos para el día de hoy y para el día de mañana, ¿ok? En San José del Cabo. Ahorita Jackie me comentó eso. Van a estar por ahí regalando. Así que, pues para que usted aproveche, hoy en San José regala boletos, mi estimado Chilapa. Así que sigue la Exa Móvil. Familia, yo me despido. Que tengas un bonito fin de semana y, por supuesto, un excelente mes de octubre. Decrétalo, que trae cosas buenas, trae nuevos comienzos, tiene paz mental, trae alegrías inesperadas, trae buena salud, trae crecimiento, trae grandes sorpresas, esperanza, felicidad y obviamente todo esto no lo merecemos. Créase merecedor. Las cosas suceden, la primer paso es creer que van a suceder. Si no, pues a ver cómo me va. No, pues siempre me va bien mal, ¿no? Bien mala suerte que tengo. No, pues ahí le vas a seguir. Cambiemos cómo nos estamos hablando y lo que nos estamos repitiendo. Que Dios te bendiga. Adiós.

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1: Muy buenas tardes, familia. ¿Cómo están? A través de la frecuencia naranja te saluda Chilapa en este ya viernes. Viernes 2 de octubre. Oigan, viernes 2 de octubre, el clima nos está trayendo un poco de agua. Espero que tú la estés pasando de lo mejor, disfrutando de la mejor música, porque en Regrexa ya comenzamos, ya estamos listos para ti. Así que si andas en la calle, maneja con mucha precaución, anda con mucho cuidadito, porque en diferentes partes, diferentes zonas de Los Cabos, está lloviendo. ¡La ropa! Espero no hayas lavado, y si fue así, oye, pues ojalá que todo esté fluyendo de la mejor manera. Yo me encuentro en la zona de San José del Cabo. Sí, nos lanzamos porque este era el cometido de llegar a San José del Cabo. Estamos justo en lo que es a la entrada de la colonia La Ballena, donde ya el agua pues ya está bajando un poquito. Si bien no es mucha, pero sí hay un poco de flujo de agua que está bajando sobre la calle Sinaloa. Así que ten mucha precaución y yo te recomiendo que transites por la calle Nayarit, que igual te lleva a la entrada de lo que es la colonia La Ballena aquí en San José del Cabo. Justo estamos llegando, estamos arribando, ya dejó de llover, pero recuerda que son lluvias intermitentes. Mantener la calma y sobre todo refugiarte en lugares seguros para que tú y la familia sigan disfrutando de lo más bello que es la vida. Oye, pues arrancamos Regrexa en este viernes y ya se siente viernes y el cuerpo lo sabe. Y yo ya estoy llegando justo a lo que es el tianguis de La Ballena. Aquí estaré una hora si tú me lo permites, y el clima, claramente. Vamos a tener regalitos para todos ustedes ya para finalizar con estas super promociones que tenemos para ti. Pero ¿qué crees? Tengo boletos para el cine, pero ojo, son boletos válidos solo para Cabo San Lucas. Así que yo, por lo pronto, si tú andas aquí en San José del Cabo y eres de Cabo San Lucas, oye, pues lánzate, porque tengo tus boletos para que los disfrutes en Cinépolis de Cabo San Lucas. Ya llegamos, ya arribamos al lugar exacto. Estoy justo sobre esta avenida, la prolongación Sinaloa, aquí justo donde se encuentran los diferentes puestos con pues diferentes amenidades como frutas, verduras, aguas frescas y mucho, mucho más. Oye, pues aquí te espero hasta la una de la tarde con muy buena música. Y sí, justo arrancamos con muy buena música. Todavía es la canción, el éxito del 2001. Oye, ¿qué andamos haciendo en el 2001? Yo, la verdad, que tengo que hacer un recuento, y no de los daños, sino un recuento de todo lo que he recorrido en estos años que la vida me ha permitido estar. Todavía es uno de los himnos más memorables del reggaetón romántico y la música urbana de principios de milenio, interpretada por la agrupación panameña La Factoría. La canción marcó toda una generación por lograr que la gente bailara y pues obviamente sufriera al mismo tiempo. Oye, bailar y sufrir por un amor al mismo tiempo es algo fuerte. Lanzamiento originalmente fue en el 2001 y así comenzamos nosotros Regrexa. Nos vamos con Iskander. Esto es A Labio Dulce, sonando aquí en la frecuencia naranja. Recuerda, tú mandas, tú eres mi jefe. 624-192-1039. Esta canción que saliera en el 2008, recuérdala, disfrútala en Regrexa, porque comenzamos.
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1: Ya andamos de regreso, son las 12 con 16 minutitos en este día lluvioso, día inicio de fin de semana. Oye, ¿hay algún plan? Recuerda que tienes que mantenerte informado a través de MBS Noticias, a través de Exa Los Cabos. ¿Por qué? Porque aquí tenemos la información que tú necesitas para siempre estar bien y de buenas. Oigan, pues acabamos de escuchar una rolita, pero ahorita nos vamos con peticiones que ya me estás ordenando a través del WhatsApp. 624-192-1039. Ese es el WhatsApp donde tú puedes mandar tu notita de audio. Chilapa, ponme esta canción porque me hace recordar la infancia, la primaria, mi primer amor, mi quinto amor, no lo sé, lo que tú quieras. Y si quieres que sea anónimo, oye, pues también notita de audio, o ya en su defecto, escríbemela y yo con gusto por acá la colocamos en la playlist más exacta. Saludo y le doy las gracias a Daniel, que está en controles técnicos el día de hoy, como todos los días, a excepción del martes, que se encuentra Abril en controles. Muchísimas gracias por estar listo siempre con las rolitas que tú nos ordenas a través del WhatsApp más exacto. También a través de redes sociales, Exa Los Cabos, así nos encuentras en todas partes. A mí me encuentras y le pones rostro a esta voz como Chilapa FM o Chilapa Locutor. Oigan, vámonos con esta canción que yo sé que te hace recordar mucho. Febrero de 2005, en Panamá, se lanzó esta canción titulada La Botella, popularmente conocida como Pásame la Botella. Es una de las canciones más icónicas del reggaetón de la vieja escuela. Fue el sencillo debut del dúo panameño Mach y Daddy, integrado por los hermanos Pedro y Martín Machore. Así que vamos a escuchar esta rolita, esta joyita de lo que es el reggaetón de la vieja escuela. Escúchala aquí en Regrexa. Recuerda, estamos para ti y disfruta de esta canción. ¿Qué andabas haciendo en el 2005? Yo la verdad no me acuerdo, pero sí, vaya que disfruté de esta canción. La Botella, sonando en Regrexa.
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1: Ya estamos de regreso, familia, a través de la frecuencia naranja, listísimos para ti desde la ubicación exacta en este viernes, viernes 2 de octubre, arrancando la semana, arrancando el fin de semana. Oigan, muy contento, la verdad es que no voy a decir que me distrajeron, pero sí, sí le hicieron. Es que por acá me andan saludando, muchísimas gracias a todos los que pasan por acá, por esta avenida, avenida principal para entrar a la colonia La Ballena, aquí donde se encuentra al tianguis, en lo que es la prolongación Sinaloa. Aquí estamos listísimos para ti y acabamos de escuchar una rolita del 2009. Oye, ¿qué andabas haciendo en el 2009? Pues Alex Ubago andaba luciéndose con esta canción, Me Arrepiento. Es una de las baladas más intensas y melancólicas del cantautor español Alex Ubago. Esta canción fue lanzada en marzo de 2009 como primer sencillo de su cuarto álbum de estudio titulado Calle e Ilusión. Oye, y te cuento rápidamente que esta canción surgió en el 2009. Pero, ¿qué estaba pasando en el 2009 en todo el mundo? Y mira, te cuento. En el 2009 estuvo marcado por la primera gran recesión económica mundial del siglo XXI, por una crisis sanitaria global y cambios políticos históricos. ¿Quién se acuerda? Yo me acuerdo que la pandemia de la influenza H1N1 andaba ahí como la gripe porcina, que pues ahí estuvo dándole en México, Norteamérica, y extendiéndose rápidamente, y pues bueno, nos causó ahí, ya saben, ¿no? Todo lo que no debemos de comentar como alarmante, la verdad es que sí. Pero también el nacimiento del Bitcoin. El 3 de enero, el misterioso desarrollador Satoshi Nakamoto minó el bloque Génesis, dando origen a la red del Bitcoin y marcando el inicio de la era de las criptomonedas. También una gran recesión, como ya lo comentaba, y la llegada de Barack Obama el 20 de enero, pues asumió el cargo como el número 44 de los presidentes de los Estados Unidos. ¿Qué andabas haciendo? Yo andaba en la secu. En la secu andaba, porque me acuerdo esta rolita que sonaba en esos teléfonos que nos encantaban y que ya no los hacen así. ¿Quién se acuerda? Yo sé que tú te acuerdas, así que mándame mensajito. ¿Qué teléfono tenías? ¿Qué teléfono tenías tú en esa época? Yo creo que tenía un Nokia Express Music o un Sony Ericsson, no lo sé. Oigan, pero lo que sí sé es que nos vamos con rolita. Muchísimas gracias al buen Javi, que nos dice lo siguiente. Buena tarde, con este clima medio lluvioso se antoja escuchar una de estas rolitas con un café y un pan viendo la lluvia desde la ventana. Pero me conformo con escucharlas mientras recorro las aguas termales que recorren la avenida Leona Vicario. Me Arrepiento, Alex Ubago. Ahí está tu rolita, Javi. Muchísimas gracias por continuar con nosotros. Y ahora nos vamos con otra petición musical. Terminación 3218, siendo las 12 del mediodía con 20 minutos. Hola, hola, porfa, ¿me puedes poner Fuiste Tú de Ricardo Arjona en Regrexa? La quiero escuchar. Soy Ros García. Los escucho desde La Paz y porfa, envíale un saludo muy grande, grande, grande, que llegue a la CDMX, a los Exa Rebeldes, que amamos la música de la estación más naranja. Oye, si tú nos amas, nosotros también, y de regreso. Así que hasta Ciudad de México, CDMX, se va esta rolita, y hasta La Paz y en todo el mundo a través de www.exafm.com, a través de la aplicación y a través de las ondas hercianas. Esto es Fuiste Tú, a cargo de Ricardo Arjona, sonando en Regrexa.
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1: 12 del mediodía con 37 minutitos, familia. 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Aquí está ubicada la Examóvil. 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Recuerda que Pelícanos de Los Cabos se enfrentarán a Iguanas Vallarta, un evento que yo sin duda ya tuve la oportunidad de ir. Oye, se pone buenísimo, además que hoy va a estar fresco. Si no tienes plan, ya se armó el plan. Yo sé que la lluvia está un poco intermitente, pero que eso no nos quite el sueño para ir a apoyar a Pelícanos de Los Cabos. Recuerda, a las 8 de la noche en este viernes 2 de octubre, auditorio Fernando y Cota Sandes, aquí en San José del Cabo. Yo te espero, 5 boletos dobles para el día de hoy. Y si tú quieres ir mañana, oye, porque mañana también se va a poner bueno. Así que también tengo boletos para mañana. Tengo boletos para mañana. Así que pendiente, tengo 6 boletos para el día de mañana. Así que si tú dices, oye, Chilapa, septiembre nos está, bueno, ya se fue septiembre, pero está un poco ahí flojona la cosa, no te preocupes, Exa te apapacha y obviamente la Examóvil siempre está contigo en los mejores eventos y Pelícanos de Los Cabos lo sabe. Por ello quiere que tú disfrutes de este gran evento deportivo que yo sin duda estoy muy contento, me encanta verlos jugar, esa adrenalina, esa pasión. Y además, ¿qué crees? Jorge Go, sí, Jorge Go tiene regalos para todos ustedes de Exa y la mejor en el gran evento que el día de hoy se llevará a cabo y mañana. Así que vámonos con música, vámonos con esta rolita que por acá ya nos solicitaban a través de el WhatsApp más exacto, 624-192-1039, y él es Luis Enrique Castillo, nos dice y nos pide la canción. Mejor que la diga él. Sí, mejor que la diga él.
2: Ah, Chilapa, ponte la de Tabú. Con Don Omar, la de Tabú.
1: Vámonos, regresa.
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1: Ya andamos de regreso, familia. 8 minutitos y será la 1 de la tarde. Oigan, quiero agradecer a todos los que ya se lanzaron por sus boletos, porque ya vinieron por los boletos y eso me encanta. Saludos para Carmen Sánchez, que se llevó un boleto doble para el día de hoy y se llevó su exa vaso botanero. También saludos para el señor Osvaldo Cantú, igual se llevó su vaso botanero y además se llevó su boleto doble para el día de mañana. Saludos para Gonzalo también, que se llevó su exa vaso y su boleto doble. También para Blanca y ¿quién creen que está por acá? Hola, hola, buenas tardes.
2: Buenas tardes, mi nombre es Cecilia López.
1: Oye, Cecilia, muchísimas gracias por acercarte a la Examóvil. ¿Cómo te enteraste que tengo boletos para Pelícanos de Los Cabos?
2: Bueno, pues la verdad es que venía manejando y estaba escuchando la música y yo dije, ando por aquí cerca y pues paso a preguntar.
1: Me gusta. Oye, ¿qué canción venías escuchando y cantando a todo pulmón? Porque ya me dijiste que venías ahí media entonada.
2: La de Belinda.
1: Muriendo lento. Muy bien, pues muchísimas gracias. Tú ya te llevaste tus boletitos. ¿Saludos para alguien en especial?
2: Pues para todas las personas que radican por acá, sobre todo para los poblanos, porque yo soy poblana.
1: Ay, ahorita con este clima, ¿qué crees que se me antojó? Una semita poblana. ¿Nos comemos una semita o qué? Perfectísimo. Muy bien, saluditos para todos los de Puebla que andan radicando aquí en Los Cabos. Saludos también para todos los de Guerrero, todos los de Oaxaca, Chiapas y toda la República Mexicana. Muchísimas gracias, no te me vayas. Te voy a tomar fotito, evidencia, y obviamente te voy a dar los boletos para que te vayas a disfrutar de este gran evento que será en el auditorio Fernando Cota y Sandes, aquí en lo que es San José del Cabo. Mira, aquí tengo la información exacta, y es que de verdad tenemos que ir a apoyar a Pelícanos de Cabo San Lucas, porque esto se va a poner buenísimo. Hoy en la duela se estará enfrentando Iguanas de Vallarta contra Pelícanos de Los Cabos. Está genial el día de hoy, viernes 2 de octubre y a las 8 de la noche, y mañana sábado 3 de octubre. Así que ya lo sabes, Exa FM está en los mejores eventos. Y yo me despido, nos vamos a ir con Rolita. Y pues espero que por acá ya nos pidan una canción más adelantito. Pero por lo pronto nos vamos con esta Rolita de la Quinta Estación. ¿Te late? Quinta Estación, Me Muero. Es la balada más exitosa, emblemática de la agrupación española La Quinta Estación, lanzada oficialmente en el 2006. Pero menos bla bla bla, más musiquita. Es Regresa, tú mandas. Mi nombre es Chilapa, cuídate mucho, aliméntate sanamente, excelente fin de semana y maneja con precaución. El asfalto está mojado, vamos a tener mucha precaución porque en casita nos esperan llegar sanos y salvos. Así que nos despedimos. Adiós.

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4: Hola, muy buenas tardes. Me da mucho gusto darles la bienvenida en este viernes 2 de octubre, no se olvida, del 2026. Bienvenido a este, su noticiero de MBS Noticias Los Cabos. Yo soy Ligia Romero Gutiérrez, su mensajera del aire, y estaré con ustedes a lo largo de esta edición informativa para llevarles lo generado el día de hoy. Recuerde que nos escucha en EXA, en el 103.9 de su FM, y también en el 2x1 de la mejor, en el 89.9 en San José del Cabo, y en Cabo San Lucas en el 102.3. También nos puede encontrar en la aplicación digital desde su teléfono celular, vía internet o en el Facebook, en MVS Noticias Los Cabos. Ahí puede encontrar la transmisión en vivo para que le dé like y pueda compartir, nos pueda dejar sus mensajes para que le demos lectura. Es muy importante para nosotros conocer todas sus impresiones. Igual están las vías de WhatsApp disponibles para ustedes, 624-192-1039 en EXA, y en la mejor, donde está nuestro compañero Regio, que le mandamos un saludo, 624-192-0899. Ya estamos en el día 275 de este 2026, es decir, faltan 90 días para cerrar el año, exactamente 3 meses para estar pensando en los festejos del cierre de año, los propósitos, las enmiendas, las reflexiones. Pero bueno, estamos hoy en viernes 2 de octubre del 2026 y el cuerpo lo sabe, es viernes. En lo que respecta a las actividades marítimas en el puerto, estas se encuentran cerradas debido a la inestabilidad que existe hoy en día, provocado por el fenómeno hidrometeorológico que se encuentra en el Pacífico mexicano, Raquel. Así es que, por favor, la comunidad marítima, hay que estar informados de la situación climatológica y marítima para no ver vulnerada su integridad o la de sus embarcaciones. La Comisión Nacional del Agua, mediante el Servicio Meteorológico Nacional, da a conocer que las temperaturas para el día de hoy serán máximas de 36 grados en 2 comunidades de la entidad. Tendrán estas temperaturas como registro máximo esta Ciudad Constitución y Los Barriles. Las mínimas serán de 13 grados centígrados en Gustavo Díaz Ordaz, municipio de Mulegé. La capital del estado tendrá temperaturas de 34 como máxima allá en La Paz y las mínimas serán 28. San José del Cabo tendrá máximas de 30, mínimas de 24. Cabo San Lucas tendrá máximas de 33 y mínimas de 25. Santiago tendrá 32, mínimas de 24. Miraflores tendrá también 32 como mínima y mínimas de igual manera los 24 grados centígrados. Otra información que doy de manera puntual a todos ustedes para que se mantengan bien informados aquí en MBS Noticias Los Cabos es lo relacionado a las playas. Las playas están no aptas para los bañistas. Por favor, no intente ingresar al mar. Lo que es la bahía de Cabo San Lucas no está disponible y tampoco ninguna playa del puerto sanluqueño. De igual manera, en la cabecera municipal no hay playa disponible el día de hoy, están en bandera negra. En el caso de la zona norte, también está restringida la actividad de nado para los bañistas y cualquier otra actividad marítima que tenga que ver con los bañistas está restringido. Ahorita en la Ribera, Surgidero, el Dátil, Buenavista, la Gaviota, ahí no se puede. Así es que por favor no intente. Ya las autoridades del municipio de La Paz exhortaron a que por favor no ingresen al mar. Ya se llevaron rescates de igual manera en La Paz y aquí en Los Cabos. Por favor, si no es en el mar, son los arroyos los puntos que han tenido situaciones de gente que se ha visto en riesgo. Por favor, no lo intente. En el tandeo del agua potable, y que yo sé que todos estamos esperando aquí en Cabo San Lucas para ponernos a lavar la ropa y hacer otras labores que implican el recurso hídrico, ahí les van las zonas beneficiadas para este viernes 2 de octubre. Está Solaria, Residencial Ventanas, Condominio Altamira Plus, Altamiras, Lienzo Charro en su parte alta, Lomas del Cabo, Vialerri, Nueve Giral, Quintas California, Lomas del Sol 2, Arcos del Sol en su parte baja, Puesta del Sol, Hospital General, Caribe en su parte baja, Caribe en su parte media. Y estas son las zonas beneficiadas el día de hoy. Toda esta información del agua potable, el tandeo de agua potable, lo que son las playas disponibles, las temperaturas y la demás información que se genera en MBS Noticias Los Cabos, lo puede consultar usted en la página de Facebook, en MBS Noticias Los Cabos. Ahí está nuestra compañera Mónica, que nos hace el favor de subir toda la información, entre otra, de gran interés para todos ustedes. 624-192-1039, la vía de WhatsApp en EXA, y 624-192-0899, y sin tanto preámbulo en este viernes lluvioso y que hay que estar atentos a la hora de transitar en las unidades automotoras, nos vamos a ir como los pájaros chubasqueros con las voces de la expresión.
2: Más beneficios que afectaciones graves ha dejado a su paso por Los Cabos, Rachel. Se habilitaron 4 albergues con 25 personas resguardadas. Alberto Rentería Santana.
5: Desde el miércoles en la noche habilitamos 4 refugios temporales, 2 en San Lucas, 2 en San José, y ayer a la 1 de la mañana de plano sí los reaperturamos para poder generar el resguardo de ciudadanas y ciudadanos que estuvimos.
2: Bomberos de San José del Cabo rescatan 2 personas en Arroyo de la Ribera.
6: Aproximadamente las 7:10 de la tarde en la comunidad de la Ribera, conocido el Arroyo Los Palos, en la estación 5, la unidad M29, a cargo del teniente José Ortiz, intervinieron las maniobras de rescate de agua en aguas rápidas, ya que un vehículo con 2 personas dentro trató de cruzar el arroyo bajo las.
2: COEPRIS señala que no hay alerta sanitaria en Los Cabos, pero exhortan a no meterse a nadar en los próximos días en las playas mientras hacen el análisis del agua por el arrastre de aguas urbanas al mar. José Manuel Junco Navarro.
7: Ahorita con el tema y con la llegada de las lluvias en el estado, hablando principalmente aquí de la zona de Los Cabos, pues es importante mantener la prevención en cuestión de las playas, principalmente.
2: Nada oficial con respecto a que no habrá encuesta espejo en Baja California Sur y que ya había acuerdos entre PT y Morena, aseveró el diputado local petista Omar Torres.
8: Están todavía en las mesas platicando y dialogando y acordando con el partido de Morena, el partido verde, para buscar mejor acuerdo en lo que cabe y acuerdo solamente a los eventos de acoso.
2: A través de un estudio socioeconómico, se revisará si procede o no aplicar ajuste en las tarifas del transporte. Regidora Valeria Olmos.
9: Ellos con su solicitud presentan un estudio, entonces a Cabildo le toca hacer el propio, ¿no? Entonces se tiene que buscar una empresa, una empresa que, o sea, que no sea ni de ellos ni de nuestra.
4: Y como escuchó usted en los titulares, más beneficios que afectaciones ha dejado por su paso el fenómeno hidrometeorológico Rachel. Y no por ello, las autoridades, desde luego, aunque no han sesionado a Consejo de Protección Civil como se acostumbraba anteriormente, las autoridades han estado emitiendo información oficial en redes sociales para que la población esté muy al tanto. ¿Por qué? Porque las autoridades están muy activas en las colonias haciendo trabajo de campo. Es por ello que no sesionan tan normalmente como se acostumbra o como lo hacían otras administraciones. Recuerde que cada cabeza es un mundo y cada gobierno es diferente y tienen dinámicas diferentes. Y derivado a ello, sus acciones, pues lógicamente, son otras. Pero sí están exhortando a toda la población que se mantenga informado mediante la tecnología, en redes sociales, ahí están disponibles los albergues, exhortando a la población a seguir el perifoneo que llevan a cabo las brigadas del Consejo Municipal de Protección Civil. Hacen más trabajos de campo, es lo que están argumentando, y derivado a ello es que han estado habilitando 4 albergues, incluso ya han atendido más de una decena de personas que han sido resguardadas. Así lo ha dicho Alberto Rentería Santana, además de exhortar infinidad de veces a no cruzar los arroyos, a no ingresar al mar. Ya la población debe de conocer esa cultura de prevención y hay que aplicarla. Vayamos a la información.
10: Las lluvias registradas en el municipio de Los Cabos por los efectos del huracán Rachel han traído muchos más beneficios que afectaciones graves. Los principales daños que ha dejado el ciclón han sido calles no pavimentadas, con muchas afectaciones, el cruce de varios arroyos, 3 personas rescatadas de las playas, así como el resguardo de 25 familias que viven en zonas de alto riesgo. 20 se ubicaron en albergues de Cabo San Lucas y 5 en refugios de San José del Cabo. Así lo confirmó esta mañana el secretario general de la Ayuntamiento de Los Cabos, Alberto Rentería Santana.
8: Desde el miércoles en la noche habilitamos 4 refugios temporales, 2 en San Lucas, 2 en San José, y ayer a la 1 de la mañana de plano sí los reaperturamos para poder generar el resguardo de ciudadanas y ciudadanos que estuvimos inclusive ya con un protocolo de evacuación aproximadamente a la 1 de la mañana. Finalmente tuvimos 4 albergues, 2 en San Lucas, 2 en San José, con 20 personas solamente albergadas en Cabo San Lucas y 5 únicamente en San José del Cabo.
10: Asimismo comentó que sucedió un fenómeno que llamó mucho la atención a pesar de que estuvieron todas las dependencias de los 3 niveles de gobierno coordinadas, hubo renuencia de la gente que está viviendo en pleno margen del arroyo a trasladarse a los refugios temporales, no obstante que conocen que viven en zonas de total riesgo. El funcionario municipal conminó a la población, por otra parte, a seguir resguardada en casa, porque el meteoro se encuentra a 400 kilómetros al suroeste de Cabo San Lucas, prácticamente estacionado cerca de 24 horas, moviéndose a 9 kilómetros por hora, pero ya en un franco desplazamiento, internándose hacia el Pacífico. Sin embargo, persistirán las lluvias en el transcurso del día de hoy, reiterando las afectaciones que ha dejado el ciclón tropical, que son mínimas.
8: Sí se perjudicó, sobre todo áreas de la carretera federal, salió el arroyo de aquí del Zacatal, salieron otros arroyos, no con tanta intensidad, afortunadamente, las avenidas que principales también que tuvieron bajadas de agua, repito, afortunadamente no con tanta intensidad, y la afectación principal, lo de siempre, las calles que no es
5: están pavimentadas, que están muy dañadas justamente por tanta lluvia que ha caído en la temporada, ¿no? Y la situación desafortunada, tuvimos el rescate con nuestro único cuerpo de bomberos de la Ribera, estuvieron rescatando a dos personas que ya estaban en el techo de un vehículo y un arroyo con mucha fuerza, ¿no? Exponiendo sus vidas y exponiendo inclusive la vida de nuestros rescatistas, ¿verdad? Una persona que fue rescatada también en la playa Palmilla.
10: Informó para MBS Noticias Los Cabos, Leticia Hernández.
4: Y ya que estamos hablando de las precipitaciones pluviales que ha dejado Raquel, bomberos de San José del Cabo llevaron a cabo el rescate de dos personas en Arroyo de la Ribera. Vayamos a la pieza informativa que nos proporciona nuestro compañero Ignacio Martínez de Jesús.
11: Comandante del Departamento de Bomberos de San José del Cabo, Omar Barreras Núñez, informó que en esta temporada de huracanes han realizado 6 rescates de alto riesgo. Una de esas llamadas de auxilio la atendieron ayer en un cauce de arroyo en la zona de la Ribera. Dijo que ese rescate fue en el arroyo Los Palos, en la zona de la Ribera, en aguas rápidas, y se movilizaron los bomberos de la estación número 5 y de manera exitosa lograron extraer a 2 personas del sexo masculino.
6: Aproximadamente a las 7:10 de la tarde, en la comunidad de la Ribera, conocido el arroyo Los Palos, la estación 5, la unidad M29, a cargo del teniente José Ortiz, intervinieron las maniobras de rescate de agua en aguas rápidas, ya que un vehículo con 2 personas dentro trató de cruzar el arroyo bajo las fuertes corrientes que se está viendo ahorita por la temporada de lluvias, el cual se quedaron atascados. Al llegar al lugar, pues se percataron de esa necesidad de intervención de rescate, el cual de manera exitosa lograron extraer a dos masculinos.
11: Barrera Núñez recalcó que cuando los vulcanos llegaron a ese afluente, las 2 personas ya se encontraban arriba del capacete del vehículo y no hubo necesidad de llevarlos a un hospital.
6: Cuando llegaron al lugar ya se encontraban arriba del capacete esperando la intervención de los rescatistas. No hubo necesidad de trasladarlos, se valoraron ahí de manera primaria y todo salió bajo control. 4 elementos y una unidad de rescate.
11: En entrevista, el comandante del Departamento de Bomberos de San José del Cabo, Omar Barreras Núñez, afirmó que en esta época de huracanes han realizado 6 rescates efectivos.
6: Sí, llevamos desde la temporada llevamos lo que son 6 rescates efectivos, hablando de su reporte de arribo al lugar y extracción de víctimas. Ha habido otras llamadas en falso o que llegamos al lugar y ya las han sacado, pero de manera efectiva llevamos 6 rescates efectivos, que es un número alto.
11: Para MBS Noticias Los Cabos, Ignacio Martínez de Jesús.
4: Pues ahí está la información de este rescate que se llevó a cabo, ya que estamos con nuestro compañero Ignacio Martínez de Jesús. Como le decía a nuestro compañero Regio, hay muchos en estas lluvias que se creen como el luchador Penta, cero miedo, y tratan de entrar a los arroyos, desafiar a la naturaleza. Lo mismo pasa en las playas. Ya el titular de la Secretaría General del municipio de Los Cabos informó de rescates que se han llevado en playas del municipio en esta temporada de lluvias. Y a pesar de que las playas no tengan una alerta sanitaria, sí es importante que no se ingrese al mar por la situación de que las aguas no están aptas. Recuerde que está el agua turbia revuelta con la arena de los arroyos, con la tierra que viene a lo mejor de los asentamientos que se encuentran de manera irregular y que ponen ahí el relleno en donde se asientan, y a veces el agua arrastra todo eso, las ramas, la basura, los desechos. Recordará que incluso hace días atrás el mar devolvió a la playa toda la basura, llantas. Entonces, es importante no ingresar ahorita a las playas. Vayamos a la información.
11: Ante las intensas lluvias registradas, la Comisión Estatal para la Protección contra Riesgos Sanitarios, COEPRIS, señaló que no hay alerta sanitaria por contaminación de playas en Los Cabos. El titular de esta dependencia estatal, José Manuel Junco Navarro, informó que es importante mantener la prevención, ya que hay arrastre de aguas urbanas hacia el mar. Navarro, en su visita a Cabo San Lucas, destacó que es necesario no acudir a las playas con el fin de evitar riesgos innecesarios.
12: Ahorita con el
7: con el tema y con la llegada de las lluvias en el estado, hablando principalmente aquí de la zona de Los Cabos, pues es importante mantener la prevención en cuestión de las playas, principalmente cuando el agua llega y hay arrastre de aguas urbanas hacia las playas. Es importante mantener la precaución de no acudir a estas playas que llega a tener las descargas para evitar riesgos.
11: Exhortó a que cuando menos en los próximos 4 días no se metan al mar, mientras la COEPRIS continúa con los análisis correspondientes.
7: Nos pedimos de manera preventiva que por 4 días mínimo no se acuda a estas playas, porque nosotros realizamos el monitoreo y daremos mediante medios oficiales la notificación de que las playas están en condiciones.
11: En entrevista, el titular de la Comisión Estatal para la Protección contra Riesgos Sanitarios, José Manuel Junco Navarro, aseveró que en estos momentos no hay ninguna alerta sanitaria, pero comercios de venta de alimentos en la vía pública no deben de estar operando.
7: En este momento no hay ninguna alerta sanitaria. Ahorita la recomendación es que conforme la temporada de lluvias y con estas lluvias que nos están avecinando, pues obviamente para los establecimientos públicos, de comercio y de alimentos en vía pública, invitamos que donde haya riesgo, donde haya desagües, no hacer los establecimientos no se pongan y que también la población trate de evitar. Estamos abiertos también para que la población nos pueda emitir sus denuncias en caso de que considere necesario o ven algún riesgo.
11: Para MBS Noticias Los Cabos, Ignacio Martínez de Jesús.
4: Pues ahí está la información de nuestro compañero Ignacio Martínez de Jesús, información que obtuvo de las instancias de salud, y ya que estamos con esta institución de gobierno, fíjese que hubo una manifestación que fue atendida por nuestra compañera Rocío Casas, corresponsal de La Paz, quien nos está haciendo la colaboración especial a MBS Noticias Los Cabos, y que le agradecemos nos apoye con su trabajo sobre esta manifestación por parte de los trabajadores de salud. Vayamos a la información.
12: La inconformidad dentro del sistema de salud continúa creciendo en Baja California Sur. Ahora fueron trabajadores del Instituto Mexicano del Seguro Social quienes salieron a las calles de La Paz para exigir mejores condiciones laborales y cambios en disposiciones que aseguran afectan sus derechos como trabajadores sindicalizados. El personal del IMSS realizó una protesta pacífica y posteriormente un gallo vehicular que inició en las inmediaciones del Hospital General en zona número 1. Entre las principales demandas está un incremento salarial del 10%, además de contar con los materiales, medicamentos y personal suficiente para poder brindar atención. Durante las protestas lanzaron consignas como "no te vayas a enfermar, no tenemos material", en referencia a las carencias que señalaron también enfrentan dentro de las unidades médicas. Los trabajadores denunciaron además una carga laboral elevada ante la falta de personal capacitado y solicitaron revisar las condiciones en las que desarrollan sus funciones. Otro de los temas planteados durante la movilización fue el régimen de pensiones. Los trabajadores pidieron revisar las disposiciones relacionadas en su jubilación para buscar condiciones que consideren justas al momento de concluir su vida laboral. También demandaron modificaciones a disposiciones estatutarias que, desde su perspectiva, afectan sus derechos como integrantes del sindicato.
13: En fechas recientes, el mes pasado, el 12 de septiembre, se llevó a cabo este congreso. En él se llevaron algunas modificaciones estatutarias y también se propuso un aumento salarial para todos los trabajadores del IMSS. Este constaba del 2.9 al sueldo tabular, al sueldo base tabular. Sin embargo, no estamos de acuerdo con este aumento. Nosotros sabemos que podemos recibir un aumento justo, un aumento digno, y es lo que estamos peleando el día de hoy.
12: La movilización en La Paz formó parte de una serie de protestas de trabajadores del Seguro Social que se han registrado en distintas entidades del país con reclamos relacionados con salarios, condiciones laborales, abasto de insumos y seguridad económica para la jubilación. Así, a las demandas que ya se han expresado en otros sectores del sistema de salud, se suma ahora las del personal del IMSS, que decidió llevar sus inconformidades a las calles de la capital de Baja California Sur. Reportó para MBS Noticias Los Cabos, Rocío Casas.
4: Pues ahí está la información de nuestra compañera Rocío Casas, ya siendo la 1:22 p.m. aquí en MBS Noticias Los Cabos. No se vaya, porque yo regreso con más después de escuchar a nuestros patrocinadores.
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4: Y estamos de vuelta en MBS Noticias Los Cabos. Fíjense que recordará que después de varios meses de campaña anticipada por parte de los representantes de la Cuarta Transformación para escoger a los aspirantes a la carrera del 2027, ya finalmente se dio a conocer quién va a encabezar los trabajos y será Manuel Cota Cárdenas. Posteriormente de ahí el PT dijo que se iba a realizar una encuesta espejo y que se iban a poner a Manuel Cota y a Cristian Agúndez en un careo, pero pareciera que nada oficial todavía, porque parece que entre que sí, que no, así están las cosas, que si va a haber o no va a haber encuesta en Baja California Sur, que si ya hay acuerdos entre PT y Morena. Vayamos mejor a que nos explique el diputado local petista Omar Torres qué está pasando al interior de esta alianza, esta coalición entre PT y Morena. Vayamos a la información.
5: Ante los rumores y publicaciones en redes sociales de que no habrá encuesta espejo en Baja California Sur y que habrían llegado a una negociación, el Partido del Trabajo con Morena, el diputado local por el PT, Omar Torres Orozco, dijo que hay que esperar el comunicado por parte de los dirigentes nacionales o estatales, lo que conlleva el tema de la definición de acuerdos con los partidos aliados y no adelantarse, porque aún no hay nada oficial sobre el resultado de la mesa técnica. Hasta el momento citó que no se ha emitido ningún comunicado oficial. Están todavía las pláticas para buscar el mejor acuerdo, tras recalcar que lo que pide el PT es respeto.
6: Están todavía en las mesas platicando y dialogando y acordando con el partido de Morena, el partido verde, para buscar el mejor acuerdo en lo que cabe y acuerdo solamente a los eventos que se dieron días pasados, donde nombran a Manuel como coordinador por parte de Morena, ¿no? Lo que no queremos como el partido es también de meditar el hecho de desestabilizar un tema de unidad, sino buscar un mejor acuerdo para poder llegar solamente a un triunfo en el 2027, ¿no? Eso sí, hay que dejarlo claro. Respetando al Partido del Trabajo, que siempre ha estado de la mano trabajando con el Movimiento de la Transformación, y nos consideramos como una ala izquierda de este movimiento, pues que debe ser tomado en cuenta para llegar juntos en el 2027. Lo que queremos es respeto, vaya.
5: Subrayó el legislador local que hay muchas dudas con respecto a cómo se llevaron a cabo las encuestas, y no solo por parte del PT, sino también de propios morenistas que no están muy conformes, por lo que sí es importante se tome en cuenta los planteamientos del Partido del Trabajo en dicha mesa técnica.
6: Nos llama mucho la atención pues el tema del tipo de encuesta que se realizó, ¿no? Básicamente pues no estuvo ninguna encuestadora por parte del Partido de Trabajo, estuvieron las encuestadoras por parte del Partido Morena, pero pues también nos damos cuenta que a nivel nacional pues ni los mismos morenistas están de acuerdo con los resultados de la encuesta, ¿no? Entonces por eso que tenemos las dudas, pues porque vaya, ni ellos están de acuerdo con los resultados a nivel nacional, hay mucho descontento, y ahora te imaginas en un tema de esquema del Estado de Baja Sur, donde sabíamos la potencia que tenía nuestro candidato a coordinar el Estado, ¿no?
5: Finalmente, dijo que hay que esperar al comunicado oficial y confió que este tema se resuelva en no menos de 10 días, tomando en cuenta la licencia que solicitó el alcalde Cristian Agúndez Gómez. Ya falta poco para tener qué es lo que habrá de resolver el partido, si irán juntos o separados para buscar la gubernatura en 2027, recalcando que el Partido del Trabajo puede ganar el Estado ya sea solo o con Morena. Informó para MBS Noticias Los Cabos, Leticia Hernández.
4: Y ayer Manuel Cota Cárdenas, quien es representante de la Cuarta Transformación para la Defensa de los Trabajos de la Soberanía para el 2027, tuvo una reunión con sus simpatizantes en una colonia de la ciudad de La Paz, muy nutrida, por cierto. en el que estuvo la dirigente de Morena y Lucía, Karina Gavarain, además de Lucía Trasviña, senadora de Baja California Sur, entre otros personajes. Y el mensaje del joven ingeniero dijo que andan apareciendo como los niños perdidos esa clase política de oposición que por 5 años estuvo ausente, y ahora vienen diciendo que traen la varita mágica para resolver los problemas. Vayamos a escuchar lo que dijo el coordinador de la defensa de la Cuarta Transformación aquí en la entidad.
3: Afortunadamente la oposición tiene gente valiosa en los barrios, en los ranchos, en las comunidades. Tiene una clase política que se perdieron 5 años y ahí andan apareciendo como los niños perdidos, diciendo que traen la varita mágica para resolver problemas. Se respeta, pero desde aquí les decimos, no les vamos a hacer cara al pleito, pónganse a trabajar, que lo que queremos es competir.
4: Asimismo, llamó a todos a construir un frente amplio, además de pasar cualquier diferencia de ideas que se pudiera tener, abriendo con esto uno de los capítulos más importantes, que es ir con rumbo al 2027. Asimismo, también habló del gobernador y le hizo el llamado al Ejecutivo Estatal diciendo que no tiene ningún motivo personal con Víctor Castro, por lo que hay que trabajar de la mano para la transformación de Baja California Sur. Escuchemos.
3: No tengo un motivo personal para tener una división en este movimiento, una fractura con el activista y el pionero de este movimiento en Baja California Sur, con el profesor Víctor Manuel Castro Cosío. Este equipo se dará filas con cada uno de los gobiernos de la transformación en Baja California Sur.
4: Pues ahí están las declaraciones de Manuel Cota Cárdenas en este encuentro que tuvo con ciudadanos de la ciudad de La Paz, simpatizantes a esta idea política que viene encabezando, y que también pues invitó a todos sus contrincantes en la contienda que pasó para coordinar los trabajos de la defensa aquí en la entidad, para que se sumara, para construir juntos de la mano lo que es la historia de la entidad. Así fue muy enfático. En este mismo tenor, hay que tomar en cuenta que todavía falta lo que decida el PT o lo que vaya a pasar en esta mesa técnica que se conformó a nivel nacional. Y en otro orden de ideas, le vamos a dar un giro a la información de 180 grados como tango, porque ya sabe que nos gusta dar giros a la información, o como dicen muchos, revolverle a la sopa. Fíjese que hay muy buenas expectativas para la segunda semana de octubre, que es cuando arranca la temporada alta, es decir, la llegada de huéspedes, y hay buenos augurios, aunque el sector empresarial, el mediano y el pequeño, ya lo escuchó ayer en la entrevista que tuvimos con Miguel Ángel Cedeño Alba, están en la espera de que los huéspedes salgan de los desarrollos turísticos y visiten la ciudad. Así es que habrá que darle una manita de gato muy bien a lo que es la zona céntrica y turística para poder generar ese incentivo, porque esperan que octubre inicie la recuperación en la ocupación de cuartos de hotel. Así lo dio a conocer Lilsi Orsi, representante de la Asociación de Hoteles. Septiembre cerramos muy bajo, sabemos que es la época más baja en cuanto a actividad turística se refiere, pero vayamos mejor a la información que nos tiene nuestro compañero Ignacio Martínez de Jesús.
7: La presidenta ejecutiva de la Asociación de Hoteles de Los Cabos, Lilsi Orsi, reveló que esperan que en el mes de octubre tengan una recuperación en la ocupación en cuartos de hotel. En entrevista precisó que se contempla que octubre cierre con un 60% de ocupación, pero desde el mes de marzo están teniendo números abajo en comparación al año pasado. Lilsi Orsi comentó que estiman que este mes de septiembre, que es la temporada baja, tengan una ocupación total de cuando menos del 46%.
8: Esperamos que a partir de octubre, que ya es el inicio de la temporada alta, se tenga como que ese brinco de lo que estuvimos manejando el año pasado. No sé si recuerdan que durante todo este año, bueno, a partir de marzo hemos estado reportando números abajo del 2025. Entonces, los pronósticos es que a partir de octubre ya esa ocupación que traemos en el 2025 se supere por 1 o por 2 puntos porcentuales, pero ya se regularice un poquito más nuestra ocupación septiembre pues estamos ya a punto de cerrar y tenemos por ahí aproximadamente un 46% de ocupación, que pues es nuestra temporada baja, es nuestro mes más bajo, pero ya en octubre estamos arriba de los 60.
7: Presidenta ejecutiva de la Asociación de Hoteles Los Cabos, Lilsi Orsi, también señaló que en lo que se refiere al número de turistas extranjeros que llegan al Aeropuerto Internacional de San José del Cabo ha disminuido en un 3.3%. Indicó que la baja es por diversos factores, pues los aviones tienen menos flotilla o por la reducción de asientos, pero no es un tema específico de Los Cabos, sino que es algo que está pasando a nivel internacional.
8: De la Asociación de Hoteles tuvimos como invitado especial al ingeniero Francisco Villaseñor, quien es el director del Aeropuerto Internacional de San José del Cabo, y nos mencionaba eso, es 3.3% lo que va abajo las llegadas internacionales, y esto pues es por diferentes factores. Los aviones tienen inclusive menos flotilla, entonces hace una reducción de asientos, también los temas que están pasando a nivel internacional y global que afectan el sector turístico de manera global, ¿no? Esto es bien importante mencionar que no es un tema específico de Los Cabos, es algo que está pasando a nivel internacional, y recordar que el turismo es con ciclos, ¿no? Ya tuvimos nosotros una después de pandemia, de estar creciendo grande, y luego nos estamos estabilizando, y de nueva cuenta agarramos una ola de crecimiento, pero pues por lo pronto estamos, el objetivo principal es acercarnos a lo que tuvimos los años anteriores.
7: Para MBS Noticias Los Cabos, Ignacio Martínez de Jesús.
9: Pues ahí está la información en cuanto al tema turístico. Nos vamos a ir al tema transporte. Hay muchos temas que abordar con relación al transporte, no nada más en cuanto a la tarifa o el subsidio que pretenden o la falta que hace el servicio después de las 10 de la noche, donde ya no hay camiones o autobuses que pasen o colectivos que pasen por la zona centro y luego se dirija a las colonias populares, sobre todo a las más bravas. Pero sí, todavía está esa carencia. Pero bueno, esa es otra historia, como dijo la Nana Goya. Pero fíjense que a través de un estudio socioeconómico es que se está revisando si se va a proceder o no a aplicar el ajuste a las tarifas del transporte. Recordará que los concesionarios de este servicio, de esta prestación que el gobierno está delegando a los particulares para que den esta prestación a los usuarios, pues refieren que están en crisis, que no les alcanza, que la operatividad, que la gasolina, que lo que refiere a la operatividad no les alcanza, y luego con los aportaciones que dan, los descuentos que dan, no les costea. Entonces necesitan aumentar, y estaban diciendo más de 20 pesos. ¿Se imagina usted más de 20 pesos para alguien que tiene que tomar a veces hasta 3 transportes para poder llegar a un lugar y luego tomar otros 3 más para regresar? Échele cuenta de cuánto va a invertir en el transporte. Vayamos a la información que nos tiene nuestra compañera Leticia Hernández.
5: En la sesión ordinaria de Cabildo de octubre se presentará para su revisión, análisis y aprobación el dictamen que propone la realización de un estudio socioeconómico por parte del ayuntamiento para determinar si procede o no la solicitud de los gremios para el incremento a las tarifas del transporte urbano y colectivo en el municipio de Los Cabos. Así lo dio a conocer la regidora Valeria Olmos Domínguez, presidenta de la Comisión Edilicia del Transporte. La edil dejó en claro que el dictamen no es para autorizar un ajuste en las tarifas, sino para revisar a fondo a través de este estudio si hay justificación para este aumento que están solicitando los transportistas, toda vez que para ellos es una propuesta viable, pero no lo es para la sociedad, debido a que hay compromisos pendientes de mejorar la calidad en la prestación del servicio.
10: Ellos con su solicitud presentan un estudio, entonces a Cabildo le toca hacer el propio, ¿no? Entonces se tiene que buscar una empresa que, o sea, que no sea ni de ellos ni nuestra, por ejemplo, o sea, que venga y haga un estudio integral, ¿no? Que tome en cuenta tanto todos los datos administrativos operativos que ellos tienen, pero también todo el tema de usuarios, que levanten encuestas, que hagan inspecciones. Entonces, debe de ser un estudio integral y es el que se pretende que se lleve a cabo, ¿no? Yo me imagino que ya aprobándose el dictamen y se haga la licitación y todo lo que se tiene que hacer, pues quizá tarde como, no sé, en que inicie, a lo mejor un mes, ¿no?
5: Estimó la edil que al realizar el estudio llevará entre 4 a 6 semanas, posteriormente vendrá el analizar los resultados y ya determinar si es viable o no el ajuste a las tarifas, tras señalar que tanto la Dirección del Transporte como la Comisión Edilicia están siendo muy enfáticos en la exigencia de la mejora del servicio y para ello van a iniciar operativos de verificación.
10: ¿Cómo están trabajando? ¿Cómo están organizados? Checar unidades, hacer las verificaciones que se deben de hacer. Ya la Dirección de Transporte ha llevado a cabo 2 inspecciones anteriores y necesitamos que pues se haga esta tercera. Ellos ves que pues ellos comentan, ¿no?, que más del 50% de sus unidades tienen aire acondicionado y están en óptimas condiciones y la sociedad muchas veces dice que no. Entonces la intención es tener el estudio, esta inspección actualizada, ¿no? Y ver las condiciones en las que están las unidades de verdad, ¿no? Que también en su momento forme parte de todo lo que vamos a necesitar para la revisión de la solicitud que ellos tienen.
5: Informó para MBS Noticias Los Cabos, Leticia Hernández.
9: Y ahí está la información de nuestra compañera Leticia Hernández. Fíjese que ya viene el Festival de Aves que organiza la Universidad Autónoma de Baja California Sur de la mano con autoridades de gobierno, asociaciones civiles y ambientalistas preocupados por el entorno y sobre todo por los recursos que aquí se tienen y que se reciben. Recuerden que en Baja California Sur se tienen más de 300 especies diferentes de aves, de más de 400 que hay en el país, lo que nos posiciona en un lugar muy privilegiado por agrupaciones internacionales especialistas en aves, y derivado a ello es que se llegó a esta conclusión del festival. Vayamos a la información.
11: Bajo el lema Las aves nos unen entre el mar y la sierra, se realizará del 8 al 10 de octubre el segundo Festival Internacional de las Aves de Los Cabos, informó el presidente del comité organizador y profesor investigador de la Universidad Autónoma de Baja California Sur, José M. García de la Puente Orozco. Destacó que en el municipio se han registrado alrededor de 340 especies de aves, una riqueza natural que enaltece a Los Cabos como un referente de biodiversidad y que obliga a reforzar las acciones de educación ambiental y conservación de los ecosistemas.
12: En nuestro municipio se han registrado alrededor de 340 especies de aves. Algunas viven aquí durante todo el año, otras llegan después de recorrer miles de kilómetros siguiendo sus rutas migratorias. Tenemos aves asociadas a nuestras costas, humedales, pero también a los oasis, arroyos, zonas desérticas y a los bosques de Sierra de la Laguna. Y precisamente de ahí nace una de las principales razones de este festival. Estamos convencidos de que no podemos conservar aquello que no conocemos. Queremos que la comunidad de Los Cabos conozca sus aves, que aprenda a reconocerlas y sobre todo que comprenda que detrás de cada especie existe un hábitat que también debemos conservar. Por eso nuestro lema de este año es Las aves nos unen entre el mar y la sierra.
11: A su vez, el director general de Ecología y Medio Ambiente del evento

0: muchísimo que ofrecer en cuestión de bellezas naturales, en cuestión de esta sincronía entre el mar y el desierto, obviamente la infraestructura turística.
1: El programa contempla del 8 al 10 de octubre talleres, ponencias y diversas actividades en las zonas de avistamiento de aves. Para MBS Noticias Los Cabos, Ignacio Martínez de Jesús.
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3: Muy buenas y deportivas tardes, tenga todo el amable auditorio de MBS Noticias Los Cabos. El día de hoy, viernes 2 de octubre del año de gracia del 2026. Les saludo con mucho gusto. Yo soy Ángel El Regio, pertenezco con mucho orgullo al staff de locutores de MBS Noticias en Los Cabos. Y vámonos con el béisbol de Grandes Ligas. Ya quedó definida la ronda de series divisionales de las ligas mayores después de una intensa primera etapa de playoff. Déjenme les digo que los Bravos de Atlanta fueron el último equipo en conseguir su boleto al derrotar anoche 6-2 a los Phillies de Filadelfia en el tercer y definitivo juego de la serie. Atlanta avanzó con récord de 2-1 y ahora enfrentará nada más y nada menos que a los Dodgers de Los Ángeles. En la Liga Americana, los Medias Blancas de Chicago barrieron a los Astros de Houston, ganando los dos encuentros, y ahora se medirán ante los Guardianes de Cleveland. Los Yankees de Nueva York también barrieron a los Medias Rojas de Boston en esta añeja rivalidad con triunfos de 9-0 y 9-2, y su siguiente rival serán los Rays de Tampa Bay. Mientras tanto, en la Liga Nacional, los Padres de San Diego eliminaron en 2 juegos a los Cachorros de Chicago y ahora se enfrentarán a los Cerveceros de Milwaukee, que terminaron la temporada regular con el mejor récord de la Liga Nacional con 103 victorias. La serie que promete muchas emociones será la de Dodgers contra los Bravos de Atlanta. Los angelinos terminaron la campaña regular con 100 victorias y ahora comenzarán la defensa de su campeonato frente a Atlanta. Así que ya están definidos los 4 enfrentamientos de las series divisionales en la Liga Americana: los White Sox contra los Guardianes, los Yankees contra los Rays. En la Liga Nacional, los Bravos de Atlanta contra los Dodgers de Los Ángeles, mientras que los Padres de San Diego van contra los Cerveceros de Milwaukee. Las 3 series divisionales arrancan este sábado 3 de octubre y comienza lo bueno ya rumbo a la serie mundial. Les recuerdo que en la Liga MX no hay actividad debido a la fecha FIFA, y con esto terminamos nuestra intervención de los deportes. Vamos a regresar contigo, mi querida Ligia Romero Gutiérrez. Si usted está comiendo, buen provecho, conduciendo con bastante precaución, ya que las condiciones del clima así lo requieren. Vamos a regresar contigo, mi querida Ligia. Si usted está comiendo, buen provecho y tengan la bondad de ser felices.
4: Muchísimas gracias a nuestro compañero Regio por la información deportiva. Fíjense que ya es la 1:48. No se vaya. Regreso con más.
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2: Buenas tardes, esta es la información. Esta mañana se registró la movilización de elementos del departamento del cuerpo de bomberos en la zona del Tule por incendio de un autobús de transporte de personal de la industria de la construcción. El batallón de operaciones del cuerpo de bomberos de Cabo San Lucas atendió el reporte de incendio de autobús bajo el puente del Tule en el corredor turístico de Los Cabos. Afortunadamente no se reportaron personas lesionadas. Llegaron los bomberos, el incendio ya había sido controlado. Conocen las causas del siniestro, pero el fuego afectó de forma parcial la cabina del autobús utilizado para transportar personal de la industria de la construcción. Sin información, fue detenido por violencia familiar en Los Cabos. Su probable responsabilidad en el delito de violencia familiar en agravio de tres de sus familiares, la Procuraduría General de Justicia del Estado obtuvo vinculación a proceso de Jorge Luis N., luego de que presuntamente la agrediera físicamente al interior de un domicilio ubicado en Cabo San Lucas. Perdió con la investigación de la Unidad Especializada e Investigación de Delitos contra la Libertad Sexual y la familia en Cabo San Lucas. Los hechos ocurrieron el pasado 14 de septiembre, cuando el imputado presuntamente golpeó con los puños a su pareja, así como a una hermana y hermano, causándole diversas lesiones que tardan hasta 15 días en sanar. Los hechos, Jorge Luis N. fue detenido por elementos de seguridad pública y puesto a disposición de la agente del Ministerio Público, que integró la carpeta de investigación correspondiente. Durante la audiencia inicial con detención celebrada, el juez de control calificó de legal la retención del imputado. A su vez, la representación social formuló imputación y presentó los datos de prueba con los que se obtuvo su vinculación de Jorge Luis N. por el delito de violencia familiar. La autoridad judicial impuso medidas cautelares al imputado que lo obligan a la firma periódica ante la autoridad judicial. Además, le impiden acercarse a las víctimas y a ciertos lugares y se otorgó un plazo de 3 meses para el cierre de la investigación complementaria. Otro orden de ideas, detienen en Los Cabos a 2 personas que eran buscadas por la justicia. Seguimiento a investigaciones por denuncias de hechos ilícitos ante la Procuraduría General de Justicia del Estado. Agentes de investigación realizaron diversos operativos mediante los cuales aprehendieron a 2 personas del sexo masculino en el municipio de Los Cabos. Relación el delito de incumplimiento de la obligación alimentaria. Luis N., de 49 años de edad y originario del estado Sinaloa, fue aprehendido en la colonia Vado Santa Rosa en San José del Cabo. En calles de la colonia Las Veredas, San José del Cabo, Jonathan N., de 35 años de edad y originario del estado de Guerrero, fue aprehendido por contar con una hora de aprehensión por robo cometido al lugar cerrado. Otro caso, le dan 21 años de cárcel acusado del delito de violación. Procuraduría General de Justicia del Estado obtuvo una sentencia condenatoria de 21 años de prisión en contra de Alan Ángel N., quien fue hallado culpable del delito de violación equiparada en agravio de una menor de edad. Lo con la causa penal, los hechos ocurrieron el 16 de julio y el 20 de agosto del año 2024 en un domicilio ubicado en la colonia Perla del Golfo en la ciudad de La Paz, donde el sentenciado ingresó a la habitación de la niña para cometer la agresión sexual. Denuncia presentada por la madre de la víctima, el agente del Ministerio Público adscrito a la Unidad de Investigación Especializada en Delitos contra la Libertad Sexual y la Familia, inició la carpeta de investigación correspondiente y solicitó la orden de aprehensión. Del proceso penal, la representación social acreditó la responsabilidad del imputado mediante la aportación de pruebas científicas, periciales y testimoniales. De caso, en la audiencia de individualización de sanciones y reparación del daño, la autoridad judicial impuso a Alan Ángel N. la pena privativa de libertad de 21 años, así como la suspensión de sus derechos civiles y políticos y el pago correspondiente a la reparación del daño. Finalmente, un lesionado por explosión en La Paz. En la ciudad de La Paz, esta mañana se registró la movilización de elementos del cuerpo de bomberos por la explosión en un departamento. El saldo fue de un extranjero lesionado con quemadura de 3er grado en diversas partes del cuerpo. El incidente ocurrió en un inmueble ubicado en las calles Cerdán y Ocampo en La Paz. Al lugar acudieron elementos Departamento de Seguridad Pública, Bomberos y Emergencia, quienes prestaron auxilio al lesionado. Él refiere que tras valoración médica, el herido fue trasladado a un hospital para su atención correspondiente. En ocurrió una tragedia en la carretera. Persona que viajaba en una motocicleta murió al chocar contra un tráiler. Notable percance vial ocurrió a la altura de la playa El Sonorense en La Paz. Toda una persona del sexo masculino de 60 años de edad, quien perdió la vida al impactar de frente contra el tráiler, porque el conductor de la motocicleta iba en sentido contrario. MBS Noticias Los Cabos informa Ignacio Martínez de Jesús.
3: Pues ahí está la información de nuestro compañero Ignacio Martínez de Jesús. Fíjese que estamos hablando de seguridad, prevención, policíacas. Fíjese que nuestra compañera Leticia Hernández, de unas declaraciones que hizo Vicente Ruiz Piña, empresario de Los Cabos y también representante de Canaco Servitur Los Cabos, habló y solicitó que sector comercio local tenga mayor información sobre el registro estatal de videovigilancia para los establecimientos y viviendas, porque recordará que aquí en MBS Noticias Los Cabos dimos a conocer que las autoridades del gobierno del estado habían detectado a lo largo de los 5 años un promedio de 300 cámaras parásitas y que fueron retiradas, y derivado a ello está la ley de videovigilancia, que desafortunadamente no muchos conocen y que es importante dar información a ello. Vamos a la información.
4: El sector comercio de Los Cabos solicitó una mayor difusión sobre el registro estatal de videovigilancia para establecimientos mercantiles y de viviendas que viene dentro de la ley de videovigilancia para el estado de Baja California Sur, y una mejor coordinación, toda vez que el objetivo es bueno, pero persisten muchas dudas e inquietudes que la autoridad de seguridad pública estatal deberá de atender, y que efectivamente esto sea para fortalecer el sistema de videovigilancia en esta zona turística del estado. Así lo consideró Vicente Ruiz Piña, vicepresidente del sector hotelero de Canaco Los Cabos, quien dijo que por supuesto que una acción así es positiva, pero se malinterpretó luego de que se difundió que querían quitar varias cámaras en negocios de la ciudad capital, por lo que antes de que llegue este programa a Los Cabos solicitó haya mucho mayor información.
5: Definitivamente, desde el año pasado se está promoviendo el registro estatal de videovigilancia para establecimientos. Dice mercantiles, pero es de casa hogar, y los mercantiles también. Es para todos muy importante, y viene dentro de una ley que se llama Ley de Videovigilancia para el Estado de Baja California Sur. Y se hace la recomendación, incluso se platicó en las cámaras y en los colegios de que se hiciera esto, pero desde mi punto de vista todavía no se ha socializado mucho. Quiere decir que muchas personas desconocen esta obligación, ¿no? Que ya viene en esta ley de videovigilancia para el estado de Baja California Sur, en donde es muy sencillo, ¿no? No te van a quitar tu cámara ni nada, simplemente tienes que seguir ciertos requisitos para que puedas continuar con ella.
4: Según explicaron las autoridades, abundó el empresario, lo que harán es un censo de todas las cámaras, tanto públicas como privadas, e integrar una base de datos, esto para mayor seguridad de la población.
5: Por eso ellos aclaran que el objetivo es integrar una base de datos, tanto de cámaras fijas como móviles, que están orientadas hacia el exterior, o sea, hacia el exterior, para combatir delitos e identificar equipos irregulares o equipos parásitos, que es lo que se mencionaba, ¿no? Hay muchísima información y se puede el contacto oficial para saber exactamente de qué se trata esto, independientemente que está en el registro estatal de videovigilancia, en el teléfono 612-175-0400, extensión 1036. Puedes hacer todas las preguntas que quieras de 8 de la mañana a 3 de la tarde para que veas de qué se trata, ¿no? ¿Cómo es que registras tu cámara? ¿Qué datos te piden? Y realmente que te quede claro y no tengas ningún problema, porque si no haces esto, pues podrían llegar y tú puedes pensar que te quieren quitar tu cámara, pero no, es para el cumplimiento de una ley, ¿no?
4: Finalmente dijo que ha investigado por su cuenta y se observa que el programa es positivo, pero sí insistió, la autoridad debe informar más a detalle para evitar las malas interpretaciones. Informó para MBS Noticias Los Cabos, Leticia Hernández.
6: Un mensajito que nos llegó, señora Ligia, ojalá y las autoridades hagan un minucioso análisis con respecto a las tarifas del transporte para que autoricen un aumento, porque con respecto a cuestión de la tarifa que pagan los adultos mayores, sufren mucha discriminación cuando muestran la credencial de INAPAM. Los choferes ponen una cara que da miedo y coraje e impotencia de no poder hacerles la pregunta de que por qué son así. No sé si esos choferes no tienen a sus padres o abuelitos. Muchas gracias, saludos y una excelente tarde. ¿Pero qué cree? ¿Qué cree? Que ya es viernes, el cuerpo lo sabe y esta edición informativa llegó a su final. Nos vemos el próximo día lunes a la 1:00 p.m. a las 6:00 a.m. con Ana Francisca Vega en el 103.9 de su FM en Exa. Le deseo que pase bonito fin de semana, muy buena tarde y muy buen provecho, porque ya son las 2:00 p.m.
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4: Buenas tardes. Muy buenas tardes, corazones bellos. Bienvenidos sean todos. Estoy contenta, estoy feliz. Estoy emocionada. ¿Saben por qué? ¿Por qué? Porque ya es viernes. Ya viernesito sabrosón, corazón bello. Finalizamos una semana más junto con ustedes. Ya estamos a 2 de octubre. Y por supuesto que como cada viernes traemos el Perreo Matrix de la semana. Para que te quedes por acá con nosotros. Te vamos a estar acompañando hasta las 5 de la tarde. Yo soy Carolina Moreno, tu pelirroja favorita. Y por acá en los controles está mi querido amigo y compañero, Dani. Adelante, corazón. Adelante, pase usted. Claro que sí. Oigan, no, pues, ¿qué les platico? Fíjense que hoy traigo muchas ganas de chismear con ustedes. Muchas ganas de platicar, muchas ganas de poner buena música. Por supuesto que estuve trabajando sobre todas las rolitas, ahora sí que muy exitosas de esta semana. ¡Uy! Y vengo bien contenta también porque hoy tuve un día muy bonito, muy productivo, en mi casa, su casa. Entonces, pues bueno, estoy feliz. Pero ahora sí vamos arrancando el programa del día de hoy. Pero antes te voy a compartir nuestros teléfonos para que te comuniques con nosotros en el momento que tú quieras, corazón. 624-192-1039. Esta es nuestra línea de WhatsApp y nuestra línea de llamada 624-144-7174. Ahora sí, mi Dani, vamos adentrándonos con el tema del día de hoy. Vámonos con esto que se llama Polémica sin filtro.
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4: Ya ven que ya se están soltando las lluviecitas, ahora sí. Hoy llovió más que otros días, pues bueno, desde la madrugada estuvo lloviendo bastantito, hay que decirlo. Y bueno, pues hoy en la mañana cuando estaba ahí en la casa, empezó a caer un poquito de llovizna y yo dije, ay no, qué bárbaro. Ya se me antojó un chocolatito caliente con un pan. Entonces vamos a hablar acerca de qué es esa cosa que haces en cuanto ves que comienza a llover. Ya sea meter tus plantitas del jardín, ya sea también que digas, ay, qué rico, nomás empiezo a ver que chispea, se me antoja un pan. Ya sea que digas, en cuanto pasa esto, meto la ropa. No sé, corazón, ¿qué es lo primero que haces? Digo, tengo mucha gente conocidos que malamente yo no sé por qué se les ocurre el día que está empezando a llover o que chispea la mañana, llevan a lavar la camioneta ese mismo día. Y les vuelve a llover al rato. ¡Ay, no, no, no! ¡Qué bárbaros! Te vamos a leer por acá, 624-192-1039. Comunícate con nosotros y cuéntanos y platícanos qué es aquella cosa que haces cuando ves que comienza a llover. Mientras vamos a ir adentrándonos con música, y es que hoy te traigo esta colaboración de María Becerra con J Balvin. ¿Qué más, pues?

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2: Ya estamos por acá de regreso, 4:14 de la tarde. Y oigan, corazones bellos, estamos hablando sobre qué es algo que hacen las personas cuando ven que comienza a llover. Ay, ¿tú qué haces primero, mi Dani? ¿Tomar algo? Ah, ¿un cafecito? Ah, ándale, por ahí, por ejemplo, un cafecito con galletitas, qué rico.
3: ¡Ya tómate café!
2: ¡Qué rico! Oigan, por acá nos están comentando también lo mismo que su servidora, que el vasito de chocolatito caliente. ¡Ay, qué delicia! Vámonos con más mensajitos que dicen por acá.
4: Hola, pelirroja. Oye, ¿no te podrías poner la canción de Tabú, de Don Omar? La de Tabú.
2: Ahí la vamos a anotar, corazón bello. Te mando muchos saluditos y qué gusto leerte. Pues ahí te van algunas de las cosas más clásicas, típicas que hacen las personas cuando ven que empieza, mira, a gotear tantito. Automáticamente está el correr a recoger la ropa que dejaste tendida. Eso, no hombre, algo de antaño. Yo, por ejemplo, cuando vivía allá en Guadalajara, la ropa la tendía. Casi no me gustaba la secadora. La tendía y sí, obvio, era lo primerito. También cerrar las ventanas del carro aunque estés estacionado, obviamente. Revisar el clima para ver si va a llover fuerte o no más tantito, que aquí en Cabito la verdad es bien impredecible, no se sabe. Tanto hay días que uno no espera que llueva y llueve, tanto hay días que se supone que iba a estar súper cañón y gracias a Dios no, o sea, todo es bien variable, ¿no?
5: ¡La ropa se vino al agua!
2: Eres tú, ¿verdad, Dani? Corriendo por la ropa, qué bárbaro. También asomarnos por la ventana a ver qué tan fuerte está, claro. Cuando estaba chiquita, yo sé que muchos niños también me van a dar la razón, el salirnos a la lluvia a mojarnos. Bueno, muchos niños y Viviana también ayer se salió a mojar aquí en la lluvia, qué bárbaro. Meter la ropa del tendedor a toda velocidad, también meter a las mascotas para que no se mojen, obviamente grabar videos y tomar fotos si la lluvia está muy intensa, porque seremos así los seres humanos, que en cuanto sucede algo, mira, lo primero que hacemos es sacar el celular, lo primerito, o por ejemplo el típico mensaje de ¿qué onda? ¿Cómo está la lluvia por allá? Hasta nosotros aquí en la estación, mis compañeros, por ejemplo, Jorgito y así, que ellos están en San José, automáticamente en el grupo manda, oigan, ya está muy fuerte acá en San José. Y los de San Lucas ponemos, no, sí, acá ya comenzó. O sea, siempre. Esto es de ley, estarnos reportando y avisando. Y pues bueno, por supuesto, el clásico hasta que llueve, ¿no? Que todos estamos esperando a que llueva, viendo nada más, o típico también decir, chin, el carro se me va, o se me va a limpiar si lo traes bien, bien sucio, o se me va a ensuciar si lo acabas de lavar, 100%. Vamos a continuar con un bloquecito más de canciones y te invito a que te quedes por acá con nosotros, porque ahorita al regresar, dicen por acá, se antoja un cervezco, ándale, con la lluviecita también. Ahorita al regresar vamos a irnos al Perreometrics para que no te lo vayas a perder. Esto es Vibra Naranja, continuamos con más y te dejo escuchando Mosca con Chino y Nacho y 3 AM.

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2: Ya regresamos, corazones bellos, son las 4:27 de la tarde y como ya escucharon, vamos a arrancar en este momento con el Perreo Metrics de esta semana. Que fíjate que hay dos canciones que se solamente una canción que se repita la semana anterior, así que quédate por acá con nosotros porque en este momento te voy a presentar en la posición número 5 esta canción que de verdad me encanta. Creo que es un acierto muy bien hecho, muy bien pensado, porque metieron a un ícono del reggaetón de la old school y uno de la nueva escuela. Entonces, pues bueno, esta colaboración con Wisin y Bogueto, que ha pegado bastante, le ha gustado mucho a la gente y nos hace sentir nuevamente el reggaetón de antes. Te dejo con Mi Baby en la posición número 5.

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2: Llegó el momento de irnos con la posición número 4 de esta semana. Y es que esta rolita está pegando con todo en el nuevo disco de Fate. Esta canción que seguramente la vas a seguir escuchando no solamente en las aplicaciones de música, sino por supuesto en la radio, porque está siendo muy querida y aclamada por el público. Te dejo en la cuarta posición, A Son de Qué con Fate.

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2: Y en la posición número 3 de esta semana, esta rolita que estoy a punto de presentarte, que por cierto es un artista que siempre ha sido muy querido dentro del género urbano, pero como que se había apagado un poquito, como que faltaba que sacara nuevamente un éxito, y es que con esta canción logró hacerlo nuevamente. Anteriormente lo habíamos tenido por acá en el Perro Metrics, pero esta semana nuevamente se integra, y en la posición número 3 te dejo con De Lejitos con Jay Wheeler.

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1: Espero que ya estén listos para escuchar la posición número 2, porque te platico que Mark Kurtz está rompiendo literalmente con esta canción. Ha sido bastante viral, tanto en celebridades que han compartido esta rolita a través de sus redes sociales y por supuesto también en las aplicaciones de música. Se ha posicionado entre las tres canciones más escuchadas tanto en México como en Latinoamérica. Así que la posición número 2 te dejo con Coco, con Omar Kurtz.

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1: Y espero que ya estén listos y preparados para irnos rápido, ya en este momento, con el top número uno del Ferrometrix de esta semana, porque esta rolita de Karol G sigue siendo una de las canciones urbanas con mayor movimiento en México. Y te cuento que, por ejemplo, en aplicaciones de música está en el número uno, donde acumula más de 78 millones de reproducciones en el país. Entonces, imagínate, yo sé que ya sabes de qué canción estamos hablando, por supuesto, de su último álbum de No Me Arrepiento de Sentir Mucho, esta canción que se llama Baby Wow, en el número uno del Ferrometrix de esta semana.

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5: Corazones bellos, ya estamos por acá de regreso, por supuesto, a través de Vibra Naranja. Y oigan, ya llegó el momento de despedirnos. Espero que hayan disfrutado muchísimo el Ferrometrix. Ya saben que si alguna canción les gusta, pues ahí anótela para que no se la vayan a estar perdiendo y que, por supuesto, la soliciten aquí a través del programa. Ya sé, bebé. Pero es que ya toca. Ya te voy a dejar descansar unos 2 días de mí, preciosa.
6: Si no hacen nada.
5: Igual mañana aquí nos vemos, ya sabes, nosotros trabajamos todos los días. Pero bueno, corazones hermosos, que tengan un excelente fin de semana. Cuídense mucho, por favor, resguárdense si ven que es lo más considerable. Hay que estar muy al pendiente, por supuesto, de cualquier cosa, de cualquier actualización que nos digan respecto al clima, pero de igual manera hay que tratar de mantenernos así en casita, calmaditos, tranquilitos, muy bien, para cualquier situación. Estuvo por aquí en los controles mi queridísimo Dani, dándolo todo, bebé, claro, precioso. Yo soy Carolina Moreno, así me encuentras en todas las redes sociales, y ya sabes que nuevamente el día lunes tenemos una cita en punto de las 4 de la tarde a través de EXA 103.9 y también, por supuesto, de la aplicación. Te invito a que vayas a las redes sociales de EXA Los Cabos, así nos encuentras en cualquiera de las aplicaciones, y que estés súper al pendiente por allá para que, por supuesto, nos sigas y te enteres de todo lo que sucede y acontece. Me voy a despedir con esta rolita que me estaban pidiendo por acá, la de Tabú, deseándote que tengas un maravilloso viernes. Pórtate bien, corazón, y nos escuchamos nuevamente hasta el lunes. Chao, chao. Bye.

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3: Buenas tardes, ¿cómo están? Feliz viernes, bienvenidos a esto que es lo mejor de Jesse en Exa. Yo soy Jesse Cervantes y hoy tenemos un gran programa, para que te quedes con nosotros. Estará Gil Barrera hablando de espectáculos, deportes. Quédate con nosotros, gracias por estar acá. Vamos con la frase dice: cambias tu vida